0: vamos a... ¿Y Orlando?
1: 2,000 millones.
0: No, solamente lo va a poner a mi amigo Carl Trotter. 2 puntos.
2: Yeah. Hay noticias.
3: Team Carl.
0: No, voy a leer los datos.
3: Yo soy Team Carl.
2: Pero desde siempre. Cinco, no me sorprende.
0: Perdón, voy a leer los datos. En el puesto 5 de idiomas está el árabe con 335 millones, en el 4 el español con 561 millones, en el 3 el hindi 611 millones, en el 2 el chino mandarín con 1.180 millones y en el número 1 con 1.530 millones el inglés. ¿Cómo se siente, Trotter?
2: Muy bien, Jaime, la verdad, se siente un fresco.
0: Hay noticias, ¿no?
2: Hay noticias,
0: ¿eh?
2: Hay noticias.
0: A ver, esta nota.
2: De acuerdo al boletín 3 de la registraduría, Jenny tiene menos 32. Qué buena noticia. Pero Jenny, yo confío en ti. Orlando.
3: Ya no, ya se acabó el mes.
2: Tiene. ¿Cuánto falta?
3: Mañana.
2: Ay, no, Dani, qué vaina. Orlando tiene menos 26. Y ojo que hay noticia. Carl y yo estamos empatados con menos 5.
3: ¿Empate técnico?
2: Liderando.
3: Yo
2: liderando, digamos, por mayor tiempo en el primer lugar, voy yo de primero.
0: Perdió la camiseta hoy, bueno.
2: Sí, hombre.
0: Bueno, entonces, ay caramba, por favor despegamos. Aquí nos vamos del aire para todos los que nos siguen con gran rigor. Dani, no olvides mandarme como el último reportico. ¿Verdad? Que tienes, que espero que sea mejor que el de ayer, porque ayer fue flojo.
3: Claro, ahorita te lo mando.
0: Y...
2: Lo despide.
0: Vamos a hacer un homenaje hoy a una señora aquí.
2: Claro.
0: Está muy mayor, Gladys Knight.
2: Ay, hombre.
0: Nació un día como hoy en 1944. Linda. Y esta canción fue fabulosa, yo la oía.
2: Linda.
0: Cuando tenía 14 años. Y aquí está con Gladys Knight and the Pips. Los Pips eran tres imbéciles que bailaban detrás.
2: Sí, unos
0: de ella,
2: buenos para nada Pips. Ahí. Sí.
0: Sí. Midnight Train to Georgia.
2: Buena canción.

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3: Ocurrió en España, y es que hace ya un tiempo se habló sobre las acusaciones.
4: ¿De quién?
3: Contra Julio Iglesias, ¿recuerdas?
4: Sí, claro.
3: Se habló mucho sobre ciertas
4: sobre actitudes que era
5: en su casa de campo.
4: Actitudes cuestionables donde presuntamente violaba mujeres.
3: Exacto, como que tuvo acoso y abuso sexual presuntamente sobre algunas mujeres. Bueno, hay un diario en España que se llama El Diario.es, que fue uno de los que sacó las informaciones alrededor de eso. El director hoy habló, se llama Ignacio Escolar, y otros cuatro responsables del periódico digital. Y dijeron, mire, nosotros nos vamos a retractar de las denuncias que hicimos sobre este asunto. ¿Qué pasó? Es que...
5: Noticia de última hora.
3: Exacto, era como un boletín de la registradora. Entonces, lo que pasa es que en su momento hubo una, digamos que una querella por parte del cantante diciendo, estos tipos me están calumniando. Entonces, vamos a ver cómo es que es la vuelta aquí. Había una diligencia judicial que era una conciliación, que es lo primero que se busca en esa clase de cosas.
4: Normal.
3: Sí, porque la conciliación dices, bueno, ¿qué vamos a hacer? Pongamos de acuerdo y hagámonos pasito, digamos que es un poco...
5: Hagámonos pasito ahora.
3: Exactamente, es el mensaje de la conciliación. Y dijeron además, que fue una exigencia del cantante, que el periódico y ellos, el director y cuatro, ¿qué le pasó? Cuatro subdirectores tenían que indemnizar solidariamente en cierta cantidad que no fue determinada al cantante, a Julio Iglesias. Ellos dijeron, y además, pues digamos que otra de las exigencias en la conciliación era que había que hacer una rectificación,
4: claro,
3: y se tenían que eliminar las noticias relacionadas con el asunto. Bueno, pues ellos...
4: ¿Pero qué pasó?
3: Entonces ellos dijeron, aquí nadie va a retractarse de las acusaciones ni de las denuncias que hicimos sobre Julio Iglesias por presunto abuso sexual.
4: Uh-huh.
3: Esto va a continuar, así que si ustedes quieren mirar, pues nosotros primero no aceptamos la conciliación. Y después, pues vamos a buscar la posibilidad de que se abran más testimonios a favor de ellos. Porque
4: bien,
3: tengo entendido que ellos fueron los primeros que publicaron aquellas conversaciones de unas mujeres que hacían parte como el staff de Julio Iglesias en República Dominicana.
5: Exacto.
4: Sí.
3: Bueno.
5: Y en España dijeron que ellos no tenían, digamos, cómo juzgarlo porque no había sucedido en territorio.
4: En territorio español, sí.
5: Entonces era, pues, una persona... digamos,
3: claro, en
5: su reputación
3: inimputable en ese caso. Bueno, pues la pelea entre El Diario y Julio Iglesias va a seguir porque ellos ya decidieron, nosotros no nos retractamos
5: hasta las últimas consecuencias.
3: Nos vamos a dar totes hasta que esté.
5: Me parece muy bien.
3: Caso se mueva, pues sí, si ellos tienen la garantía de que saben cómo juzgar o cómo sustentar sus propios juicios, pues hombre, pues tendrán que seguir. Bueno, ¿ustedes qué tienen de Yo sé quién sabe lo que usted no sabe?
4: Yo sé quién sabe, y es que un zoólogo de la Universidad de Oxford, Tim Coulson, publicó un análisis que, digamos, se tomó muy en serio y que ya circula en círculos académicos, y es que si los humanos desaparecieran mañana, adivinen cuál sería la primera especie animal que sería el candidato más sólido para ocupar, digamos, para crear civilizaciones, en dado caso que nosotros desapareciéramos.
5: ¿El tigre?
4: No. No, es que ellos se comen entre ellos.
5: ¿El gallo? ¿Pinto?
4: No, o sea, de verdad no se te ocurre...
5: Es pariente de Daniel.
4: No se te ocurre algo más, no sé... Las abejas, algo así,
5: digo que
4: ¿no?
5: La cucaracha.
3: Cucaracha, yo también pensé en la cucaracha, sí.
4: Pues no.
3: La cucaracha.
5: O las ratas.
4: No, los pulpos.
5: No jodas.
3: Ay, pero de verdad, Daniel.
4: Y no lo dice como metáfora. No lo dice como metáfora. Lo respalda, según él, con una biología muy concreta, y es que los pulpos poseen un sistema nervioso con 500 millones de neuronas. O sea, 2/3 distribuidos, digamos, obviamente, sí, sus tentáculos y demás. O sea, comparten a nivel neuronal, comparten, digamos, como una cantidad muy parecida a la de los humanos.
3: De cantidad de neuronas.
4: Son capaces, pues, de usar herramientas, de resolver laberintos, se comunican mediante patrones cromáticos complejos y demuestran memoria a largo plazo. O sea, son capaces de recordar quién los atacó, dónde nadaron hace una semana. O sea, cosas, digamos, como que uno diría pensaría, como un pulpo. O sea, what? Sí, pues esta sería la especie que serían los primeros en construir una civilización compleja, mira, en dado caso de que los humanos desaparezcan.
3: Mira, pues bueno.
5: Y comerían humanos de entrada en los restaurantes.
3: Sí, claro, la plancha. Digamos, el pulpo pide un humano, o sea, a la plancha.
4: Es que, no, más bien yo creo que recordemos que la evolución, pues, no sigue guiones, ¿no? O sea, ese espacio...
5: Creo que la evolución va a que ya no haya ni pulpos.
4: Ese espacio no lo ocupa nada. Quien decida llenar ese hueco.
3: Exactamente. Carl.
5: Hay unos pulpos, digamos, económicos importantes.
3: Uy, ¿no? ¿Qué? Unos tentáculos, que eso, mejor dicho. Sí. Carl, usted tiene... ¿quién sabe?
5: Sí, pues resulta que hay un personaje que fue arrestado hoy, uh-huh, que era un personaje de la CIA, digamos, un exfuncionario de la CIA.
3: Sí.
5: Había unos documentos que empezaron a investigar desde el año pasado hasta marzo de este, porque había unas inconsistencias. Resulta que este exfuncionario llamado David Rush era el que se encargaba como de manejar los decomisos, como mucha plata que entraba a la CIA, que hacían, digamos, no sé, pues vaya, las operaciones de la CIA, que eso puede ser desde Maduro hasta... Sí, exacto. O sea, entraban a gobiernos, sacaban plata, o sea, las bóvedas de la CIA son una cosa que nadie sabrá qué hay ahí adentro, salvo ahora que ya podemos sospechar. Resulta que este personaje fue arrestado en Virginia porque entraron a su casa y tenía 300 lingotes de oro.
3: Ah, pero...
5: $2 millones en efectivo y 35 Rolex.
3: Uy, pero no estaba cargado.
5: Sí, lo tenía para la nota de Nuevos Ricos, pero no le duró mucho porque
3: no,
5: fue arrestado y pues va digamos, a empezar un proceso judicial. Pero resulta que este tipo, como tenía una información
3: privilegiada
5: sí, sobre información clasificada, sí, pues él podía entrar a la bóveda y pedir como unos avances que necesitaba para sus investigaciones. Necesito, por decir algo, no sé, vamos a hacer un golpe de Estado, yo me imagino, no sé cuáles serán las cosas,
3: sí,
5: hacer un golpe de Estado en
3: Burundi.
5: En Burundi necesito,
4: ¿qué?
5: Necesito, claro, unos lingotes de oro para transar al dictador.
3: Dictador.
5: No. Y los lingotes se quedaban en la casa del man.
3: Claro, exacto.
5: No sé cómo habrá sido, ya sabremos pronto qué es lo que pasa.
3: Los detalles.
5: Pero toda la hoja de vida, que eso es muy, muy frecuente, que él había dado para poder ingresar a la CIA, era falsa.
3: Ay,
5: de las universidades que había estudiado.
3: Claro.
5: Ha dicho que había trabajado en el ejército, que había sido, pues, Marine, con, claro, medallas. Todo era mentira.
3: Una carreta.
5: Era un ladrón, pero tenaz. Pero bueno, al final, cabo, ladrón que roba ladrón.
3: Sí, la verdad.
5: De pronto, pues, no le dan tanto tiempo en prisión.
3: Sí, claro, no le queda tan difícil. 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
6: Gracias, Nico.
3: Claro.
6: Como siempre, muy responsable en sus labores.
3: Claro.
6: ¿Qué, cómo va Dani? ¿La volvió a castigar o todo?
3: Jenny, bien? No, está impecable Jenny.
6: Bueno, Niquito, entonces sigamos con lo nuestro, ¿no?
3: Eso.
6: Ay, bueno, el día comienza para mí, el día termina para mí. ¿Qué será?
7: Nadie sabe. Bueno, en un día como hoy, para no hacerles larga la historia, nació en 1968 Kylie Minogue.
3: Muy linda.
7: Ella me parece muy linda. Es bajita, pero es linda.
3: Chaporrita, muy linda, hombre.
4: ¿Cómo?
7: Explíquele a Daniela.
5: Es una gran canción.
3: ¿En caso de esa canción, la Zaporrita?
4: No.
3: Ah, es una
7: ¿qué no? ¿Qué quiere decir la palabra?
3: Es una belleza. Es como bajita, bajita, ¿no? Como sí. Menudita, sí.
7: Exacto.
3: Como bajita.
7: Y como gordita. En 1968 nació Kylie Minogue, por lo cual, ¿qué edad tiene esta nena?
3: Tú no eres Zaporrita, por ejemplo.
5: ¿42?
3: ¿En qué año nació?
5: 52.
3: 68, no.
4: 58.
3: Claro, claro.
5: ¿67?
7: ¿Cómo que 58, Dani? Si nació en el 68, estamos en el 2026.
3: ¿Qué pasa, Jenny?
7: Ah, sí, es correcto. 58 años. 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
6: Bueno, como les he dicho, yo voy a contar notas muy cortas. Esta es corta, pero es contundente. Y pasa mucho, ¿saben? Y a uno le advierten eso. Por alguna razón, Turquía se volvió un centro de operaciones de liposucción y estéticas. Pero pues la gente que vaya termina muchos muriéndose. Y van a contarlo, pero cuando están en el lecho de muerte no pueden explicar. Y esta es una mujer que murió de sepsis, que es cuando se infecta.
7: Sí, la herida.
6: No, voy más allá. Cuando se infectan las tripas y esa pus, como diría Nicolás, esa materia
8: purulenta
6: se pasa a la sangre. Eso es una sepsis. Y eso, pues, hace que las personas, pues, empiecen a perder todos los órganos, empiezan a fallar todos uno por uno y miran, se mueren con los ojos como blancos. Sepsis. Digo yo. Esta chica se llama Morgan Ribeiro y pagó $4,000 para un procedimiento gástrico en enero del 24. Y le dijeron: mi niña, todo está perfecto. Tenga la bondad y se puede devolver a Londres, donde vivía 3 días después. El doctor, el genio de esta vaina, se llama el doctor Serkan Bayil, Nicolás, que usted me ha hablado noticias y datos de ese tipo.
8: Sí, yo que es un con, claro que sí.
6: Iba con su novio de regreso a casa, con Jamie Brewster, y comenzó a sentirse mal y comenzó a sentir como fiebre. Y ella iba a un sitio en Inglaterra que no conozco, que se llama Croydon. Recuerdo.
8: Sí, buenos zapatos.
6: Muy buenos. Pero el avión no pudo llegar allá porque estaba un poquito enferma la señorita Morgan Ribeiro y aterrizó en Belgrado, en Serbia. No la logró. fue admitida inmediatamente a la UCI, cuidados intensivos, y murió 8 días después de la cirugía. ¿Qué es lo que pasa? Le hicieron el post-mortem, que es analizarle por qué se murió la chica de 20 añitos. Se gastó $4,000. Es que es un abuso. Hombre, y esto pasa mucho en todas partes del mundo, no solamente con una cirugía estética, sino con millones de cirugías, y es cuando por un error

0: 10 metros. Pasa en la tumba de Morgan Ribeiro, que de acuerdo a su familia era una chica alegre, bonita y con ganas de vivir. Ya, esa es mi nota. Dale. A ver, nota, Nico, por favor.
1: Bueno, mire, estamos hablando.
0: No, mi nota. ¿Cuántos?
1: Ah, vamos a ponerle 6-1.
0: Gracias, Nico.
1: Muy buena nota. La mejor nota del año, le digo. La mejor nota del año para mí. Para mí, pues, para mí, personalmente.
0: Hágale, Nico.
1: Mire, en Barcelona, ahora usted hablaba de intestinos. Bueno, pues.
0: No me eche el pato ahora de que pasó algo en Barcelona. Yo estoy contando una en Turquía que está de moda. No vayan a operarse en Turquía.
1: No, no lo haría. No, yo fui. Como me arrepentí. Mire, se hizo una operación. No, tranquilo. Gran nota.
0: No.
1: Le digo que muy buena nota. De lo mejor que yo he oído en.
0: Siga, porque si no le pongo la roja, me está tratando de despistar.
1: Resulta que una madre fue intervenida porque el feto que llevaba en su vientre estaba presentando una gravísima malformación congénita. ¿Cómo es el nombre de esta malformación congénita? Gastrosquisis.
0: Ay, sí vi la nota, pero yo callado.
1: ¿Eso qué significa? Que el intestino y otros órganos, otras vísceras, se desarrollan fuera del cuerpo a través de
0: la vi la nota, es buena, pero como la leí, no, pilas con las pendejadas que dije.
1: Pero no como su nota, que fue la mejor. A través, se salen las tripas, ¿no? Las entrañas,
0: sí.
1: A través de un hueco que queda en la pared abdominal, que está situada a la derecha del cordón umbilical. Claro. Entonces los intestinos quedan expuestos al líquido amniótico. Entonces se inflaman,
0: gran
1: pierden riego sanguíneo, pueden sufrir necrosis, y eso para un bebé, usted naciendo y con necrosis, pues casi que una paradoja. Entonces detectaron la malformación a la semana 20 de embarazo.
0: Todo el contenido
1: es muy buena, no como la suya, pero es muy buena. Y entonces le hicieron una cirugía fetal que nunca se había hecho en Europa y
0: en España, ¿no?
1: No, y en Europa, vi que en Europa no se había hecho.
0: No digo que fue en España, ¿no?
1: Claro, en Barcelona, como anotábamos de comienzo. Claro. Que sí se ha hecho esta operación, mire usted, leí también, en Colombia y en Estados Unidos. Increíble.
2: ¿En Colombia?
1: Sí. Entonces, este feto corría un riesgo muy grande de perder el intestino si se esperaba hasta el nacimiento.
0: No, pero sin intestino no puede vivir tan bien, sígane.
1: Lo que pasa es que es muy niño para enfrentarse en esas cosas, o puede sufrir del síndrome del intestino corto, que es requerir como una nutrición muy difícil y un trasplante intestinal. Céntrese en los intestinos, es lo que estoy haciendo. No son muy frecuentes, es de 2 a 3 en cada 10.000 nacimientos, pero la operación se hizo con una incisión que le hicieron a la mamá para acceder al útero.
2: ¡Qué locura esa vaina!
1: Una vaina increíble. Después una laparoscopia y luego extrajeron el líquido amniótico. Imagínense la barbaridad de operación. Extraen el líquido amniótico y le meten gas para crear como un espacio dentro del abdomen para poder ver y operar. Y luego iban reintroduciendo cuidadosamente el intestino del feto dentro de la pared abdominal, y al acabar cerraron la perforación por donde se salían las vísceras y terminan. Muy difícil operación y la evolución por ahora parece muy favorable.
0: ¿Pero el feto ya nació? No,
1: semana 20.
2: Muy loco esa vaina.
1: Muy bravo.
0: Ojo que Troller empieza a llorar pensando en los hijos cuando están en la semana.
2: No, pues ya pasé esa época afortunadamente, pero sí. Digamos, un embarazo es...
3: No, sí, es complejo.
2: Pasar es complejo, cosas.
3: Bueno, sí.
0: Sé que hay alguien más que tiene nota. ¿Quién será, señor? Dime.
2: Yo tengo una nota, Jaime, que tiene que ver con... Es que yo creo que usted quiere oír esta nota.
3: A ver.
0: Después de la de Nico, no creo que...
2: No, es buena, ¿no? Es muy buena la de Nico, pero esta es buena también. Le voy a decir, como para centrarnos primero, el récord de natación de 50 metros libres está en 20,88 segundos por Cameron McKenway, un nadador australiano. Fue pulverizado en los juegos de los doping
1: ¡No!
2: en Las Vegas.
3: Claro.

0: Cristian
1: está jugando esa vaina.
0: Kolomev ganó los 50 metros libres en 20,81 segundos, 0,7 segundos más rápido que el récord mundial.
2: No, qué alegría.
1: ¿Qué droga metió para
0: se hizo acreedora $1,000,000? No, a ver, ¿qué hizo? Primero que todo, nadó con es que el problema es que hay unos vestidos de baño, unos trajes de baño nadador integrales de poliuretano que están totalmente vetados.
2: Claro, claro.
0: Él obviamente los usó porque mejoran un 2% en el rendimiento. No se sabe las drogas que tomó, pero muy seguramente están dentro de las muchísimas que se consumieron en estos juegos. Pero venga, le digo que le ayudó también el cronómetro. ¿Por qué?
2: Está adulterado.
0: Después, en los Enhanced Games, resulta que empezaron a mirar las cámaras y descubrieron que él no llegaba hasta la pared de la piscina para dar la vuelta, no le tocaba.
1: Es un genio.
0: Y,
1: no, pero 50 metros no da la vuelta.
0: Sí, no, pero como que no despega o no tocaba la pared cuando llegaba.
1: No da la vuelta, troller. No.
0: Pero dijo no tocó la pared, entonces seguramente no tocó la pared cuando llegó.
1: Del Club Guaymaral, pero
0: no sé la de Las Vegas, de pronto era Messi. El caso es que el cronometraje lo hizo la empresa Prime Time Timing, ¿no? Lo cual pues deja muchas dudas sobre, pues no era una empresa, digamos, como de tecnología más avanzada. Pero le voy a decir que en esos juegos 91% de los competidores usó testosterona.
2: Bueno, bien.
0: 79% hormonas de crecimiento humana.
1: Como debe ser.
2: Claro, está apenas.
1: Eso es patrocinado por la familia de Trump, esa vaina, ¿no?
0: Sí,
1: ¿no?
0: Sí, además, claro. Hay unas sustancias.
1: Me parece buenísima la nota, excelente, pero me gustaría como que me cuente mañana.
2: ¿El medallero?
1: Si pulverizaron los 100 metros planos.
0: No, venga, se lo digo de una vez. Es que ese era el velocista estadounidense.
1: Es otro millón de dólares.
0: Fred Kerley. Él había pronosticado batir el récord de Usain Bolt.
2: Hola.
0: ¿No? Ya. Que estaba en 9,58, o está.
2: Sí.
0: Pero en los 100 metros, pero no logró. Lo hizo en 9,97. Ay, o sea, no logró.
1: Se falló la droga. Sí.
2: Bueno, es cuestión de dedicarse.
0: Falló la droga.
2: Otra vez. Cuestión de meterle dedicación a ese ciclo olímpico. Sí,
0: pero después de haber, digamos, la carrera se interrumpió pero cuatro veces por salidas nulas.
1: Hasta ahora estamos.
0: No, yo no sé, creo, empezaron, pero eso
1: son. El 24, ¿se acuerda?
0: Sí, sí.
1: Estamos a 20, ¿qué hola?
2: 28.
1: 28.
2: Se llevan cuatro días de justas.
0: De justas, sí.
1: Pero es que son todas al tiempo porque todos drogados.
0: Sí,
1: pero
0: 62% consumió estimulantes como Adderall. Y el 41% EPO, el fármaco de la resistencia, desde hace años asociados a los escándalos de dopaje en el ciclismo.
2: Uy, esa carraca de todos, pero...
0: El Comité Olímpico Internacional y la Agencia Mundial de Antidopaje declararon ilegales los resultados.
2: No.
3: No, pues imagínate.
1: Hombre, qué lástima no tener todos los resultados.
0: Bueno, de pronto podemos encontrarlos.
1: Mañana usted hace un resumen.
0: Voy a ver si puedo conseguir eso.
1: Oiga, usted, ¿ya escogimos al que muere mañana?
0: Sí, claro.
1: Ah, bueno. Dani, tú dijiste que tenías. Jenny.
3: Sí, el caso de una chica paisa que se llama Jennifer Ortega, que ella denuncia en sus redes sociales.
1: Tienes dos minutos.
3: Ella denuncia en sus redes sociales que ella pues se mandó a hacer una cirugía de aumento de senos.
2: Sí.
3: Y pues ella dice como que le hicieron unas preguntas el día pues de la cirugía, que le preguntaban como que si de pronto ella consumía sustancias psicoactivas. Bueno, preguntas de ese estilo.
1: Cantando.
3: Sí. Preguntas de ese estilo. Sí. Entonces, pues ella como que inicialmente dijo como, pues no, porque ella dice como que no, o sea, yo no es que consuma todos los días, a toda hora, todas las semanas, nada. Entonces la persona, el cirujano, le pregunta, no, pero tienes que ser como muy honesta con esto porque claro, no sé qué, el tema de la cicatrización, bueno. Y ella dice, pues, Doc, o sea, yo lo único que consumo muy de vez en cuando, y cuando digo muy de vez en cuando, es por ahí cada 3-4 meses, una cosa así, digamos, muy, como dicen, fumadores sociales,
2: sí,
3: es marihuana.
2: Sí.
3: Bueno, normal, listo, okay, lo anotaron, no sé qué. Ella entra a la cirugía. Cuando sale de cirugía, ella se da cuenta que a pesar de que ella ya es mayor de edad y todo, pues ella le pide a su madre que la acompañara, y ella pues se da cuenta como que cuando sale su madre pues estaba como muy brava con ella, y pues ella dice como qué raro, no sé qué, claro, qué pasó. El novio se le acerca y le dice, no, es que imagínate que el doctor habló con tu mamá y pusieron en tu historial clínico y médico que tú eres una consumidora activa de sustancias psicoactivas.
2: No.
3: Entonces ella lo que está, digamos... Minutos. Ella está denunciando precisamente que, pues básicamente, primero que le dañaron su historial médico, claro, porque ella dice que ella no es ninguna consumidora activa en lo absoluto.
2: ¿Cómo no pueden revelar eso?
3: Exacto. Segundo, pues que obviamente es algo, se supone que eso es reserva del sumario. Claro. Nadie, ni siquiera los padres, deberían saber ese tipo de cosas, y menos siendo, digamos, una persona mayor de edad. Pero lo que ella, digamos, como que la tiene afanada precisamente es que hasta el momento ningún abogado ha querido tomar su caso, porque le dicen que, pues como ella sí aceptó que fumaba marihuana, aunque no lo hiciera de forma, digamos, activa todos los días, a toda hora, pues que el doctor se había, digamos, como basado. Pero pues ella, digamos, está ahí en la vaina, porque dice como no entiendo, o sea, cómo me dañan mi historial médico, clínico, o sea, ahora cada vez que yo me vaya a hacer algo, eso va a ser un problema, exámenes toxicológicos, que yo digo, mejor dicho... Todo mal. Entonces,
0: moraleja.
3: Moraleja.
0: No le toca decirnos, no.
3: Nunca, sí.
2: No he hecho nada.
3: Porque imagínate.
1: 3:18.
0: Muy rápido.
2: Velocísimo.
1: Pero demasiado. O sea, yo no he visto una velocidad más grande. Arepaso número 3.
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1: Bueno, el último arepaso. Tengo confianza en las personas. ¿Cuánta? No mucha, pero la tengo.
2: Bueno.
1: No leo la fuente porque es una estadística del 2025. Y voy a hablarles de Latinoamérica, que va en este arepaso desde México hasta la Patagonia. ¿Está bien?
2: Sí.
1: Pues doble. ¿Cuáles son los tres países en Latinoamérica, como la he descrito, con mayor esperanza de vida? El orden es muy importante. 20 segundos.

0: Listo. No va a ser la segunda parte porque yo creo que estamos ya un poquito tarde. Ah,
1: pero si te digo no, pues,
0: bueno. Entonces pueden entregarle los datos al señor Camilo.
2: Ya se cerraron las urnas.
3: Exactamente.
0: El señor Camilo analiza la situación. Camilo, por favor, lee bien lo que escriben estos manes. La letra de esta gente muy rara.
4: Listo.
0: Excepto la de Jenny, que es letra de niña.
5: Sí.
4: Listo. Nicolás.
0: El orden es muy importante.
4: Nicolás dice: 1. Chile. 2. Uruguay. Y 3. Paraguay.
0: No. No, no acertó bien.
3: No.
4: Carl dice: 1, Chile. 2, Uruguay. Y 3, Costa Rica.
3: Ah, esa es buena.
5: Yo, todo mal.
3: No, ¿por qué, Jenny?
0: No acertó tan bien.
5: Sigue. Entendí mal la pregunta.
4: Orlando dice: 1, Chile. 3, México.
3: 3.
4: 2, Uruguay.
3: Oye, qué ranking raro.
2: O sea, igual que
0: ¿lo
2: nosotros,
0: puso en pero... ese orden o lo puso
3: no.
0: en orden?
3: No, uno, tres,
5: yo
3: dos.
5: Puse,
4: así como está.
5: Yo puse países europeos porque
0: no,
5: pensé... Tico,
0: Daniela,
3: pero no hagas spoiler.
0: ¿Qué dijo Daniela, por favor?
4: Dani dice...
5: Yo puse países europeos.
4: 1, Suiza. 2, Países Bajos. 3, Reino Unido.
5: No escuché Latinoamérica en ningún momento.
0: ¿Cuántas veces lo dije? 5.
3: Describí
0: de qué país a qué país, entre México y la Patagonia. O sea, no. Bueno, Dani, menos 2, pero
3: ay,
0: fulminante.
3: Jenny, no me digas esto, hombre.
0: En los orígenes.
5: Ya un menos 2 más, menos 2 menos, ya.
0: La corrección. No, tienes que tener valor hasta el final.
5: Por eso.
0: Lo de Orlando 1, 3 y 2 me llamó mucho la atención. Creo que le hemos clavado un menos 1 por esa cosa tan rara. Y le vamos a dar un punto a Troller.
5: Bien.
0: Hay
3: noticia.
5: Si Troller gana, yo voy con él.
3: Hay noticia.
0: No, mañana es sangriento. Mañana
3: es un tigre aquí.
5: Mañana está entre Nico y Carl nada más.
0: Pero sangriento.
5: Debería ser el, mañana los arepasos deberían ser solo entre Nico y Carl.
3: No, porque la cola está muy definida.
5: No, la cola ya está definida.
3: Sí, está muy definida. Bueno.
0: ¿Qué pasó?
3: Jenny tiene menos 34. Orlando tiene menos 27. Yo tengo menos 5. Y Carl tiene menos 4 liderando.
0: No está definida la cola.
5: Sí.
0: Ni está definida.
3: No, la cola no está definida todavía.
5: Está súper definida.
0: Ni la punta tampoco. Ni la punta tampoco. Está muy luchadas ambas porque mañana voy con sangriento. Con ese, ¿no? Uh-huh. Bueno, el resultado de esta vaina dice: en el puesto número 10, Brasil. En el 9, Argentina. En el 8, Ecuador. En el 7, Perú. ¡Ah! Número 6, Colombia.
3: ¡Ay, qué alegría, hombre!
0: Número 5, Uruguay. Número 4, Cuba. Donde no hacen nada.
2: Pero eso era antes, de hace... ¿Cuánto es la...? ¿De cuándo? ¿Del año pasado?
3: Es del año 1951.
0: 2025.
2: Ah, sí, claro.
0: En el número 3, Panamá. No hacen nada. 79.8 años de esperanza de vida.
3: Mira, ¿quién le iba a creer?
0: En el número 2, Costa Rica.
3: Mire.
0: No pasa nada.
3: Sí, esa es
0: 81
3: una buena...
0: años de vida. Y en el número 1, que son los que sí que no sirven para nada. Chile, 81.4 años.
3: Mire, pues...
0: Bueno, pues eso fue todo por hoy. ¿Alcanzo canción o dejamos así? Yo creo que dejamos así, ¿no?
2: Yeah.
0: Alcanzo a canción a las 8, Emilio Sánchez, El Sabor de la Noche. Ojalá que arranque porque después me van levantando el corte 10, AMP, No Other Place, desde Japón.

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0: En el sabor de la noche, el sabor de los clásicos, les saluda Emilio Sánchez. Nos pueden seguir en Twitter con la cuenta @esanchezradio, #numeral el sabor de la noche, y también en Instagram con la cuenta Emilio Sánchez Radio y el mismo #numeral el sabor de la noche. Están oyendo la FM Plus 93.9. Me acompaña en el sonido Jesús Echeverry, en la producción Orlando Rivera, y hoy comenzábamos con un poquito de soul, un poco de disco. El sonido de Filadelfia, ese maravilloso movimiento que fue creado por los productores y compositores Kenny Gamble y Dion Huff. Más adelante vamos a oír el tema insignia de ese movimiento, pero de ahí salió mucha gente. De ahí salió, por ejemplo, el grupo Harold Melvin and the Blue Notes, su vocalista Terry Pendergrass, Billy Paul, la banda MFSB, y este grupo, que fue yo creo que el más representativo de ese movimiento, The OJs, una canción de 1975, del álbum Family Reunion, el tema I Love Music. Turno ahora para un éxito de Gloria Estefan, una canción del año 2003 de su disco Unwrapped. Aquí está Tu Fotografía.
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En el sabor de la noche, el sabor de los clásicos, les saluda Emilio Sánchez en la FM Plus 93.9. Estaban oyendo un éxito de 1984 de una película icónica protagonizada por Bill Murray, Dan Aykroyd, Harold Ramis, Sigourney Weaver, dirigida por Ivan Reitman, por Ray Parker Jr., el tema Ghostbusters. Nos vamos ahora con un grupo que, si no estoy mal, es danés, el grupo Ace of Base, con un éxito de 1993. Esto se llama así, The Sign.

En el sabor de la noche, el sabor de los clásicos, les saluda Emilio Sánchez. Están oyendo la FM Plus 93.9. Nos pueden seguir en Twitter con la cuenta arroba de Sánchez Radio, hashtag numeral el sabor de la noche. Y también en Instagram con la cuenta Emilio Sánchez Radio y el mismo hashtag numeral el sabor de la noche. Hoy comenzamos el programa con un poquito de soul, de disco, del sonido de Filadelfia, que fue ese movimiento que crearon los grandes compositores y productores Kenny Gamble y Leon Huff en los 70. Y yo dije que íbamos a oír otra pieza en ese estilo, y el turno es para este tema, que es el tema más famoso de ese movimiento, y fue hecho con MFSB, que es, fue un colectivo de más de 30 músicos de estudio que trabajaron para las grabaciones de Gamble and Huff. Y esa abreviación significa Mother, Father, Sister, Brother, madre, padre, hermano y hermana. Y ellos tuvieron un éxito enorme con este tema, que fue el tema definitivo de ese sonido. Creo que fue número uno en los Hot 100 de Billboard. Tuvo los coros del grupo The Three Degrees. Y también fue el tema de uno de los programas de televisión musicales más importantes de todos los tiempos. Uno de los más importantes de soul, además, en los 70, que fue el programa de Don Cornelius, Soul Train, aquí por MFSB. Está esto que se llama así, TSOP, The Sound of Philadelphia.

Un éxito del año 2002, a esta hora en El Sabor de la Noche, El Sabor de los Clásicos por Eminem, un tema de su disco The Eminem Show. Without Me, nos vamos ahora con un éxito en 1985 en la FM Plus 93.9, una canción de una película icónica protagonizada por Michael J. Fox, Christopher Lloyd, Lea Thompson, Thomas G. Wilson y Crispin Glover. Me refiero a Back to the Future, Volver al Futuro. Por Huey Lewis and the News, aquí está esto que se llama así, número uno en los Hot 100 de Billboard, The Power of Love.

Era el sabor de la noche, el sabor de los clásicos. Les saluda Emilio Sánchez y estaban oyendo un éxito de 1997 por la banda Smash Mouth, un tema de su disco Fush You Mang, Walking on the Sun. Nos pueden seguir en Twitter con la cuenta arroba de Sánchez Radio, hashtag numeral el sabor de la noche, y también en Instagram con la cuenta Emilio Sánchez Radio y el mismo hashtag numeral el sabor de la noche. Me acompaña en el sonido Jesús Echeverry, en la producción Orlando Rivera. Y vamos a continuar ahora con música. Estaban oyendo a Smash Mouth con Walking on the Sun. Y el turno ahora es para uno de los primeros éxitos de Chaka Khan en solitario. Ya se va a conocer con la banda Rufus. Pero esto se llama así, de 1978, I'm Every Woman.

Un día como hoy nace en 1968 Kylie Minogue, y por eso hoy en El Sabor de la Noche estamos recordando la que es tal vez la canción más famosa de su carrera, del álbum Fever del 2001, el tema Can't Get You Out of My Head. Soy Emilio Sánchez y ahora vamos a continuar con un clásico de The Alan Parsons Project, el proyecto del gran ingeniero, productor y músico Alan Parsons, y su manager y también compositor y músico Eric Wolfson, del álbum The Turn of a Friendly Card de 1980. Aquí está Games People Play.

En el sabor de la noche, el sabor de los clásicos, les saluda Emilio Sánchez y estaban oyendo un éxito de Pet Shop Boys de su álbum Nightlife de 1999, un homenaje a la ciudad de Nueva York. El tema New York City Boy. Nos vamos a despedir hoy con un clásico del disco de 1978 por el grupo Peaches and Herb. El tema Shake Your Groove Thing. Quiero darle las gracias a ustedes por su compañía, a Orlando Rivera y Jesús Echeverry por su colaboración. Y ha sido para mí, como siempre, más que nunca, un placer estar con ustedes en el sabor de la noche, el sabor de los clásicos en la FM Plus 93.9.

0: Aquí termina El Sabor de la Noche, el sabor de los clásicos. 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
2: En la FM Plus, 8:56 p.m.
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11: Noche de jueves, aquí empiezan las baladas americanas en la FM Plus. Me encanta acompañarlos. Yo soy Caro Carreño, como siempre con ustedes, trasnochando hasta que se nos acabe este jueves con baladas como esta, escrita por Steven Tyler, pero que tiene un solo de guitarra de Joe Perry, que es el guitarrista de Aerosmith, que les voy a poner aquí. Para empezar, ¿cómo se debe las baladas de la FM Plus? Aquí está Angel.

Como me gusta Poison, perfecto para las baladas americanas en la noche de la FM Plus. Yo soy Caro Carreño con ustedes. Nos pueden escribir si están por ahí, se quieren reportar, si están oyendo la FM Plus. Tenemos un Twitter, X o X, como dicen por ahí en la nueva red social, la FM Plus. Ahí los estoy leyendo. Aquí está una canción de Coldplay que empezó su camino con una canción donde el amor duele tanto que incluso el aire se vuelve un problema o se vuelve trouble. Aquí está en la FM Plus, un recuerdo de los 2000.

Noche de baladas americanas en la FM Plus, y aquí está, de la banda sonora de Young Guns 2 en 1990. Además, había una categoría en esa época que se llamaba adulto contemporáneo. Esta fue número uno de esa categoría. Hoy me siento yo un adulto contemporáneo diciéndoles que aquí está Blaze of Glory de Jon Bon Jovi.

Las buenas canciones, las buenas baladas están en la FM Plus. Phil Collins aquí coge lo que es la indiferencia del mundo hacia la pobreza y la convierte en una canción que todavía puede dolerle a uno, porque sigue siendo real. O sea, lo increíble que es que la haga en el 89, pero que en el 2026 nos siga pareciendo real. Aquí está Another Day in Paradise en la FM Plus.

Recordando los 90, ahí estábamos con Natalie Imbruglia y Torn. Esta es la FM Plus. Soy Caro Carreño, quien los acompaña en la noche de baladas americanas, el género favorito de los clásicos que oyen la FM Plus. Aquí está Chris Brown, porque también vivimos en los 2000 y me gusta que este R&B un poco pop tiene mucha influencia de los 80. Miren cómo suena de rico. Aquí está en la FM Plus with you.

En la FM Plus, una canción que todos conozcan. Quiero ir a la fija con un clásico de Eagles, algo muy setentero, pero es un solo de guitarra a dos guitarras que todo el mundo conoce. Así que voy a la fija con Hotel California. Aquí está, porque sé que les gusta, en la noche de baladas americanas, aquí en la FM Plus.

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Noche de baladas americanas en la FM Plus. Aquí estoy, soy Caro Carreño con ustedes. Voy a saludar a Luis, que ya llegó a nuestro Twitter X o X en la FM Plus. Ahí estamos. Voy a saludar a Luis Manuel, que también se conecta con nosotros por las noches desde su celular y desde la aplicación de RCN Radio, donde disfruta Take That, la banda con la que conocimos al gran Robbie Williams, que viene este año a Colombia, que está Back for Good.

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1: Noche de baladas americanas en la FM Plus. Aquí estoy yo, Caro Carreño, acompañándolos con John Lennon. Hay dos versiones de esta canción, que se le escribe a su madre, a las mujeres de su vida, y la versión que la dedica a Yoko Ono, como una de las cartas de amor más sinceras al amor de esa mujer que no muchos querían, pero pues que era una semidiosa, mitad ángel para él. Dear Yoko es otra canción que le escribió, pero dicen que esta fue la segunda. Woman, aquí está en la FM Plus.

Noche de baladas americanas, como nos gusta en la FM Plus. Yo soy Caro Carreño, los acompaño. Acuérdense que los viernes y sábado no tenemos baladas, pero el domingo en la noche volvemos a estar con ustedes. Aquí está la gran Lady Gaga. Ojo a esta canción, porque lo que ella hizo fue coger el dolor de haber perdido a alguien y lo pone en una balada que a uno le duele porque sabe que nunca volverá a amar, porque ya no va a amar como amó a esa persona. Si les ha pasado, esta es una canción que rompe el corazón. I'll Never Love Again. Aquí está Lady Gaga, es buenísima en la FM Plus.

En la FM Plus tengo que ir más al pasado. Por aquí me reclamaron los ochenteros, baladas americanas de ustedes, de su época, de nuestra época, que está Chicago, para recordar una de las décadas favoritas de los oyentes de la FM Plus. Peter Cetera y David Foster hicieron esto que se llama en los 80, ¿no? Ojo, que era el año 1984. You're the inspiration. Aquí está para que la dediquen. Eres la inspiración. Sin miedo a sonar cursi, ustedes la pueden dedicar.

Esta es la FM Plus 93.9, que en la noche se viste de baladas americanas. Yo soy Caro Carreño con ustedes, recordando lo que fue hace un par de años, Toto en Bogotá, el Movistar Arena lleno, los rockeros, incluso nos fuimos un lunes a concierto. ¿Quién lo diría que íbamos a llenar el sitio un lunes para ver esta banda? Una de sus últimas canciones del repertorio fue esta, Rosana. Aquí está en la FM Plus.

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Si ustedes estaban buscando una canción para oír con sus audífonos a todo volumen, les voy a poner esta balada de Lifehouse. Se llama You and Me. Si quieren descargar la app de RCN Radio, ahí nos pueden oír también con sus audífonos a todo volumen. 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Ahí buscan la FM Plus y listo.

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6: 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Me encanta complacerlos en la FM Plus. Esta canción la pide Lina a través de nuestro Twitter. Es Eric Carmen, de la banda sonora de Flash Dance. Seguramente ella también tiene la nostalgia de los 80. Aquí está Hungry Eyes en la FM Plus.

Esta es la FM Plus en la noche de grandes baladas americanas, una canción de un artista que lleva en su carrera activa desde principios de los años 70. Admiración total para este personaje. La llaman The Boss, el jefe. Aquí está el gran Bruce Springsteen en la FM Plus. Qué difícil es decirlo. Bruce Springsteen en la radio de la generación que lo hizo posible con su Secret Garden.

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Baladas Americanas en la FM Plus. 9:00 p.m. Noche de baladas americanas de jueves en la FM Plus. Vamos con los Radio Brothers. ¿Por qué no? Si nos pusieron una canción, Unchained Melody, que no nos recuerda a una buena escena de película, sino que nos trae grandes recuerdos de amores de la mejor época de nuestra vida. Un anhelo convertido en un himno. Aquí está, en la FM Plus.

La FM Plus acompaña solamente a los que prefieren la noche, porque es inspiración, porque todo fluye más, todo sale mejor por la noche con la FM Plus y las baladas americanas. Esto es de Shania Twain, que convierte la sorpresa de que el amor sigue funcionando en un himno country. Cuando no creen en el amor, pero a usted sí le funciona, dedique esto.

Como me gusta High Enough de los Damn Yankees. Esta es la FM Plus. Soy Caro Carreño, quien los acompaña en esta noche de baladas americanas. John Clayton Mayer es el nombre de este guitarrista que se creó una canción hablando del cuerpo como que es lo mejor, lo que más admira en la persona que está a su lado. Your body is a wonderland. Aquí está en la FM Plus. Admiración total.

Noche que inspira, noche de baladas americanas en la FM Plus. Está el gran Bryan Adams haciéndose una pregunta profunda, ¿no? Porque exige sentir para poder entender si uno realmente ha amado en la vida. Le pregunta al hombre, have you ever really loved a woman? ¿Realmente usted ha amado a una mujer? Aquí está esta linda canción en la FM Plus.

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Noche de buenas bandas, noche de grandes baladas americanas. Aquí está Bad English en la FM Plus, año 1989. Una canción que escribe, obviamente, la reina de las baladas americanas, Diane Warren. Aquí está, en la banda Bad English, ¿no? En la FM Plus, When I See You Smile.

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0: 6:00 de la mañana, señores. Muy buenos días, Colombia. ¿Cómo vamos? Aquí comienza Viva la Vida en la FM Plus, el sistema que llega a Medellín, a Cali, Bucaramanga, Bogotá y Baguette, también en todos los municipios de Colombia. La gente que nos copia a través de el TikTok, arroba la FM Plus, los que están al exterior, a la fmplus.com, y los de la aplicación de RCN Radio también. Saludándolas, está sencillísima y buenísima tenerla en su dispositivo. Bien, viernes.
1: Viernes.
0: 29 de mayo. Samuel, buenos días. Buenos días, Laura, en los controles. Hola, mi Juli, ¿cómo estás? ¿Cómo amaneces hoy viernes, último viernes de mayo?
1: Buenos días, Julito. Hoy amanecí como feliz. Ya dije, viernes, viernes. Con toda la actitud, la verdad. Y bueno, ¿cómo? ¿Usted no fue ayer a ECO o sí fue?
0: Sí, señor.
1: Ay, ¿cómo le fue?
0: No, increíble, tenemos que hablar de eso porque la verdad fue fascinante la experiencia de ayer. El público salió impresionado, todo el mundo con unos comentarios increíbles y la verdad estuvo fabuloso. Fue una experiencia maravillosa que yo diría que si uno cogiera a un turista y le dice hoy, venga, vamos a ir a ver una banda que se presenta hoy, y llevas al turista, el man ve el concierto y
1: sale fascinado.
0: No, sale convencido que ahí estaba tres personas montadas en el escenario. Okay. O sea, no hay.
1: Si usted no me dice a mí, no, que esto de los hologramas, que es lo de Eco, que aparece.
0: Exacto.
1: No te la crees. Yo me la creo.
0: Te la crees.
2: ¿Verdad?
0: Te la crees. Te la crees. Estaba ahí Gustavo Cerati para.
1: Pero
0: y
1: si uno está en primera fila.
0: También.
2: Pero una pregunta, o sea, el holograma está. ¿En el escenario o en la pantalla?
0: No, empezando porque no es un holograma, es una proyección como a cuatro pantallas en profundidad.
2: Ah, no es un holograma.
0: No, pero es una cosa impresionante, la verdad. O sea, tú ves entrar a Gustavo Cerati caminando a la tarima, saluda, buenas noches, Colombia. No, es realmente impresionante. Vamos a hablar.
2: ¿Lloró?
0: ¿Ah?
2: ¿Lloró?
0: No. Fíjate que no, me sonreí mucho, me pareció una felicidad muy grande verlo ahí, disfrutar la música de él.
2: ¿Y la gente qué tal? ¿El ambiente y la cosa?
0: Increíble, todo, la verdad, todo el mundo estaba fascinado. También tiene pedazos de 3D, entonces también te dan unas gafas para que puedas ver en 3D como dos o tres canciones que son en 3D también. Entonces te dan las gafas para poderlo ver en 3D y la verdad es impresionante. También antes del concierto hablé con las tres personas más importantes en la producción, que son Nico, Coti y con Adrián Taberna también. Y la verdad fue muy bonito, la experiencia fue increíble. Mi hermano Ricardo, por ejemplo, que fue a verlo también, quedó perplejo, dijo, uy, ¿esto qué es? O sea, yo traté, y yo te quiero confesar, yo me dediqué a ver a Cerati, a ver en qué momento fallaba, en qué momento no se coordinaba.
2: Algo no cuadraba, sí, como el lip-sync o algo así.
0: Sí, o la pantalla, una imagen y en vivo otro, pero no, todo estaba impresionante, la verdad. Fue un logro latinoamericano increíble porque, hay que decirlo, esto es una técnica que se desarrolló en Buenos Aires.
2: Y eso. Latina forever.
0: Sí, que muy, muy, la verdad, fue impresionante. La gente cantó todas las canciones, la gente salió feliz. Las tres fechas están agotadas, pero tranquilos, no nos vamos, ya volvemos. Parece que habrá nuevas fechas este mismo año.
2: ¿En serio? Sí. O sea, Ecos regresa a Bogotá.
0: Este mismo año parece que va a haber más fechas porque la verdad.
2: ¿Sabe cuándo? No, ni idea todavía.
0: Al final del año. Okay. Al final del año.
2: Una pregunta. Es en el Movistar Arena, ¿no? Y estaba abierto los tres pisos, dos pisos.
0: Sí, claro.
2: O sea,
0: claro,
2: completamente.
0: Todo, totalmente llena la arena, impresionante.
1: ¿Usted va a ir cuántos días? ¿Los tres?
0: Sí, señora.
1: O sea, el primer día se dedicó a ver si había un error. El segundo día
0: voy
1: va a ver a.
0: Sí, más.
1: Y ya el tercer día ya.
2: Ya es de fiesta.
0: Sí, ya es de fiesta.
2: Bueno, aunque es ley seca.
0: Desde hoy.
1: ¿Así? ¿Ah,
0: desde hoy a las 6:00 p.m. firmó el alcalde Galán la ley seca. Empieza hoy jueves a las 6:00 p.m. Por supuesto, pues hay muchas críticas y protestas, sobre todo la gente de la noche, los bares y demás. Se marearon un poco, pero bueno.
1: Oiga, Julio, pero usted tiene camisa para todos los días.
0: Sí, señora, cómo no, le tengo varias de Cerati, les tengo.
2: Qué lindo.
0: Que tengo acá el...
2: Au.
0: El Sí, Gustavo, bellísimo, la verdad. Además, la escena, la imagen de Gustavo que tomaron, porque ¿cuál Gustavo iban a poner en la tarima? Si el de hace 10 años. Esa, y escogieron el más reciente, el de Fuerza Natural. Entonces, es el Gustavo, la imagen más reciente que hay de Gustavo. Y la verdad, impresionante.
2: Sí, o sea, no es por.
0: Sí, no. Yo he visto cosas que hay que ver, está la proyección, que mire tal, y uno se da cuenta que eso pues es un muñequito.
2: Por ejemplo,
0: ahí.
2: Sí, como ese homenaje, no sé, ¿usted fue al Circo del Sol de Cerat, de Soda Stereo?
0: Sí.
2: Sí, es que son como unos homenajes ahí que uno sale con esa sensación de que algo falta.
0: Exacto.
2: No, acá no pasa eso.
0: Que salió perfecto, la gente feliz, la gente cantando, bailando, brincando, le pareció increíble. Inclusive hablé con gente a la salida del evento porque había un muchacho que obviamente no había visto a Soda.
2: Nunca en su vida, claro.
0: La mamá lo llevó.
2: Claro.
0: Y bueno, más adelante mostraremos los audios y demás, pero el pelado estaba perplejo. Como yo te digo, tú coges un turista y le dices, vamos a ver una banda al Movistar Arena. No le dices nada. El man ve el concierto, sale y dice, oye, qué buena banda. ¿Sí te pareció buena? Sí, excelente, increíble. Ya. El tercer persona no estaba ahí. ¿Cómo?
2: Está muerto.
0: ¿Cómo?
2: Se murió hace rato.
0: ¿Qué? No lo puedo creer. Entremos otra vez. Quiero volver a ver eso. Sí, la verdad.
2: Maravilla.
0: Se van a llevar muy buena sorpresa la gente que va a ir hoy y mañana. Y bueno, los que no alcanzaron a tener la dicha de clasificar para estas tres, tranquilos, que seguramente va más fechas al final de este año, porque vale la pena, la tecnología que desarrollaron hay que aprovecharla, en fin, van a abrir otros países. Bueno, está buenísimo, la verdad. Ecos fue su primera noche ayer en Bogotá y estuvo increíble. Ya me encontré con Brandy, por ejemplo, estaba ya el muchacho disfrutando de Soda Stereo, ¿sí? O sea, había muchísima gente, la arena totalmente llena. El show de ayer fue el único sin ley seca, porque ya hoy toca con ley seca y mañana con ley seca. O sea que
2: sí.
0: Baila, yo ayer alcancé a aplicarme mis amarillos.
2: Ah, ¿sí? Claro. Pero hoy antes de las 6.
0: Antes de ya.
2: El almuerzo.
0: Hay chance. De 3 a 6 hay chance ahí.
1: Para ir entonado.
0: Una previa intensa. 6:08 de la mañana, señores. Aquí comienza Viva la Vida de la FM Plus. Y por supuesto, vamos a empezar con una canción de Soda Stereo. Vamos a empezar con Signos acá, Soda Stereo en la FM Plus.

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1: 6:14 de la mañana, señores, viernes, último viernes de mayo. Para los que tienen quincena, pues sí, pagaron hoy.
2: Pagaron,
1: señores. Qué alegría, por favor.
2: Por favor, cuiden su plata porque el fin de semana.
1: Sí, cuídenlo y salgan a votar el domingo, por favor, que tenemos un gran compromiso.
2: Ay, Dios mío, ya yo estoy estresada.
1: Tranquila, tranquila. Oiga, la que no está estresada es Camilo Osorio, ¿ah?
2: La belleza.
1: Firme en Roland Garros.
2: Pero, mejor dicho.
1: Dice el tiempo, ¿qué? Firme en Roland Garros. Pasó por primera vez en su carrera a la tercera ronda. Pasó por primera vez en su carrera a la tercera ronda de Roland Garros. Muy emocionante verla a ella cuando gana. Además, no fue fácil el partido. 7-5, 7-6 y 7-5. O sea, le tocó fajarse realmente contra la número 33 del mundo. Y la verdad, pues el final, ella no lo podía creer todavía. Cayó de rodillas en la cancha. Una sonrisa increíble, la verdad. Nos alegra mucho por tu paisana, ¿no, Copelo?
2: Claro, no, pues es que
3: todo lo que Cúcuta,
1: claro. Tierra de tenistas, porque Fabiola también era de allá, ¿no?
2: Sí, Fabiola Zuluaga, que ha sido la única mujer colombiana que ha llegado tan lejos en el ranking mundial. Sí, de Cúcuta, Fabiola Zuluaga, y ahora María Camila Osorio, también cucuteña y también llegando muy lejos con el tenis. Una maravilla.
1: Fabuloso, la verdad es que me encanta. Ella ha venido preparándose y mejorando su manera de jugar el tenis, y bueno, ahí está, se ven los resultados. Oye, y estoy leyendo aquí una noticia que dice: Manuel Duque, bartender de Manizales y miembro del equipo de Alquimia Speakeasy, fue elegido como el ganador del World Class Colombia 2026, el mejor bartender del mundo.
2: ¿Alquimia?
1: Alquimia Speakeasy. No, el equipo de Alquimia Speakeasy debe ser.
2: ¿Dónde queda?
1: No, es en Manizales.
2: Ah, mire, o sea, Manizales es
1: ganador nacional, representará a Colombia en el final del World Class, que tendrá lugar este año en Edimburgo. Vea usted, mejor bartender del mundo, este muchacho Manuel Duque de Manizales, que hoy le toca quedarse tranquilo porque como ahí le dice.
2: A partir de las 6 de la tarde.
1: A partir de las 6 de la tarde, señores. No
2: y
1: se
2: va
1: olvide.
2: Hasta el, o sea, todo el fin de semana, hasta, ¿no? No es que hay que el domingo vamos
1: no,
2: y nos
1: tomamos
2: tragos para celebrar.
1: Estamos en ley seca desde hoy a las 6 de la tarde.
2: Exactamente. Porque ya no falta nada para las elecciones.
1: Para las elecciones. ¿Qué más, Juli? Copelo, ¿cómo les va? ¿Todo bien?
2: Una pregunta.
1: Señora.
2: ¿Ustedes compraron televisor?
1: ¿Para este mundial?
2: Sí.
3: No.
1: Pues sí, allá Samuel sí compró. No, yo no. Yo
3: tengo, el que tenía.
1: Yo el que tengo está bueno para aguantar ¿sí? el mundial. Sí, sí,
2: pues
1: sí.
2: Pues es
1: sí.
2: que mire, ahora haciendo un barrido por los principales periódicos de Colombia, me encontré en portafolio con un titular que dice: el regreso de Colombia al Mundial está moviendo fuerte las ventas de televisores y el consumo en los hogares. O sea que, según analistas, según las ventas, los equipos de sonido,
1: sí,
2: televisores y computadores, como de aparatos, pues como de equipos de video, crecieron 34% frente al mismo tiempo que el año pasado. Y obviamente, según ellos, es por cuenta del regreso de Colombia al Mundial, que está teniendo un efecto sobre el bolsillo de la gente en las casas, que decidió sacar una platica y comprar un televisor nuevo, un equipo de sonido y estas pantallas grandes, los proyectores. Sí, han visto que esa también es una forma muy de esta generación de ver televisión en la casa,
3: sí,
2: como el videobin.
1: Sí, como el videobin, exacto, sí, exacto.
3: Pero ahora hay unas cositas chiquiticas que sirven como videobin, son proyectores que tú compras y son más baratos y tienen tremenda imagen.
1: Se proyecta sobre la pared y tal. Uh-huh. Pero si tienen buena imagen,
2: tiene buena imagen.
1: Me regalaron uno, sí, tiene buena imagen.
2: Pero tiene que ser en una pared blanca o en una pantalla también.
3: ¿Te regalaron uno pero no lo has utilizado?
1: Sí, lo he utilizado un par de veces, pero al final me pareció medio...
2: ¿Que no?
1: No sé, sí, como que la cambié por un televisor bien grande para poder...
2: Pero mire, lo curioso de esto, Julito, que a mí me llama la atención porque tal vez esto no pasaba hace unos años, y es cómo el fútbol está funcionando como un motor para las decisiones económicas de una familia. O sea, ahora tenemos nuevos factores que antes no teníamos. Las mascotas, que sabemos que el 64% de las mascotas, según el DANI en Colombia, pues las familias tienen mascota. Sí. Y ahora el fútbol también tiene, sí, también tiene que ver con los gastos de la gente en las familias, no solo por televisores, sino por viajes.
3: Claro. Aunque bueno, el tema de los televisores desde hace ya años viene siendo importante en las familias colombianas porque es el electrodoméstico más vendido en Colombia. O sea, la gente puede no tener
2: el
3: nevera.
2: El equipo de sonido, ¿qué tal?
3: Ah, sí, ese es otro.
2: Pero lo curioso es que, imagínese, si para una familia es importante tener un equipo de sonido y un televisor, y este año, comparado con el mismo periodo del año anterior, subieron las ventas un 34%.
1: Increíble.
2: Solo porque ahí no vamos a ver el los partidos del Mundial. Colombia.
1: Mundial es mundial, Copelo, mundial es mundial, y es solo cada 4 años, o sea que la goma está impresionante, y además Colombia está clasificada, que es algo muy importante, que vamos a tener a Colombia allá. Por eso mucha gente también está armando su viajecito a México, su viajecito a Miami, a ver a Colombia versus Portugal, que será el tercer partido. La cosa, la fiebre mundialista arranca, yo creo que después de ya el domingo son elecciones y que sea lo que Dios quiera, y ya arranca todo el mundo a pensar en el mundial, a este 11 de junio que será la inauguración del mundial en el Estadio Azteca, señores, donde también jugará Colombia más adelante, una de las sedes de este mundial que incluye a 3 países, Canadá, Estados Unidos y México. Fiebre de mundial, respiramos fútbol, señores. 6:21 de la mañana, vamos con más musiquita.
2: Emocionada.
1: ¿Estás emocionada por Ecos esta noche?
2: Estoy emocionada por Ecos esta noche.
1: Claro, con toda la razón. Tienes toda la razón en emocionarte porque la vas a pasar muy bien, la verdad. Muy bien. 6:21 de la mañana, continuamos acá en Viva la Vida con buena musiquita y así, sobredosis de soda. Hágale, Sabi, sobredosis de soda y en vivo además. Aquí está Soda Stereo en vivo en la FM Plus.

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1: 6:26 de la mañana en Viva la Vida de la FM Plus. Aquí estamos con ustedes acompañándolos en este último viernes del mes de mayo, previo a elecciones que serán este domingo, señores. Todos a salir a votar, ya saben, tienen que llevar la cédula original como es. Las mesas estarán abiertas hasta las 4 de la tarde. Si no cambió su puesto de votación, tiene que ir a votar el mismo puesto de votación donde estaba inscrito. Yo no sé si Julio va a ir a Corferias a ver si ella puede encontrar.
2: No, ya yo tengo mi puesto de votación.
1: Muy bien.
2: Como por las Américas, me toca ir casi al canal. Al canal, al frente del canal.
1: Ah, bueno, ya tienes tu puesto de votación tempranito en la mañana.
2: Sí, se toca temprano porque después lo coge la lluvia, el trancón, el no sé qué, y se quedó sin votar.
1: Y la pereza y la cosa, y se quedó sin votar. Entonces hay que votar temprano, señores, para poder decir que participamos en este proceso democrático que se viene. Óigame, cambiando de tema, Cordillera ayer anunció que su cartel será oficialmente lanzado junio 3, o sea, el miércoles de la semana entrante tendremos el cartel ya cerrado totalmente del Festival Cordillera, que debo confesar, ayer estaba con los amigos de Páramo, Sergio Parabón, Santiago Vélez, Gabriel y ellos, me mostraron el afiche de Cordillera.
2: Usted no me diga que no se acuerda.
3: Usted nos va a contar,
1: ¿sí
3: o no?
1: No me acuerdo.
3: Ay, no, Julio.
1: No me acuerdo de...
3: Nada, ni un poquitico.
1: No, pues lo que se hablado ayer y tal, pero no me acuerdo de mucho más, pero sí está muy bueno el cartel, la verdad. Lo que vi me pareció increíble, me sorprendió porque yo tenía un cartel en la cabeza, pero anoche lo que me acuerdo me sorprendió.
3: Pero alguno puede, uno
1: de la Corrosa, que ayer lo dijimos, y ellos, pero no me acuerdo de mucho, la verdad, Copelo. Eso fue a la salida del concierto ya sin un momento.
3: Oiga, ¿qué hora se acaba el concierto?
1: El concierto empezó a las 9:00 y salimos al borde de las 11:00. Okay. Pero pasa rapidísimo el tiempo. Pasa rapidísimo. Además, me pareció que nunca había visto eso en un concierto. Cuando terminó el concierto, muchísima gente fue a la zona de las consolas de sonido a felicitar a Adrián Taberna, a tomarse.
2: ¿En serio?
1: Sí, que eso nunca pasa, pues que vayan a felicitar a los ingenieros de sonido y a los de video y todo eso. Y ayer estaba todo el público ahí rodeando a Adrián, a Diego, a los productores de Soda. Todos querían tomarse foto con los productores, los aplaudían, los felicitaban, y la verdad, ellos estaban muy emocionados. Para ellos, el público es el cuarto Soda, que siempre lo hace de una manera diferente. Ellos me decían ayer, hay públicos que llegan y los hacen llorar porque se la pasan llorando todo el tiempo, pero hay públicos como el de ayer que los hacen sentir muy feliz porque la gente estaba saltando las canciones, coreándolas. O sea, ayer lo que había era una felicidad de poder ver de nuevo a Soda Stereo en la tarima.
3: Así que
1: sí, señores, cómo no, le tengo la noticia fresca de Ecos, que estuvo fascinante y hoy lo volveremos a repetir. Y ya saben ustedes, hasta el miércoles de la semana entrante no tendremos el cartel oficial de Cordillera. Ya regresamos, señores, son las 6:30 de la mañana en Viva la Vida, viernes, último viernes de mayo, ¡vamos!
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5: Muy buenos días, oyentes de la FM Plus. A esta hora les contamos cómo está el clima hoy. Bogotá amanece con ambiente frío y cielo ampliamente nublado. A esta hora la temperatura se encuentra alrededor de los 12 grados centígrados, mientras la humedad elevada mantiene una sensación térmica fresca en distintos sectores de la capital. Para el resto del día se espera una temperatura máxima cercana a los 18 grados centígrados.
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6: En la FM Plus actualizamos la movilidad. Hoy, 29 de mayo, en Bogotá, el pico y placa restringe la circulación de los particulares con placas terminadas en 6, 7, 8, 9 y 0, mientras que los 1, 2, 3, 4 y 5 pueden circular con normalidad durante toda la jornada. A esta hora se presenta siniestro vial en la localidad de Engativá, en la avenida calle 80 con carrera 70C, lo que genera afectación en la movilidad del sector. En el punto, Grupo Guía agiliza el tráfico para reducir la congestión y mejorar el flujo vehicular. Se recomienda conducir con precaución, reducir la velocidad y planear sus desplazamientos con tiempo.

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6:34 de la mañana, y después de esta canción vamos a jugar las tres punticas, así que atentos, señores, después de September de Eddie Cooper Radio Mix.

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1: El yogur al Nutal te sabe y te cae bien, como te gustan estas tres punticas. También las tenemos listas, señores, para empezar a jugar con ustedes, que tanto les gusta, ¿no? La gente, la verdad, se ven ahí supremamente divertidos, todos jugando las tres punticas y ayudándose entre ellos, además.
2: Y sí, porque entonces uno dice
3: El nombre, exacto, el autor.
1: Me parece fantástico. ¿Están listos ustedes? Ahí están. ¿Cómo vamos en TikTok? Arroba la FM Plus. Arroba la FM Plus.
2: Ya no puedo decir esa palabra. O sea, yo antes la usaba todo el tiempo.
3: Pero no, yo tampoco.
2: No, porque eso hace parte de una campaña política.
1: Pero es una expresión propia de los colombianos. O sea, ¿qué vamos a ir a soda? Firmes. Vamos con todo, sí, firmes. Bueno, señores.
2: ¿Con qué podemos reemplazarlo? ¿Listos?
3: ¿Preparados?
1: Sólido.
2: ¿Están sólidos?
1: Sólidos, cuente conmigo.
2: Melos, dicen aquí en
1: TikTok. Melos, eso.
3: Estamos melos.
1: Cisa. Bueno, señores de TikTok, ya están listos para jugar este primer round de las tres punticas, señores, que se viene con esta primera puntica y dice así.
2: ¿Qué? ¿Otra vez, por favor?
1: Ah, recuerden, es nombre de la canción y quién la interpreta.
2: Aquí, La Verde dice María Santana.
1: Uy, pero Dios mío, ¿ah? ¿Sí ¿qué es? Tal? Sí, señor.
3: Uy.
1: María de Santana, y suena así en la FM Plus.

0: Esa era nuestra primera puntica que, o sea, demoró, más demora un merengue en la puerta de un colegio. Es que dicen, esto fue de una impresionante. Esta gente de TikTok están. Y si usted quiere vincularse, pues es muy sencillo. Entra a TikTok, arroba la FM Plus. Estamos en un live. Ahí puede estar ahí en live para que pongan sus comentarios y sean parte de este concurso. Vamos con la segunda puntica.
1: Igual que un niño abandonado que en la calle me han dejado, yo te busco.
2: ¿Cómo se llama? ¿Cómo se llama?
1: Desesperado. Necesito un amigo.
0: A ver, gracias, Copelo, gracias, muy amable. Muy gracias por la ayuda, pero...
1: Carta sin marcar de Calamaro.
0: Ah, ya lo dijeron en TikTok.
1: Nixon.
0: El amigo Nixon ya la tenía. Hoy va a ir a ver Ecos allá, la FM Plus lo está invitando esta noche. Carta sin marcar del Salmón Andrés Calamaro y suena así.

0: puntica acá en el primer round de las tres punticas. Atentos, amigos del que están en TikTok. Pues, oye, hay que saludar a la gente de las plataformas de movilidad también. Señor. Increíble. Hoy me vine en un carro de plataforma y tenía la 93.9, así tal cual. Dije, ah, qué bien, la está oyendo. Sí, claro, don Julio, la emisora de los plateados. Y yo, muy bien, muchacho, ajá, así es. Te lo dice el plateado mayor. Bueno, tercera puntica, vamos a ver qué pasa. A ver, a ver. ¿Qué? ¿Qué fue? ¿De quién? No, no, no, pero un momento. Pero ¿qué es esto? Ah, ¿es de quién? ¿Pero de quién? Copelo, deje de bailar y diga quién. ¿Cómo se llama el cantante que hace?
1: Ricardo, dice Ricardo Montaner, conga.
0: Exactamente, vamos para la conga de viernes, dice Ricardo Montaner acá en las tres punticas.

0: tera puntica, vamos pa la conga. Eso, a ver, Juli, muy por un lado y pa'l otro. Me encanta ver a Juli bailando.
1: Que Julio baile.
0: Está
1: pidiendo baile. Mire, dijo que Julio baile y luego Faridi dijo el bailecito de hoy. Sammy, necesitamos las segundas punticas más bailarinas.
2: Pero mire, una cosa, me están preguntando, señora, que si hoy son cinco punticas.
1: No.
0: No, eso fue Samuel, que fue un detallazo que tuvo con la audiencia.
1: Porque el nombre son las tres
0: punticas. Las tres punticas. Y ellos quieren jugar cinco punticas en TikTok. En una de estas vamos a salir a la calle con las punticas, a ver cómo le sigue bailando Juliana.
2: Que Julio baile.
0: Sí, ella no se aguanta. Ella no, no, ella, es una, dos.
2: La reina.
1: Mira, ya yo me estoy preparando para mi feria ganadera.
0: A ver.
1: Para saludar.
2: ¿Cuándo es la feria ganadera, Juli?
1: Del 5 al 15 de junio.
0: 10 días de fiesta dura, la verdad. ¿Sí? Allá sin agüero. Todos los días fiesta, ¿no?
1: Todos los días fiesta, pero los días como más fuertes son del 10 al 15.
0: Vean usted, me gusta la...
2: ¿Nos va a invitar, Juli?
1: Si quieren, vamos.
0: Estuve en un par de bares en Montería que me llamó mucho la atención que el VIP era dentro de la barra.
2: No puede ser.
0: Te lo juro, dentro de la barra. O sea, el VIP, sí, aquí pasen acá y no está al lado.
1: Eso nunca lo he visto.
0: En dos lugares estuve en Montería. Tienes que salir más, Juli.
2: Sí, hay calle, Juli. Calle.
1: Es que la gente va a Montería chiquito, pero, por ejemplo, Silvestre Angón va a una discoteca en Montería dos veces al año.
0: A tocar allá de vacilón.
1: Sí, que la gente diría, ya él no toca ni siquiera en discotecas.
0: No.
1: Pues va a la de Montería.
0: A la de Montería, sí. Buena fiesta. Bueno, ¿cuál vamos a oír?

0: María Santana, carta sin marcar del Calamaro, o vamos para la conga de Montaner. ¿Qué dice la gente? Vamos a ver los de TikTok.
1: Ay, espérense, miren esto. Ay, sí, a la calle con las tres punticas. Me apunto a ayudarles a ser el reportero. O sea, Nixon se puede ir a hacer reportería y a preguntarle a todo el mundo en la calle por las tres punticas.
0: Que compitan contra él.
1: Abush.
0: Contra él.
1: Muy, muy difícil. Sí,
2: carta sin marcar, Calamaro, carta sin marcar. Y después dicen María, Santana, cartas, María, conga.
1: Bueno, decídense. Cartas.
0: Bueno, entre Santana y Calamaro. A ver, entre Santana y Calamaro, ¿qué hacemos?
2: Pues, cartas, Santana.
0: Ay, Dios
2: cartas,
0: mío.
2: Cartas.
0: No, pues cartas.
2: Calamaro.
1: Que decida
2: Calamaro,
1: Sammy, que tire una.
2: Calamaro.
0: Pues cartas sin marcar de Andrés Calamaro, el salmón llega acá, la FM Plus. ¡Viva la vida!

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1: 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Bueno, señores, 6:53 de la mañana y el Mundial da para hablar de fútbol, da para hablar de estrategias, de lista de jugadores que no volverán a jugar el Mundial, el álbum, bueno, hablan de todo, pero esto que me vas a contar, Juli, que me enteré ayer, me parece la locura de las redes, todo lo que se logra, ¿no?
2: Julio, a uno a veces le cambia la vida de cierta forma, de un momento a otro, de forma inesperada. A veces uno está sin trabajo y le llega un trabajo, a veces no tiene carro y aparece el carro por alguna razón, pero a veces te conviertes en la figura menos conocida del Mundial a la figura más conocida del Mundial. Y esta es la historia de Tim Payne, un jugador neozelandés de 32 años que realmente era el menos conocido del Mundial. Sin embargo, un influenciador que se llama Valen Scarsini, que tiene alrededor de 500.000 seguidores. O sea, no crean que tiene 3 millones, 5 millones, nada. Pues el jovencito hizo un video diciendo que tenía la misión de encontrar al jugador menos conocido de este Mundial 2026. Empezó a buscar y finalmente encontró a Tim Payne y dijo: no, nuestra tarea ahora es volverlo completamente mediático, llevarle todos los seguidores, hacer memes, videos acerca de él. Entonces hicieron ese video y de repente Tim Payne pasó de tener 4.700 seguidores y hoy tiene 1.500.000 seguidores.
3: No puedo creer, Juli.
2: En 24 horas alcanzó una cantidad de seguidores, pero algo que ni siquiera él mismo entendía.
3: Pues claro,
2: porque era una persona de cero redes, que no publicaba nada, y seguramente ahora va a tener una gran responsabilidad de estar en constante interacción con sus seguidores, y seguramente le van a llegar muchas propuestas de marcas y de equipos al jugador, porque ahora ya está haciendo el más conocido, y precisamente esto fue lo que dijo en sus redes sociales.
4: Hola todos, muchas gracias por todo el apoyo. Disculpen mi español, sigo practicando el Duolingo. Just want to say a message thank you first to you, Valen.
2: Bueno, ahí lo escucharon, agradeció y que su español no es el mejor y que está trabajando en Duolingo. No, me
1: en
2: parece.
1: Duolingo, está aprendiendo español en Duolingo.
2: Espectacular. Por
1: ejemplo, ya esas declaraciones ya son un montón de seguidores
2: de
1: que
2: views,
1: se le pegan a él.
2: Sí,
1: pasa.
2: Exacto.
1: Él es de Nueva Zelanda, ¿no? De la selección de Nueva Zelanda. El jugador más desconocido de todo el Mundial ahora pasa a ser uno de los más conocidos así de rápido, con una posteo en redes y ya.
2: En 24 horas, ¿sabe? Uno que es amanecer con 1.500.000.
1: No, dímelo, sea, cuéntame.
2: Me muero.
1: Es lo máximo, ¿no?
3: Pues en términos por lo menos monetarios, de poder lograr eventualmente monetizar eso.
2: Obvio.
1: Claro.
3: Eso significa.
2: Pero bueno, todavía le falta un camino por recorrer, porque Cristiano Ronaldo tiene nada más y nada menos que 665 millones de seguidores.
1: ¿Cuántos?
2: 665 millones.
1: Híjole. Híjole, tremendo, ¿ah?
2: Vamos a ver.
3: Es Messi, el que más tiene, ¿cierto?
2: Sí, es el que más tiene, sí. Porque Messi tiene 506 millones.
3: Híjole. Uy, o sea, ¿tiene 100 millones más?
1: Uh-huh. 100 millones le lleva a Cristiano.
3: Claro, yo creo que también Cristiano tiene todo un show montado, ¿no? No estoy diciendo que sea mentira, pero su esposa es muy de redes.
2: De videos.
3: Esas cosas.
2: No, pero ajá, también le voy a decir, es que yo creo que Cristiano es más admirable que Messi. Sí, tal vez, obviamente muchos me van a acabar aquí, o sea, no es mi posición, porque yo igual no soy seguidora de ninguno de los dos.
1: Ni es como jugador de fútbol, tampoco estás opinando.
2: Exactamente, lo que pasa es que lo que yo le he escuchado a los amiguitos de mi hermano, a mi novio, es que él siempre es como muy disciplinado. Oiga,
1: ¿tu novio?
2: Sí. Sí.
3: Obvio.
2: Súper disciplinado, que siempre la milla extra. No, eso no se dice acá.
3: Ay, pero ¿por qué?
1: Pero no, si hay novios. Bueno, entonces...
3: O sea, estamos en una mesa pluricultural, con novio, esposa y soltera.
2: Uy, ella echando la puya ahí para que los seguidores sepan que está soltera.
1: Los clasificados de la Copelo, señores.
2: O sea, a mí realmente, yo besé la historia de Messi y sé cómo empezó y sé todo el proceso que ha tenido en su vida. Y me parece también que digamos que es una persona de admirar y debe ser un orgullo seguramente para Argentina. Pero yo creo que Cristiano es el fiel ejemplo de la disciplina, de la milla extra, del man que entrena. O sea, es el man que si todos llegan a las 5, él llega a las 3:30 para entrenar desde antes. Entonces eso es admirable.
1: Sí, no, la verdad es que Cristiano le ha entregado su vida al fútbol y de qué manera ya el Mundial seguramente va a ser una figura importante. Todos, los 4 que están ahí, o 5 o 6 que van a jugar y que nunca más volverán a un Mundial, todos se van a fajar, seguramente será claro. Su último Mundial. Y esto, entonces ahora este señor, Tim Payne, pasó de ser el más desconocido del Mundial a ser el más popular de su selección en Nueva Zelanda.
3: Increíble.
1: Todo el mundo lo conoce. Todo. Ahora, lo importante es que el man siga posteando cosas, ¿no? Y siga ahí.
2: Yo creo que va a tener
1: permanencia.
2: Pero le voy a decir algo importante. Tú llegas al Mundial siendo el menos desconocido y no tienes la presión de la gente. Ahora llegas al Mundial y todo el mundo va a estar hablando de ti, todo el mundo te va a estar viendo, todo el mundo va a estar viendo tus jugadas y tienes la responsabilidad de hacerlo bien.
1: Y lo aplaudirán y lo pitarán también cuando la embarre el pobre Tim Payne. Todo el mundo buscándolo en los medios para entrevistarlo y demás. Y el man estaba tranquilo y ahora le toca, se le agitó la vida, le tocó aprender español. Ahí va con Duolingo, está ahí aprendiendo español. Ya pronto se va. Bien, señores, llegó la torre acá para estar informados en la mañana. No se preocupen, aquí hay buena música, buen contenido, mujeres bellas, pero también hay buenas noticias y de las malas también, porque aquí podemos hacer la torre. Bienvenido.
5: Y traje también, buenos días, traje también monitas para cambiar. ¿Tienen monitas para cambiar o todavía no?
1: El mercado negro de las monitas acá en RCN Radio está poderoso.
3: Sí.
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5: Ya son las 7 de la mañana en punto y estas son las noticias de la hora en la FM Plus. Crecen las alertas de seguridad 2 días de las elecciones presidenciales en Guaviare. Campesinos temen nuevas afectaciones por la guerra entre grupos armados, mientras en Yondó y Buenaventura están denunciando presunto constreñimiento electoral. También les contamos que la MOE activó un monitoreo especial en municipios de Santander y también advirtió riesgo extremo en Barranquilla por posible injerencia ilegal durante la jornada electoral. Hablamos ahora de noticias del mundo porque Rumania acusó a Rusia de una irresponsable escalada tras la caída de un dron sobre un edificio residencial que dejó 2 personas heridas cerca a la frontera con Ucrania. En deportes, en fútbol por lo menos, las noticias no son buenas. América de Cali se despidió de la Copa Sudamericana al empatar con Macará de Ecuador en el Estadio Pascual Guerrero. Por su parte, el Junior también quedó eliminado de la Copa Libertadores tras haber caído 4-1 con el Palmeiras. Finalmente les contamos en noticias del entretenimiento que la película El Día de la Revelación de Steven Spielberg se va a estrenar el próximo 12 de junio y ya es considerada por la crítica como una de las mejores obras recientes de ese director. La cinta, protagonizada por Emily Blunt, aborda un posible contacto con extraterrestres. Una buena película para ver en junio. Yo soy Juan Pablo Latorre y este es un reporte de la FM para la FM Plus.
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1: El yogur al Nutal te sabe y te cae bien, como este resumen que estamos haciendo de lo que fue Ecos. Ayer estuve allá en la primer show, pero mire, mi tarde empezó muy chévere porque empecé entrevistando a la parte técnica de Ecos para mi canal de arroba hágale don Julio. Entonces entrevisté a Caito, que es uno de los directores audiovisuales de este show, uh-huh, pero que además está con Soda desde Signos. O sea, lleva toda la vida con Soda. Fue el que producía los videos de Soda Stereo y después los de Gustavo también para los shows en vivo. Y mi primera entrevista de la tarde fue esa, y él me dejó saber. Me dijo: mira, Julio, lo de ABBA que se ve en Inglaterra son unos muñequitos hechos con inteligencia artificial y nada más. No se ve como tan realmente.
2: Real. Sí, es como un...
1: Sí, es como cuatro muñequitos que bailan. Sí,
3: o sea, la gente se da cuenta que son muñecos.
1: Inteligencia artificial y ya. Aquí lo complicado era poder tener un miembro de la banda en proyección y los otros dos en vivo, que también impacta mucho. Ayer con mi hermano, que fue el que me acompañó, Ricardo, no sabía que Zeta y Charlie iban a estar en vivo ahí en el escenario.
2: Y tocando en vivo.
1: Tocando en vivo, por supuesto. Entonces,
2: más... Sí, no es que pongan un disco.
1: No. Tocando en vivo. Claro. Entonces, Keto me decía que la verdad que eran fueron dos años de trabajo, mientras escogieron el set list, o sea, las canciones que iban a tocar, mientras decidieron cómo iban a vestirlo, qué iba a hacer, porque fue creado todo. O sea, yo pensé que había imágenes de archivo, uh-huh, de video. Entonces, que yo pensé que habían utilizado esas imágenes de archivo de video para tomar y poner a Cerati en la proyección, pero no. Crearon a este personaje, a Gustavo Cerati, todo. Cada movimiento de él, las miradas, el punteo de las guitarras, todo lo tuvieron que crear cuadro a cuadro, muy bien hecho. Y dijo, me decía Caito, que en algún momento de la producción, como al año de trabajar, habían dicho: no, y viste, la verdad no va a salir bien, y casi que paran el proyecto, que fue una idea de Zeta y de Charlie Alberti, pero casi que paran el proyecto porque no lo veían, como dicen los argentinos, prolijo, ¿no? Como que no se veía perfecto. Siguieron trabajando en eso y finalmente pudieron montar un ensayo que hicieron en el Movistar Arena de Buenos Aires.
3: Dos años después.
1: Sí, dos años después de trabajar. Y lo impresionante es que la directora del Movistar Arena de Buenos Aires, cuando llegó a ver el show, preguntó que era el doble que estaba parado ahí arriba, ¿quién era?
3: ¡Ay, qué susto!
1: Así dijo, y ¿quién es el doble que está parado ahí arriba? No, ese es Gustavo Cerati, la proyección, no lo podía creer. No. La familia también quedó perpleja, todos. De hecho, la hermana de Gustavo está acá en Bogotá, vino a ver los shows de Ecos acá, está visitándonos. Saludos a la hermana de Gustavo, Lisa. Y pues la verdad, todo el mundo quedó perplejo. Después Nico me contó, en la siguiente entrevista que fue con Nico me contó que obviamente para Charlie y para Zeta había sido muy fuerte, pues los primeros ensayos, ver cómo se veía eso, a ellos les impactó muchísimo. Haber encontrado, cuando le mostraron los videos, como que quedaron perplejos, como que, wow, esto que es tan impresionante, porque había quedado excelente. Y después, cuando entrevisté a Adrián Taberna, que era el ingeniero de sonido de toda la vida de Soda,
2: estuvo aquí en la FM Plus.
1: Que estuvo acá, lo entrevistamos acá en la FM Plus, pues también me contó que él sí había buscado una cantidad de versiones que tenía en vivo grabadas, tiene 70 conciertos de Soda Stereo. Me decía Adrián que Gustavo le había dicho a él: vos grabá todo y guardalo, que esa es nuestra pyme para el retiro. Decía, esa será nuestra pyme para vos y para mí, le decía Gustavo a Adrián Taberna. Guardá todo, que con eso nos vamos a retirar ya de viejos. Eso va a ser. Entonces, el Adrián tiene como 70 conciertos grabados. Entonces, buscar en cada uno de ellos.
2: Trabajo de curaduría muy intenso.
1: Muy intenso, la verdad. Pero lo bonito es que es el mismo grupo que trabajaba ellos. ellos llaman el Círculo Rojo, que es como el círculo más cercano de Gustavo de toda la vida. Entonces es muy chévere porque hay mucho compromiso con la memoria de Gustavo. Así me lo decía Adrián Taberna, que era el compromiso de saber que lo están haciendo bien y que a Gustavo le hubiera encantado ver el show de hoy. Seguramente que él hubiera dicho que está fantástico, está tremendo. Pero Adrián le queda más difícil porque Adrián Taberna, que es el ingeniero de sonido, que siempre está parado frente a la tarima, en la consola, pues ahí mezclando, pues siempre tenía un contacto visual con Gustavo permanentemente y ya tenían un idioma desarrollado, ¿no? Como que estoy a gusto, no estoy a gusto. Si él movía un brazo de cierta manera, era una señal para que Adrián Taberna mejorara algo en el sonido, ¿no? Y que a veces, cuando está en el show, a veces siente que Gustavo lo mira y le hace esas señas que tenían ellos de idioma secreto durante las presentaciones. Entonces esas tres entrevistas estuvieron fantásticas y ahí se me cambió toda la visión de lo que iba a ver, porque yo pensé que íbamos a ver otra cosa, tenía en mi cabeza otra cosa. Y entonces una de las personas me dijo: tenés que resetear los sentimientos con Gustavo, porque si vas a llegar acá a triste a verlo allá arriba, te va a ir muy mal, porque te va a parecer algo muy triste verlo ahí. Pero si lo vas a resetear tus sentimientos y vas a programarte que cuando veas a Gustavo más bien te parezca un símbolo de alegría y de poder festejar que lo tienen de nuevo en una tarima y que de nuevo los SOA están juntos y que está tan bien logrado que uno dice, wow, increíble, me estoy viendo. Ahora, lo que viene, ¿qué es? Porque esta tecnología la desarrollaron ellos en Buenos Aires. Esa no es una tecnología traída de ningún lado. Ellos se encargaron de juntar una cantidad de software para que unidos estos software se lograra esa imagen que es tan real y que ayer dejó a todo el mundo conmocionado en el Movistar Arena. Entonces, señores, hay algo muy bello ahí, que hay un gran sentimiento puesto en estos shows y se nota, la verdad, en vivo la manufactura de todo. Es impresionante. Lindo, bueno, lindo, lindo.
2: Hoy vamos a ver
1: Ecos. Hoy vamos a repetir Ecos y mañana también lo voy a ver.
2: Sí, vale la pena.
1: Te lo juro que vale la pena. La verdad que
2: sí, yo pensaba verlo mañana también, pero ya no puedo. Ah. Pero sí, si no hubiera ido mañana. Me le pego a usted también.
1: Claro, valía la pena. Vale la pena, señores. Ya están agotadas las tres funciones. Por eso digo que volverá, tranquilos, muchachos. No nos vamos, ya volvemos, decían los Guns N' Roses y decían ayer también, allá me decían en la arena que tranquilo, hermano, vamos a volver y seguramente se van a volver a llenar porque la gente empezó a hablar. Las redes dicen que estuvo fabuloso, que increíble, que era prácticamente ver ahí a los Soda Stereo completicos en la tarima del Movistar Arena. Ecos llegó a Bogotá y su primera presentación fue increíble, cero problemas técnicos, cero problemas de ningún tipo, la verdad fue increíble. A las 9:00 empezó el show y todo el mundo feliz, con un gran aplauso, brindando por Gustavo Cerati y por Charlie y por Zeta, obviamente, aunque creo que la gente, pues no sé qué tanto ven a Charlie y a Zeta porque están concentrados en ver a Gustavo. Entonces, como que.
2: Pero eso pasaba cuando también estaba Gustavo.
1: Bueno, también, sí, bueno, Gustavo era... siempre ha sido como un imán, ¿no? El imán de
2: Soda. Pues por algo es el frontman.
1: Exacto. ¿No? La tecnología que tienen acá utilizando es toda colombiana, ¿no? Es de compañías colombianas.
3: Sí, o sea, no es que traigan todo allá, tal cual.
1: Los proyectores son de una compañía colombiana, las luces, el sonido y todo lo demás. El diseño, sí, obviamente, la puesta en escena es argentino, que está muy bacano. Tiene unas estructuras que se proyectan en el techo de la Movistar Arena y le dan una sensación fabulosa a todo el show. Ellos siempre han sido muy glamurosos y muy elegantes en sus producciones. Así que, muy bien, muchachos. Ese era el resumen de lo que sucedió anoche en Ecos acá en Bogotá, para contarle a todo el país que vale la pena y que seguramente pronto tendremos más fechas de Ecos acá en Bogotá o en Medellín o no sé en dónde, y que la gente lo pueda disfrutar y de qué manera. Bueno, 7:15 de la mañana, señores. ¿Qué? ¿Más Soda en vivo? Claro, más Soda Stereo en vivo. Le tenemos la versión de Nada Personal acá, Soda Stereo en vivo en la FM Plus.

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1: 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Siete 7:22 de la mañana, avanza este viernes, señores, última semana de mayo, ya vienen las elecciones pasado mañana, pero también este fin de semana hay Copa Champions, la final de la Champions también va a estar buenísimo, hay mucho por hacer, también dormir rico, descansar, me parece increíble. ¿Y qué van a hacer con sus mascotas, señores? La gente que tiene mascota tiene una gran responsabilidad, eso es día y noche, pendiente de ellas, sáquela aquí,
2: ¿dónde las van a dejar el domingo para votar? Ah, bueno, se las llevan.
3: Pero bueno, eso es para los que tienen perros, sobre todo. Pero para los que tienen gatos, acuérdense que los gatos no se sacan.
1: No se sacan, ¿no?
3: Hay mucha gente que tiene gatos ahora.
2: Se cuidan solos.
1: Sí. Uno ve por todos los apartamentos, ve los gimnasios esos de los gatos, uno por las ventanas. No me digas.
3: Pero
1: les
3: tengo una recomendación.
1: A ver.
3: Póngale Catflix.
2: ¿Catflix?
1: ¿Qué es Catflix?
2: ¿Como Netflix?
3: Exacto, pero para gatos.
1: No.
3: ¿Cómo le parece? Métase a YouTube y puede poner Cat TV. Como gato en inglés.
1: Sí.
3: C-A-T-TV. Sí, de televisor.
1: Sí.
3: O ponga Catflix, como gato y Netflix. Exacto. Y ahí ustedes van a encontrar todos estos videos, pero además son videos que tienen más de 30 millones de visualizaciones. Videos que no son cortos, son videos que pueden durar incluso 3 horas. Y los gatos, increíblemente, se emboban con estas pantallas. Es más, hay unos que ofrecen hasta directos, videos que son como transmisiones en directo, las 24 horas del día para poder tener entretenido a su gato. ¿Y qué es lo que ven? Porque usted dice, no, yo le pongo televisión. No, no es cualquier video, no es cualquier película, no.
1: No, señor.
3: Son videos que muestran a sus presas naturales, obviamente. O sea, ratoncitos, pajaritos.
1: Pajaritos, ah.
3: Y esos movimientos muy rápidos y erráticos de estos animales lo que hacen es que, obviamente, le despiertan al gato su instinto depredador y se queda embobado, pero embrutecido. Mire los videos.
2: No, ¿y qué tal que vaya a dañar el televisor?
1: ¿En serio?
3: Sí, y los videos.
2: ¿Qué tal que vaya a agarrar el televisor tratando de agarrar?
3: Sí, pues sí, pero si usted lo pone alto de pronto, como que el gato no alcance. Los videos vienen con sonido, es curioso. Y los sonidos son los sonidos naturales que hacen estos animales. O sea, digamos, no es que el gato entienda textualmente que ahí hay un ratón y ahí hay un pájaro.
1: Ajá.
3: Sino que lo que le atrae es el movimiento y el sonido.
1: El movimiento, sí. Claro.
3: Porque los gatos no ven exactamente como vemos nosotros. Ellos ven menos colores. Sus ojos no detectan tanto detalle como nosotros. No podría verle los bigotes a un ratón, por ejemplo. Pero sí son extremadamente sensibles al movimiento. Y tienen una tasa de refresco, digamos, que es superior a la del ojo humano. Uh-huh. Entonces, para lo que, si usted está viendo humano, un programa de televisión y ve un movimiento suave, para ellos, para que ustedes se hagan una idea, es una sucesión de imágenes como parpadeantes, ¿sí? Entonces, si usted le pone un video que les atrae con estos animales que son sus presas naturales, pues es como una ventana a un nuevo mundo. Y de hecho hay estudios que dicen que no solamente somos los humanos los únicos obsesionados con las pantallas, los gatos también lo son. Hay estudios, hicieron uno con 125 gatos de refugios, los dividieron en 5 grupos, uno con televisor, otro con televisor apagado, otro con televisor mostrando videos de humanos,
1: uh-huh,
3: y otro con televisión mostrando juego de bolas, y el final, y el último, que fue el exitoso, un video con pájaros, ratones, peces, gatos, etcétera. Y las conclusiones del estudio fueron que los gatos miraron la pantalla alrededor del 6% del tiempo en el que estaban completamente quietos, y el video que más les llamaba la atención era el de los animales.
1: Ese es en YouTube, ¿no?
3: En YouTube usted simplemente pone Catflix o Cat TV y ahí tiene plan para que su gato no se despeje de la pantalla.
1: Impresionante, ¿no? Ponerle ahí, o sea, al gato pantalla de Catlix y al niño la pantalla, tome su tablet, a ver, se me quedan quieticos los dos.
2: Quieticos.
1: Y sí, para, sí. Pero es solo para gatos.
3: Pero mire que hay.
1: Claro. ¿Qué pasará si se lo pone un perro?
3: No, esto, aburrido. Hoy estamos hablando de gatos.
1: Ah, sí, no estamos.
3: Pero lo que dijo Juli es muy interesante, porque evidentemente eso le va a despertar el instinto depredador, ganas de cazar, de acercarse, de tocar, de jugar, de comer. Entonces recomiendan no hacer sesiones tan extensas y tan largas, y que después usted pueda redirigir el juego con una presa que sí pueda atrapar. Y al final le dé comida y después descanso.
1: Ah, ok, sí, al final lo premias con la comida y después sí. Le dices descanse ya tranquilo.
3: Sí, exacto. Ah. No dejarlo ahí porque primero sí puede dañar el televisor.
2: Claro. Puede volver más violento, ¿no?
1: Claro. Tirarse contra el televisor y tumbarlo o algo así.
3: No, y ganas de cazar, de jugar, de comer, entonces tiene que ser con la supervisión de un adulto.
2: Responsable.
1: Muy bien, sí, con la supervisión de un adulto responsable. 7:27 de la mañana, ya saben, los que tienen mascotas, hay buena solución para que mantengan entretenida a la mascota y tenga algo más que hacer, sí, porque como los gatos no se sacan a pasear ni nada de eso, están ahí tranquilos en su lugar de reposo y donde juegan con todos estos gimnasios, que ahora que uno ve a la venta unos gimnasios impresionantes, parecen de parkour.
3: Sí, es, ¿no? Una cosa, sí, y cada vez más altos, ¿no le parece? Eso es una ciudad de hierro.
1: Sí,
3: un parque
1: sí.
3: De diversión.
1: Tienen de todo, hamacas, están tres plataformas, huequito para que pase por la mitad, ruedita para que corra si quiere, bueno, tienen de todo. 7:28 de la mañana, Catflix, ya saben, si tienen gatos, Catflix para que el gato la pase bien, la pase tranquilo, y ustedes también se relajen un ratico. Estamos acá en Viva la Vida en la FM Plus, saludando a Medellín, Cali, Bucaramanga, Ibagué, todos los municipios de Colombia donde llegamos y los países en el exterior que nos están copiando a través de la FMPlus.com o a través de la aplicación de RCN Radio. Si no la tiene, descárguela, que vale la pena. Vamos con un pequeño corte comercial y regresamos con todo nuestro contenido en este último viernes de mayo.
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6: Muy buenos días, oyentes de la FM Plus. A esta hora les contamos cómo está el clima hoy. La mañana en la capital se mantiene con ambiente fresco y cielo entre parcialmente nublado y cubierto. A esta hora la temperatura ronda los 12 grados centígrados. Mientras la humedad continúa alta, durante el resto de la jornada se esperan relativamente estables en la mañana. Aunque hacia el mediodía y la tarde aumentará la nubosidad y la probabilidad de lluvias ligeras en distintos puntos de Bogotá.
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7: En la FM Plus actualizamos la movilidad. A esta hora se presenta siniestro vial entre camión y motociclista en la localidad de Kennedy, en la avenida Guayacanes con calle 42 Sur en sentido sur-norte. En el punto, Grupo Guía agiliza el tráfico para reducir la congestión y mantener la movilidad en el corredor. Se recomienda salir con tiempo, planear sus desplazamientos y conducir con precaución.

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Y esta canción que viene se ganó un Grammy, sí señores, en 1982. Ellos son The Das Band, son de Cleveland, Ohio, y su canción se llama Let It Whip, acá en la FM Plus.

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1: 7:39, ya 7:40 de la mañana acá en Colombia, señores, Bogotá, Medellín, Cali, Bucaramanga, todos saludos, los queremos un montón y nos encantan que estén acá oyendo la FM Plus con la música de nuestra generación, la generación que lo hizo posible. Por ejemplo, ¿qué hizo posible? Que Cerati se montara en la tarima anoche.
2: Sí, claro.
1: Porque todos los que hicieron posible eso son todos plateados. Ya Adrián Taberna tiene el pelo hasta los codos, pero blanco todo el pelo. La generación que lo hizo posible. Bueno, vamos con tres punticas, muchachos. Tres punticas acá, segundo round en este viernes, último viernes de mayo. ¿Estamos atentos? ¿Ya sabes cómo
2: estas
1: es?
2: Estas son tres punticas de viernes, pero no es un viernes cualquiera.
1: No.
2: Es un viernes de ley seca.
1: De ley seca.
2: Acuérdense que hay ley seca en Bogotá, empieza a las 6 de la tarde y termina a las 12 del mediodía del lunes. No, el domingo sigue siendo ley seca.
1: Bueno, pero
2: y
1: también,
2: en el resto del país también.
1: Bueno, pero también es un viernes de quincena.
2: Es viernes de quincena, es viernes de ecos.
1: Los felicito a todos aquellos que están haciendo quincena hoy, viernes en la mañana.
2: Y viernes de tres punticas.
1: Viernes de ecos y viernes de tres punticas, señores. Se acuerden, es muy sencillo. Uh-huh. Ponemos el pedacito inicial de cada canción y ustedes deben decir quién la interpreta y cómo se llama esta canción. Pues les digo la verdad, entren, arroba la FM Plus. Estamos en vivo en TikTok y con una comunidad fantástica que son súper enterados, además les encanta, hay gente que para el carro, tres punticas, ya yo me parqueo ya de una tarde, no, porque para poder escribir y toda la cosa, bien, señores, primera puntica de este segundo round.
2: ¿Qué?
1: ¿De nuevo? ¿Y otra vez?
2: No sé, me suena como Ricky Martin.
1: ¿Te suena?
2: Suena como a Ricky Martin.
1: ¿Te suena? ¿Y qué dicen en TikTok? ¿Qué dice la gente?
2: Buenos días.
1: De nuevo, Sammy.
2: Es que eso suena como... ¿Qué es eso? ¿Usted sí sabe?
1: Sí, es que ese grito es súper...
2: No, es Ricky Martin.
1: Bueno, es Ricky Martin, está bien, bueno. Te la voy a comprar, viste, con pelo, es Ricky Martin, pero... ¿Y cómo se llama la canción? ¿Qué dicen en TikTok? Y en TikTok ya la vieron a ver adivinar.
2: ¿Copa de la Vida?
1: No, señor. No.
2: Ay, María.
1: Eso sí, María de Ricky Martin.
2: Lo dijo mucha gente, sí.
1: Sí, ya estaban ahí todos.
2: Sí.
1: Que son impresionantes ellos, los

0: rumores, hay rumores de que vendrá y toda la cosa que va a estar.
1: Pero el cartel oficial sale el...
0: junio 3 de junio, el miércoles tendrán el cartel oficial.
1: A ver, si viene Ricky Martin.
0: Cordillera, ¿no? Deben estar pendientes. Como le digo, ayer lo vi, pero no me acuerdo. Bueno. Pero me gustó, te lo juro, me gustó. O sea, bueno, creo, lo vi y me gustó.
1: Todos lo dijeron.
0: Wow, el rock en español va a estar muy bien representado en el festival. Cordillera, segunda puntica, señores, vienen. Ah, eso sí me gusta cuando...
1: ¿Rocker español?
0: Cuando son bien difíciles. De nuevo.
1: Es bueno, es rock en español.
0: Caliente,
1: Beto
0: caliente.
1: Salamanca dice, ¿por qué no se van? Y Camilo dice, prisioneros.
0: Eso es correcto, señores. ¿Por qué no se van? Dice...

0: 7:46 de la mañana, señores, estamos en Viva la Vida de la FM Plus, jugando las tres punticas con toda nuestra comunidad que está en TikTok, pero también todas las ciudades que se encuentran, y llegó una nueva concursante a esta mesa.
1: Les traje invitada especial.
2: Tremenda concursante. Tiene que ganar las tres punticas, tiene que ganar las tres punticas, como sea.
1: Ella sí que es una gran concursante, porque ahora está en plena carrera política, en plena carrera hacia las elecciones.
0: Y además le gusta mucho el rock en español. Apenas entró al máster, ahí oyó Prisionero, se puso a bailar, increíble. Doctora Paloma Valencia, bienvenida.
2: Amo los Prisioneros, me fascinan. Yo creo que le recuerda a uno esa época de colegio, me acuerda a Popayán, mis amigas, no, me pongo feliz de oírlo.
3: Y pero su hija también ya está entrando.
2: Imagínense que me ha llamado mucho la atención, o sea, porque ahora volvieron y salieron los mismos muñecos que cuando yo era chiquita, que Hello Kitty, Pitufos, todos otra vez. Y la misma música, o sea, yo la oigo cantar porque no se van del país y digo, wow, sí, increíble.
0: Es verdad, la verdad es que la música de nuestra generación está otra vez dando de qué hablar, llenando estadios, Anoche estuvimos en la primera función de Ecos, esto de Soda Stereo.
2: Wow.
0: que es un montaje donde aparece Gustavo Cerati en la tarima.
2: Gracias
0: tocando.
2: Totales.
0: Sí. Sí. Muy bueno. Bueno, vamos con la tercera puntica, mi querida doctora Paloma.
1: Pero explíquele la mecánica.
0: El pedacito inicial de la canción y debemos determinar quién la canta y cómo se llama la canción.
2: Bendito,
0: ¿vale?
2: Dios.

0: fácil, es fácil, es fácil.
1: No, afinando, no, pues yo afinación.
2: Haré lo mejor que pueda.
1: A ver, suena así la tercera puntica.
2: Uy. Eso suena como...
1: ¿Cómo?
2: ¿Qué? En inglés, en inglés.
0: Sí, es en inglés.
1: Es en inglés.
2: Eso suena a qué.
1: ¿A qué le suena?
2: Me suena...
1: ¿Hombre o mujer, por ejemplo?
2: Mujer, siempre sí, mujer. Siempre mujer, vota mujer. Mujer, vota mujer.
0: Obvio.
1: ¿Por dónde será eso? ¿Ah? Suéltalo otra vez a mí.
2: Pues literalmente la puntica.
1: Literalmente la puntica. Es una mujer muy exitosa, además.
0: Que tiene unos shows en vivo impresionantes y parece que no es tan alta.
2: Ah, bueno. Puede ser entonces como Lady Gaga.
0: Sí, eso, muy bien.
1: Sí, señora, por o sea, ahí.
3: Ahora falta la canción.
1: Ahora falta la canción. ¿Qué dice la gente de TikTok? Ya descubrieron, porque tenemos una comunidad en TikTok que son supremamente afilados.
2: Ellos sí, sí, a ver.
1: A ver.
2: Que nos digan.
0: Y que dicen, sí, sí, obviamente dijeron Lady Gaga y la canción se llama Just Dance.
1: Just Dance, sí, señores. Mire, suena así, Paloma.

0: Así suena Lady Gaga. Muy bien, mi querida candidata.
1: Oiga,
0: Lady Gaga, Just Dance.
1: Yo la verdad le pegué por lo bajita. No hubiera adivinado con ese pedacito de ninguna manera.
2: Es difícil, sí.
0: ¿Le gustan los conciertos a la doctora Paloma?
1: Pues imagínese que estuve en un curso que hice sobre democracias en Estados Unidos, en California, y una amiga que es Lilian Tintori, la gran líder venezolana, me dice: Paloma, me regalaron unas boletas para ir a ver Lady Gaga. Imagínense, no es que vaya a muchos conciertos yo, porque ¿a qué horas?
0: Claro.
1: He ido a Shakira, ya Lady Gaga.
0: ¿Y se divirtió? ¿Le pareció increíble?
1: Increíble, les iba a mostrar. El show es impresionante. Y lo que más me llamó la atención era lo bajita que era Lady Gaga. Yo me la imaginaba como una mujer grande. Y es
0: sí.
2: chiquita,
1: menudita. Como muy tímida, además me pareció como muy, sí, no sé, como que me sorprendió, me la imaginaba mucho más grande. Sí.
2: Bueno, pero además de Lady Gaga, bueno, no sé si la admire de pronto, pero ¿qué banda le gusta de rock en español que me decía fuera de micrófonos que es uno de sus géneros favoritos?
1: No, pues Los Prisioneros los amé. Hombres G, por ejemplo, me ha encantado ver a Amapola totalmente obsesionada con Devuélveme a mi Chica.
2: Ay, lo máximo. Lo máximo.
1: ¿Cómo es que se llamaban los de...
2: ¿Cuáles?
0: ¿Hombres G?
1: Hombres G, pero unos que eran como españoles, que eran muy chistosos.
0: Los Toreros Muertos.
1: No, y otros que se llamaban La Trinca.
0: La Trinca.
1: Le puse esa canción del avión y que lo secuestran y todo, y Amapola no podía creerlo. O sea.
2: No, divino.
0: Oye, entonces, ¿qué, doctora? ¿Lista para este fin de semana?
1: ¿Listos?
0: Domingo, la invitación a todo el mundo que ejerzan el derecho al voto.
1: Que
0: aprovechemos esta democracia, ¿no?
1: Que voten, por favor, porque... Uno no puede, cuando lo invitan a tomar parte en las decisiones del país, no decidir qué futuro quiere. Aquí hay dos caminos: el camino de la improvisación, del espectáculo, de la magia, del circo, de las redes, del filtro, o las cosas reales. Los que trabajamos, los que hacemos que las cosas pasen, los que estamos buscando que no gane el odio en Colombia, que no gane el resentimiento, que gane la posibilidad de una Colombia grande donde quepamos todos. Yo sí quiero invitar a los colombianos a que nos acompañen. Esta ha sido una lucha muy grande contra todas esas fantasías que venden las redes sociales. Voten la realidad. Voten por elegir la primera mujer presidenta de Colombia, que va a ser un gobierno distinto para que la mujer colombiana sea tenida en cuenta, para que podamos véala.
0: Ahí está.
1: Que podamos construir esa Colombia que necesitamos, que solucione problemas, que la política no sea un motivo de angustia, de estrés más, sino un motivo de saber que alguien está resolviendo los problemas con capacidad técnica y con manos limpias.
0: Con equipo.
1: Sí. Aquí lo que hay es un gran equipo de todos los sectores políticos, sin sectarismo, sin odio. Que gane Colombia, no el odio.
0: Así es. Doctora Paloma Valencia, qué gusto haberla tenido acá en la FM Plus, y además conocedora del rock en español, del rock en inglés, pues le gustan los conciertos, es de las mías también.
2: Y le gustan los festivales también, doctora.
1: Vea el concierto de Lady Gaga. Impresionante.
2: Doctora Paloma, ¿pero también le gustan los festivales? O sea, ¿de ir a festivales o
1: no,
2: más de conciertos?
1: No, yo no voy a festivales. ¿A qué horas?
0: ¿A qué horas?
1: Estos he podido ir, como te digo, era porque estaba allá afuera. Y el de Shakira, pues porque quería llevar a Amapola a que... Yo amo a Shakira, o sea, es como que lo ha acompañado a uno a lo largo de la vida. Entonces yo... como que cuando vine dije: Amapola, o sea, yo quiero llevarte a ver a Shakira.
2: ¿Y le gustó?
1: Sí, pues se me durmió al final, ¿no? Es que empezó mucho más tarde.
2: Claro.
1: Como que nos han dicho que era como a las 8 y empezó realmente a las 10.
2: Sí, sí.
1: Y pues los niños...
2: ¿Y había colegio al otro día?
1: Pues no fuimos, pero...
2: Sí, claro, pero muchos con la madrugada de ese día, porque fue entre semana.
1: Claro, nosotros nos levantamos a las 5 ya, ella... A las 12 ya estaba, que ya no podía más.
0: Claro, pero me alegra verla así como está. Se ve fresca, se ve imponente, se ve optimista, y eso me gusta mucho.
1: Estamos totalmente optimistas. ¿Sabe qué es lo que pasa? Que yo creo que el trabajo serio, el trabajo que se hace durante mucho tiempo, bien hecho, al final siempre prevalece.
0: Así será. Muy bien, doctora Paloma Valencia, mil gracias, en verdad.
1: Gracias.
0: Me imagino que tiene hoy un día impresionante para
2: un fin de semana.
1: Tenemos un fin de semana como una montaña rusa, pero esperamos que esta última bajada sea la de la victoria.
0: Vamos.
1: Porque Colombia sí merece ser bien gobernada, y se puede.
0: Éxitos.
1: Muchas gracias.
0: Era la doctora Paloma Valencia, que pasó por los micrófonos de la FM Plus, que están abiertos para todos los candidatos. Han pasado por aquí varios. Hay otros que les da miedo venir.
1: Pero la mayoría.
2: Y otros que vienen no le gusta hablar de música.
0: Pero la doctora Paloma sí, muy bien. Señores, 7:55 de la mañana están oyendo Viva la Vida acá en la FM Plus. Señores, ¿y qué? Vamos a darle gusto a la doctora Paloma Valencia. Pongamos los prisioneros. ¿Por qué no se van? Dicen los chilenos acá en la FM Plus.

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1: Viva la vida. 7:58 de la mañana, señores, avanza esta mañana de viernes, acá en Viva la Vida de la FM Plus. De nuevo, me encanta saludar a la ciudad. Yo me transporto, voy a transportarme a Medellín. Ay, a ver, qué rico esa primavera eterna. Ay, delicioso Medellín. Bueno, voy para Cali. Uy, rico ese calorcito de la mañana en Cali, ya todo el mundo en la calle activo, aborrajadito, rico. Vamos para Bucaramanga.
2: Arepita,
1: Santandereana. Bucaramanga, la vista, mirar la ciudad desde la habitación del hotel, se ve divina, los edificios, todo fabuloso, una ciudad pujante, hermosa, preciosa. Saludos a Bucaramanga. Ya vamos a donde, Ibagué, delicioso.
2: Está bueno, una, usted de imaginación, ¿no?
1: Una lechona con copetes, ¿qué llaman? O tamal con copete es, tamal y lechona, o lechona y tamal.
3: Eso se llama volteado.
1: Ay, no.
3: ¿Sí? Así se llama, sí. Claro, porque cogen el tamal y le ponen encima, le voltean un plato de lechona, se llama volteado.
1: Ah, vea usted, otra modalidad. Yo la conocía como tamal con copete, pero vea, el volteado, señores, sí señor, el chef que llegó a nuestra mesa se llama La Torre y viene con la actualidad informativa.
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3: Son las 8 de la mañana en punto y estas son las noticias de la hora en la FM Plus. La registraduría confirmó que ya está lista la logística para las elecciones presidenciales de este domingo, con más de 118.000 mesas instaladas en cerca de 13.500 puestos de votación. Además, el gobierno decretó ley seca desde el mediodía de este sábado, pero en Bogotá, ojo, cambia en Bogotá.
2: ¿Por qué?
3: En Bogotá la medida arranca hoy a las 6 de la tarde y se va a extender hasta lunes. En el caso del resto del país, arranca mañana a las 12 del mediodía.
2: Mañana a las 12 y en Bogotá a las 6.
3: A las 6 de la tarde de hoy hasta el próximo lunes. También les contamos que en el Espinal, en el Tolima, la comunidad agredió al padre biológico de la bebé de 6 meses que murió en las últimas horas por un caso de abuso. Realmente ese hecho es escalofriante. Las autoridades aclararon que el hombre no ha sido capturado ni vinculado formalmente a la investigación. En noticias del mundo, el director de la OMS se reúne hoy en la capital de la República del Congo con las autoridades de ese país para discutir el grave brote de ébola antes de desplazarse al epicentro de la pandemia. Por medio de un video, la selección argentina ya publicó el listado de los 26 convocados para el Mundial de Fútbol. Lionel Messi lidera de nuevo la albiceleste en su sexta participación en ese torneo. Finalmente, para los amantes de los cómics, les contamos que la Comic Con Colombia 2026 se va a realizar del 26 al 29 de junio en Corferias y tendrá como gran invitada a la banda japonesa Flow, reconocida por interpretar algunas de las canciones o los intros de animes como Naruto y Dragon Ball. Ese evento también va a contar con actores de doblaje y competencias de cosplay. Yo soy Juan Pablo Latorre y este es un reporte de la FM para la FM Plus.
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1: Sí, señores, vamos arriba ese viernes porque llegó este gran artista inglés que estará el 20 de septiembre en la Arena Movistar. Él es Robbie Williams y su canción Rock DJ.

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1: ...8:06 de la mañana... acá en Viva la Vida de la FM Plus. Señores, es viernes, vamos a aprovechar ahorita el almuercito. Si quieren tomarse un vinito o algo, aprovechen ahora el almuerzo, porque ya después de las 6 de la tarde, señores, llegó
2: la
1: ley seca a Bogotá. Hoy viernes, el resto del país será mañana, así que tranquilo.
2: Y hasta el lunes, a 1 de junio, a mediodía.
1: Exacto. 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Señores, como cae bien la gira anunciada por el señor Bruno Mars.
2: Oiga, no, de todo, estadios también,
1: todo parece, sí, todo parece indicar que será la gira más exitosa de cualquier artista en el 2026 por todos los récords que has tenido. Vea, este artista Bruno Mars, que es de Hawái, ¿no? Oriundo de Hawái, que en sus años... de peladito se la pasaba cantando Elvis y se la pasaba cantando Michael Jackson, con un talento impresionante. Ha logrado cosas como en el 2010 fue de los 20 artistas más importantes. Ya en el 2010 era de los artistas más importantes de esa década y ya había recolectado 546 millones de dólares en sus giras en el 2010. Ahora que se viene el Mundial de Fútbol, pues él decidió empezar su gira muy pronto, una gira que anunció ya para este año y que va a tener 78 fechas. 78 fechas. Yo, o sea, es algo impresionante. Ayer veníamos hablando eso en el carro con Adrián Taberna, que Soda Stereo ensayaba todos los días de 3 de la tarde a 7 de la noche, todos los días, de lunes a lunes.
2: Estamos hablando en ese momento.
1: En ese momento, ensayaban todos los días preparando pues todas las giras que venía. Imagínense este muchacho con su The Romantic Tour, que serán 78 funciones solamente en Norteamérica y en Europa, donde en un solo día vendió 2.1 millones de entradas en un solo día. 2.1 millones de entradas.
2: Uno solo, ¿no? O sea, imagínese. Es él y ya.
1: Ya.
2: Porque, claro, si hablamos de el fenómeno de BTS y todas estas bandas de K-pop, son que seguramente sus hijos en algún momento le habrán dicho, ¿qué es eso de BTS? Yo oigo BTS y usted dirá, ¿qué es eso de BTS? Esa banda coreana. Venden también de manera exponencial, ¿no? Pero aquí es un solo ser humano sobre la tarima.
1: Sí, no, impresionante. Con su banda.
2: Con su baile y ya.
1: Con su banda que se llaman Los Hooligans.
2: Sí, pero él es solo, cantando solo.
1: Sí, ¿cierto? Cantando solo. Pero es que él ya ha tenido unas cifras increíbles en su residencia en Las Vegas, por ejemplo, vendió 800 mil entradas. En una temporada, 800 mil entradas en una temporada tuvo, por eso la gente le está apostando. Bueno, hizo ahorita abril y hace mayo, va a terminar en mayo con 5 noches en el estadio de Toronto. 5 noches en el estadio de Toronto,
2: claro,
1: todas sold out. Con eso va a terminar esa primera parte.
2: Y después,
1: como viene el mundial, entonces él se va durante el mundial, se va para Europa, claro. Y después regresa a Estados Unidos a la gira, que ya él había hecho una gira, pero era solo de arena. Esta vez se viene con gira de estadios, solo estadios. Este carismático artista que ya tiene una calle de Las Vegas con su nombre.
2: Sí, señor.
1: Honor que se le había hecho a Frank Sinatra y a
2: Elvis Presley. Que también tuvo su residencia en Las Vegas.
1: En Las Vegas,
2: ¿no?
1: Correcto. Pero este muchacho que además es muy, muy tranquilo, simpático, le gusta un poquito el juego, parece.
2: ¿Ah, sí?
1: Sí, parece que le gusta un poquito el juego.
2: Es joven, 40 años.
1: Sí, sí, sí.
2: Plateado.
1: Ya estaba para allá, ya va para el plateado. Pues imagínense que en esta producción de la nueva gira trabajan 95 personas, además de 32 camiones de producción. Oígase bien la cifra, ¿no? 32 camiones de producción. 3 estructuras giratorias de acero, cada una con 16 operarios y 18 camiones. Oye, esto es una superproducción impresionante, ¿no? Ustedes imagínense 32 camiones que van llegando, descargando un estadio, toda la carga de Romantic Tour que se lanzará este año. Ojalá más adelante anuncien alguna fecha en un estadio radio de Colombia. Todavía no han anunciado fechas en Latinoamérica. Se está esperando que después del Mundial va a retomar su gira. Imagínate, 78 conciertos sin incluir Latinoamérica.
2: Solamente Europa y Estados Unidos.
1: Solamente Europa y Estados Unidos. Sí. Increíble, la verdad. Él se llama Bruno Mars y parece que será el tour más importante en el 2026, según la revista Polestar.
2: Sería
1: increíble ver a The Hooligans y Bruno Mars en Bogotá.
2: Hay 8 conciertos.
1: Vive Claro o Estadio El Campín.
2: ¿Te imaginas? No, él es como
1: yo lo vi en el Estadio El Campín y se vería y se fue increíble. No, el Estadio El Campín ya lo llenó, ya lo agotó.
2: Claro.
1: Él es de estadios ahorita. Y yo creo que ya le toca hacer el Vive Claro, que tiene mayor capacidad que el Estadio El Campín. Y pues, pero ojalá la anuncie, porque ya después de 78 fechas, imagínense para dónde más querrá el hombre.
2: Sí, le toca girar. Mirar para acá.
1: Sí, sí. Oiga, me gusta esa canción. Esa canción me encanta, la de Uptown Funk, acá con Mark Ronson y Bruno Mars, acá en la FM Plus.

¿Y quién fue la inspiración de Bruno Mars? Pues señores, nada más y nada menos que el Michael Jackson. Por eso llega acá con su canción Smooth Criminal, Michael Jackson en la FM Plus.

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1: ...8:20 de la mañana, señores, avanza esta mañana del viernes, último viernes de mayo, ya llega el mes de junio con su prima y toda la cosa, sabroso, muchachos, sí. Vamos a...
2: Pero acuérdese que...
1: mitad de año.
2: Y le pueden embargar la prima.
1: Ah, verdad, bueno, ayer decíamos, ayer, ¿no? Ayer decíamos.
2: Solo en dos casos, si usted no le ha pagado la cuota alimentaria a su pareja, mamá, papá de sus hijos, chao, 50% de la prima.
1: Eso, 50%.
2: Y con cooperativas que estén legalmente constituidas, si tiene deudas, chao, también se la quita.
1: Ah, bueno. Pues, ojo. Atentos, atentos, señores, porque estamos súper pendientes de todos ustedes y de todo lo que está pasando en la tecnología también. Ahora el tema de moda es la luna, pues ahora se van a construir base lunar, ya la luna está más cerca. Ayer me dieron un dato curioso y era que si uno quisiera ir a la luna en un jet normal, de los que uno vuela en vuelos internacionales,
2: usar la prima para pagar el pasaje.
1: Pagar el pasaje. ¿Sabe cuánto se demoraría un jet en llegar a la luna?
2: Pensé que me iba a hablar de plata.
1: 22 días. Eso es lejos, comadre. Eso es 22 días montada en un jet dándole pata.
3: Pero pensé que eran menos. Pensé que eran más días.
1: Más días viajando en un avión. ¿Sí? 22 es un montón, imagínense.
3: O sea, es un montón, pero...
1: Es un montón. Arriado en un 787 dándole pata, 22 días para llegar a la luna. Uy, pero ya están vendiendo otros vuelos por ahí, ¿no?
2: Pues imagínese, usted que habla de aviones, habla de 787, 747. Hay aerolíneas comerciales que están diciendo, bueno, nosotros vamos a entrar en el servicio de mensajería de paquetes, llevar paquetes a la luna.
3: ¿Y cómo que va a llevar a la luna?
2: Bueno, Japan
1: Airlines. ¿A quién? ¿Cómo a quién? ¿A los que se van a llegar a, los que van a llegar a la base?
3: ¿Sí? O sea, el Rappi a la luna.
2: Exactamente. Japan Airlines va a ser el Rappi a la luna. Y lo que ellos empezaron a decir es... sí, Rappi Turbo.
1: Turbo, sí.
2: Es un proyecto que se llama Argo y es que están comercializando unas cajas que son diseñadas para soportar pues todas esas condiciones tan extremas del entorno lunar. Entonces ya sacaron las cajas. Usted no podría mandar empaques que superen los 20 centímetros de largo y ancho y tampoco que superen los 10 centímetros de alto. O sea, cajitas.
1: Cajitas, un libro.
2: Y por dentro van a tener unos compartimentos con unos materiales obviamente muy resistentes para que el contenido no se le dañe de la Tierra a la luna.
1: Y eso
2: uno dice,
1: ¿y hay costos o algo por ahí?
2: Sí. La idea es que puedan llegar estos paquetes, o sea, van a empezar a prestar el servicio, ya lanzaron las cajas, ya se las mostraron a la gente, pero el servicio empieza a prestarse a partir de 2028. Y lo que ellos dicen es, sí, queríamos tener la posibilidad de que los humanos envíen a la luna objetos culturales, libros, discos, celulares, especialidades locales, para que sean protegidos en un ambiente ajeno a la Tierra hasta que las futuras generaciones de la humanidad lleguen a la luna, las descubran y las tengan.
1: O sea, para que los que se van a la base lunar vayan llenando la biblioteca, ¿sí?, cositas en la mesa noche, al lado del comedor, el buffet.
2: Sí, no, realmente
3: para que se vayan apropiando más del terreno.
2: Pero a ver, ¿ustedes qué mandarían? O sea, piensen en eso.
1: Una panela.
2: Pero de aquí la panela se daña, no sé. ¿Usted qué mandaría? ¿La panela me gusta? ¿La panela o a mis panelas?
3: No, mire, podríamos mandar fotografías.
2: Fotos
1: también, sí.
2: ¿Qué mandaría?
1: ¿Qué más se puede mandar?
3: No vaya a mandar un disco porque ¿dónde lo van a poner?
1: Sí, exacto, sí, ni una mata porque se va a morir la matica.
2: No, pero algo que represente a nuestra generación, porque la idea es que la gente del futuro encuentre estos paquetes y diga, uy, hace tantos años en la Tierra usaban esto para... Puede ser un celular, por ejemplo. Mm,
1: una camiseta de Ecos, de Soda Stereo. Porque, oye, esto que es. ¿Qué sería esto? ¿De dónde viene?
3: ¿Cómo se pone?
1: ¿Qué sea? ¿Es negra y roja? ¿Qué colores?
2: Yo mandaría unas gafas.
1: Ah, unas gafas.
2: Unas gafas. Porque espero que en ese entonces ya la gente haya inventado, las generaciones del futuro, haya inventado la solución para los miopes, corregir. Para los que sufren de presbicia, para la ceguera. Entonces digan, uy, antes les tocaba usar esto, este instrumento de corrección visual encima de la nariz todos los días.
3: Marcando la nariz ahí todo el día.
2: Sí, pero es básicamente para eso. Y Japan Airlines es la primera aerolínea que va a prestar ese servicio a partir de 2028. Todavía no hay precios, pero la idea es que usted aquí en la Tierra pueda enviar paquetes a la Luna para las futuras generaciones que van a vivir en la Luna.
1: Muy bien, ya están desarrollando todo un mercado alrededor de el próximo satélite habitado por el hombre.
2: Mire, en TikTok nos dicen, yo enviaría bocadillo veleño. Enviaría, dice Carlos, un Walkman. Camilo Hernán dice, un vinilo del binomio de oro vestido de astronauta. Tavo dice, a mí me gustaría enviar una foto de la Luna. Una foto de la Luna, ¿sí?
1: Para que vean el planeta donde están.
2: Sí, sí, para que vean dónde están, exacto. Sí, para que digan, mire cómo se ve la Luna desde la Tierra.
1: Está bueno eso, ¿no? Ya, pues, entonces van de una vez Rappi Lunar, no sé qué, ya todo. Bueno, ayer les decíamos que la base lunar será primero van a enviar un montón de robots.
2: Sí, sí, sí. De robots para construirlo, pero eso lo hacen este año, ojo.
1: Para
2: ¿no?
1: poner el terreno en su punto, ¿no?
2: Sí, sí, sí.
1: Para poner el terreno en su punto y después sí que lleguen los ladrillos, el cemento, el yeso, la arena, el maestro de obra.
2: El ruso.
1: El ruso también con su palustre.
2: Andrés dice, yo enviaría una impresora en tercera dimensión. Don Gato dice, yo enviaría una bandeja paisa. Y que el viaje de regreso de la Luna es más rápido porque es embajada.
1: 8:27 de la mañana, lunáticos todos estamos en este viernes final de mayo, señores. Vamos a poner una musiquita sabrosa. Ellos estarán en el concierto de conciertos ahora en el mes de junio. Son Equimosis, La Tierra.

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2: Muy buenos días, oyentes de la FM Plus. A esta hora les contamos cómo está el clima hoy. Bogotá continúa la mañana con temperatura fresca y cielo de nubosidad variable. A esta hora, los termómetros registran cerca de los 15 grados centígrados, mientras la humedad mantiene una sensación térmica fresca en diferentes sectores de la capital. Durante el resto de la jornada se esperan condiciones relativamente estables en la mañana, aunque hacia el mediodía y la tarde aumentará la nubosidad y la probabilidad de lluvias ligeras o lloviznas en distintos puntos de la ciudad.
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3: En la FM Plus actualizamos la movilidad. A esta hora se presenta novedad vial por bus intermunicipal varado en la localidad de Suba, en la autopista norte con calle 222 en sentido norte-sur, lo que genera tránsito lento en este corredor de ingreso a la ciudad. Además, se registra siniestro vial entre automóvil y motociclista en la localidad de Kennedy, en la avenida de las Américas con carrera 72C en sentido occidente-oriente. La novedad genera afectación de dos carriles de la calzada y congestión en el sector. Se recomienda salir con tiempo, tomar rutas alternas y conducir con precaución.

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1: 8:39 de la mañana acá en Viva la Vida. Nos están oyendo en Cali en la 98.0, en Bucaramanga en la 106.7, en Bogotá en la 93.9 y en Medellín la 96.9, sistema de la FM Plus. En esta mañana, bueno, Juli, cuéntame, ya se están esclareciendo más casos de los pobres artistas que han caído en problemas de drogas y pues tan mal que ha muerto realmente por esa mala práctica de consumir drogas para todo, sí, para subir, para bajar, para.
2: Sí, es que el mundo habla hoy de drogas y sobre todo Colombia, déjeme decirle, hoy se está hablando mucho, pero ya le voy a decir por qué. Pero realmente la noticia de los actores es con el caso de Matthew Perry. ¿Se acuerda que lo encontraron muerto en un apartamento y bueno, empezaron las investigaciones y ya se ha ido esclareciendo el caso? Ya han condenado a varias personas, a la que vendía la droga, a la que se lo llevaba, pero ahora al asistente personal de Matthew Perry, Kenneth Iguamasa. Fue condenado a 3 años y 5 meses de prisión, 2 años de libertad supervisada y una multa de $10,000.
3: Para Juli, para ubicar a Matthew Perry, sí, era uno de los protagonistas de Friends, que fue una de las series más importantes. Sí, porque
2: en el mundo.
1: Sí, todavía, ahorita, hoy en día las nuevas generaciones están pegadas también a la serie Friends. Sí, y exacto. La música y todo, sí.
2: Bueno, y este era nada más y nada menos que el asistente personal, pero es que él no solo le daba la droga, él sin tener conocimiento se la inyectaba a Matthew Perry. Entonces, al principio como que todo el mundo dijo, no, yo no sé nada. Y ahora, pues obviamente ya cuando entraron en este, pues como en acuerdos, él se declara culpable y dice que efectivamente la última dosis que lo había, digamos que hecho fallecer, pues fue inyectada por él mismo.
1: Hágale, tremendo.
2: Tremendo, eso, ¿no? Tremendo, porque además era aprovecharse de la fama y de la riqueza que tenía Matthew Perry para que alrededor de tuvieran toda, digamos que una, no se puede decir, se me olvida la palabra ahora, pero bueno, tenían todo un trabajo alrededor de
1: una red
2: alrededor de, no solo para digamos suministrarle la ketamina a Matthew Perry, sino también para ganar dinero a ellos.
1: Imagínate, no, tremendo. Además, me gusta es que van a fondo en la investigación, van metiendo a todos los de la cadena que tuvieron que ver con el delito, los van encauzando y los van condenando de una.
3: Mucho, ¿no? Tiempo, se murió en 2023. O sea que ha pasado casi 3 años de su muerte.
2: Miren, la droga no es un juego, no es un juego. Y vuelvo a decirlo de Colombia, porque si ustedes
3: tienen hijos,
2: van y buscan Tusi y cocaína rosada en las diferentes plataformas y medios de comunicación, pues se van a dar cuenta que hoy, entre ayer y hoy, muchos están hablando acerca de este tema. Incluso el alcalde Fico Gutiérrez hizo un video con el Tusi en la mano, tirándole y diciendo que las personas que venden esta droga, de verdad que son asesinos. O sea,
1: claro, porque las alteran, además, buscando mayor reacción en el consumidor, mayor, no sé, sí, otros efectos más intensos, pues le mezclan una cantidad. Mire, de incrementos.
3: Ustedes como papás, eso hay que estar, mejor dicho,
2: monitoreando.
1: Total, hay que estar encima
3: de sus hijos. Hay algunas señales que podrían delatar que sus hijos están metiendo tusi, ¿no? Están metiendo esta droga. Por ejemplo, hay unas señales físicas muy

0: Insomnio severo, falta de apetito, pérdida de peso o descuido en la higiene personal, vale la pena que hable con él. Y en comportamiento, euforia o agitación extrema, que lleguen como sí, con una energía inusual.
1: Fuera de lugar, sí.
0: Como fuera de lugar, sí, sí. Exactamente. Una impulsividad y estar desinhibidos constantemente también podría ser un síntoma o una señal, mejor, de consumo de esta famosa cocaína rosada. Cambios de humor, mucha agresividad, estados de paranoia, ansiedad, ataques de pánico, desconexión con la realidad, entre otros.
2: No, y uno lo nota de una vez. Hay personas que no pueden estar quietas, o sea, que uno está sentado viendo un show o algo así y se tienen que parar 500 veces a hacer yo no sé qué. Eso es muy raro.
1: Hay que tener mucho cuidado porque realmente todos los días, bueno, en Europa es impresionante, todos los días salen, no sé, 5,000 tipos de drogas, de pastillas diferentes, pero acá en Colombia desafortunadamente cayeron en ese vicio y de esa droga Tusi, que es de colorcitos, pero que la verdad es un peligro, tenaz, porque los laboratorios de eso no tienen, como dice Fico, no tienen corazón, no tienen alma, eso es, van mandando lo que sea y la pobre juventud después que caen en por probar o por lo que sea, pues sí, están en un grave y un alto riesgo de fallecer realmente. Desde un,
0: oye, ¿cuántos
1: casos fue que
2: 18 casos.
1: 18 casos.
2: En el Valle Aburrá.
1: Entre ayer y hoy.
2: Sí, por sí, daños vasculares por la droga. No, es que hay muchas personas en UCI en este momento. Y mira, a mí me impresionó hace el año pasado, en junio, yo fui a Las Vegas. Obviamente no es por Tusi, es una droga aún más fuerte. Pero la cantidad de gente que...
0: ¿Drogada?
2: Loca, pero... O sea, pero...
1: En la calle.
2: Pero es como que hablan con alguien todo el tiempo, se tiran al piso, pero sí, nunca te miran. O sea, tú puedes pasar y nunca te ven.
1: Es
2: nunca...
1: una crisis fuerte que tiene Estados Unidos en sus principales ciudades, Chicago, Nueva York, que uno ya ve mucha gente en la calle abandonada y entregada al fentanilo. Nada más y nada menos, que ha sido pues el arrase de la juventud americana. Es un problema muy serio que tiene el señor Donald Trump en la sociedad americana con este tema de las drogas y el abandono por parte del Estado, porque es el que tiene que estar encima. Una cosa, preveniendo que no se haya, que no haya tráfico de este tipo de drogas, y lado dos, atendiendo a los que caen y sometiéndolos pues a tratamientos, apoyándolos para que salgan de ese mal vicio que pues se ha llevado a mucha gente para el otro lado. Así que muy atentos, señores, con esas droguitas de colores y pendejadas que pueden estar ofreciendo por ahí. Eso no lo lleva a ningún lado. Señores, 8:46 de la mañana. Vamos con buena musiquita. Sí, llegan los In Excess con Disappear acá a la FM Plus.

0: 8:51 de la mañana y esta canción de los Ácido Pantera, Seguimos Ganando, nos indica que viene el resumen de la economía. Perdón, deportes, señor, pero es que a esta hora es la hora que no me puedo concentrar, solo pienso en algo rico, pero que de verdad me caiga bien.
1: No, te entiendo.
0: Copelo, ayúdame.
1: Te entiendo porque es que ya son las 8:51 minutos, claro. Es la hora crítica, pero sí. 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
0: Ya se te pegó la canción de los Ácido Pantera para el Mundial. Buenísimo. Seguimos ganando y eso nos dice que llegaron los deportes acá. Pues que los deportes pues no son muy buenos porque ya pues, la verdad Santa Fe y Dim quedaron en Suramericana, pasaron a la Suramericana. Tolima sí está en la Libertadores, señor. Tolima sacó la cara, muchachos. Fue el único que clasificó a la siguiente fase en la Copa Libertadores. Va a conocer su próximo rival hoy mismo, y van a determinar las llaves para esta nueva etapa de la Libertadores, donde está el Tolima, el equipo vinotinto, que es el mejor equipo colombiano en este momento en Copas de Sudamérica. Y triunfazo de la Camila Osorio en Francia, lo comentamos acá al principio del programa. Nos alegra muchísimo este logro de Camila Osorio al ganar, al vencer a la kazaja Julia Putintseva.
1: Sí.
0: La 36, la número 36 del mundo. Ah, impresionante. Le ganó 7-5, 6-7 y 7-5 en un partido que duró 3 horas 30 minutos.
1: Sí, pero ¿qué quiere decir esto? Que pasa a tercera ronda de Roland Garros. Ella ya lo había hecho. Esta, digamos, es la segunda vez que avanza a tercera ronda en un Grand Slam. Lo hizo en Wimbledon en 2021.
0: Sí.
1: Pero pues es que uno dice, ay, no pasó a tercera ronda, no, vaya y hágalo, o sea,
0: vaya y hágalo.
1: De verdad, sí. Que en este caso es la primera vez que ella logra entrar a la tercera ronda del Roland Garros y lo que viene pues es, ojalá, mucha fuerza, mucha energía. Oiga, para que...
0: Y hablando del Roland Garros, hay otra buena noticia para Latinoamérica, porque imagínense, el número uno del mundo, el italiano Jannik Sinner, la pasó re mal con el intenso calor francés y fue eliminado de la segunda ronda.
1: Pero ¿sabe qué? Él estaba enfermo.
0: Sí, parece.
1: Tenía arcadas, náuseas.
0: Sí, durante el partido, sí, pobrecitos. Es que imagínate.
1: Jugar así.
0: Tres horas y media la Camila y este man, un partido larguísimo porque perdió.
1: Sí.
0: A manos del argentino que me cae re bien, lo he seguido en varias. Juan Manuel Cerúndulo. Cerúndolo, es el apellido bien raro, sí. Cerúndolo, y le ganó 6-3, 6-2, 5-7, 1-6 y 1-6. O sea, se nota que en los últimos dos sets ya estaba sin ir mal porque
1: terminó perdiendo
0: 1-6, perdió 1-6. Increíble, la verdad, están en pleno calor del verano allá. Se viene el Giro de Italia, la etapa de hoy de montaña.
1: Perdón. ¿Quién es el favorito para Roland Garros? después de que sale Sinner, pues Novak Djokovic.
0: Pues sí, me imagino que es, me cae re bien Novak Djokovic, es un plateazo, un querido.
1: Sí, no es tan plateado.
0: No, digo ya en el tenis. Sí,
1: ah,
0: no,
1: bueno, en el tenis.
0: Ya en el tenis, la edad de Djokovic.
1: Pero
0: ya.
1: Es que usted imagínese jugar a 30 grados centígrados. Uy, no. Tres horas.
0: No, es bravo, es bravo. Y tenemos etapa de Giro de Italia, que ya estoy viendo aquí la transmisión de RCN Televisión. Einer Rubio otra vez dando de qué hablar en la punta, empujando. La verdad, ha tenido una semana increíble. Se ha clasificado entre los 10 primeros en las últimas etapas del Giro de Italia. Y vea, ahí lo veo, empujando, jalando el pelotón. Todavía faltan como 60 kilómetros para llegar. Sí, el Coq. Le Coq, le Francis. Están ahí haciéndole barra a Einer Rubio, que va en un lote de punta en el Giro de Italia. Está en la transmisión por RCN Televisión. Ahí la pueden ver. Está muy emocionante. Están en plena subida, que es lo que me gusta ver a mí cuando empiezan a subir. Ese como van. Es durísimo, la verdad. Señores, ¿qué más les cuento de deportes? Ya salió la nómina de Argentina también. Anunciaron 26 jugadores, 17 de los cuales ya estuvieron en la selección campeona del mundo, pero vienen ahora a defender su título.
1: Claro, claro.
0: Casi nada, con Lionel Messi a la cabeza. No. Vamos a ver a los argentos cómo les va en este mundial, defendiendo ese título, que me parece maravilloso el reto que tienen ahora los del Cono Sur en el mundial que se viene ya, el FIFA 2026. 8:57 de la mañana. Cruel Summer, sí, hablando de Cruel Summer, vea, verano cruel, pues le tengo a las Bananarama cantando Cruel Summer acá en la FM Plus.

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1: Ya son las 9 de la mañana en punto y estas son las noticias de la hora en la FM Plus. El ministro de Defensa, Pedro Sánchez, llega a Popayán junto con la cúpula militar y de policía para liderar una reunión de seguimiento al Plan Democracia previo a las elecciones presidenciales de este domingo. Entre tanto, les contamos que la crisis de servicios públicos sigue golpeando al Caribe en medio de las altas temperaturas en Cartagena. Continúan los bloqueos por fallas de agua y energía, mientras que colegios oficiales denuncian falta de ventilación y la ciudad completa casi un mes de racionamientos. Hablamos también de otras informaciones porque la Superintendencia de Industria y Comercio sancionó a la compañía Movistar tras concluir que el operador omitió mecanismos tecnológicos idóneos para poder verificar la identidad de usuarios en procesos de reposición de SIM card. En noticias del mundo, Estados Unidos anunció el hallazgo de otros 6 cadáveres tras una fuga de material químico en una fábrica de papel de Washington, lo que eleva a 8 el total de personas muertas y ahí todavía 3 más que siguen desaparecidas. Finalmente les contamos que hay otro evento, el Festival Popular al Parque 2026, que se va a realizar los próximos 6 y 7 de junio en el Parque Simón Bolívar de Bogotá. Va a tener un homenaje especial a Jason Jiménez y el evento va a contar con entrada gratuita y la participación de artistas como Los Tucanes de Tijuana, Marvel y Francia. Así que si no tienen plan el próximo fin de semana, ese puede ser, como dicen ahora los muchachos, un buen parche para ir allá al Simón Bolívar. Yo soy Juan Pablo Latorre, este es un reporte de la FM para la FM Plus.
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2: ¿Qué dicen los amigos rastas que me están oyendo? Sí, señores, llegó Buffalo Soldier con Bob Marley.

0: 9:07 de la mañana. La Copelo está emocionada porque hoy va a haber ecos acá en Movistar Arena. Acaba de entrar Brandy, ¿sí viste lo que te dijo?
1: Sí, sí, que si una persona se desaparece de este plano durante 15 años, ajá, y revive y lo llevan al concierto, no se da cuenta de que Gustavo Cerati está muerto.
0: Exacto.
1: Así que él es. Lo vio así en ecos ayer.
0: Tal cual. Fue ese algo impresionante, señores. Si no tienen boleta, tranquilos, que va a haber seguramente nuevas fechas este año. Así que atentos, porque todo el mundo lo está diciendo. Se oye, se dice en la calle. Después de esas tres fechas que vamos a tener en Bogotá, todo el mundo va a hablar de esta fantasía que es ecos con tecnología latinoamericana, con tecnología argenta.
1: Dos años, ¿no? Eso no lo hicieron un fin de
0: No, no, no, bravos. El círculo rojo, como dijo Nico acá, me dijo en la entrevista lo que había. Oye, hay canciones, Copelo, que son muy divertidos, como la gente las traduce al final como no, mamándole gallo. Porque si ¿sí oyeron la de Bruno Mars, que nombraba a Julio?
1: Sí, pero si nombraba a Julio de verdad.
0: Claro,
1: ¿no?
0: Julio es el chofer de él. Ajá, entonces, sí. Él le dice...
1: Pero acá Julio, creímos que era usted.
0: Claro, por supuesto que era yo. Es el chofer de la limusina, que a él le encanta viajar por Estados Unidos en limusina. Entonces, Julio como era como su confidente, su amigo, su mano derecha, por eso le dedicó ese pedacito ahí de Julio. Que suena, después ya nadie sabe dónde está Julio, si existe Julio, si no existe Julio, si ya se murió Julio o qué, pero y más adelante también lo vuelve a nombrar. Si es el, pero hay canciones también que uno las oye y puede parecer que cantaran en español y que dijeran cosas como estas.
1: A ver. Para mí dice, bueno, I wanna love you.
0: Exacto.
1: I wanna love you. ¿Sí? ¿Y qué dice usted?
0: Es que agua en el hoyo. Agua en el hoyo.
1: A ver. Pero sí, agua en el hoyo. Otra vez, quiero oír otra vez.
0: Y si los amigos de TikTok tienen ejemplos también, que nos los dejen saber ahí en sus comentarios en @lafmplus, que estamos en vivo para que se diviertan más y empiecen este fin de semana con humor y tranquilidad y una sonrisa, que siempre la sonrisa es salud para todos. Vea, la segunda canción, a ver, esa era de Bob Marley, Is This Love? Agua en el hoyo. A ver, uh-huh, la siguiente canción.
1: Ajá.
0: ¿Cómo?
1: ¿Otra vez?
0: Ahí lo dice claramente. ¿Sí viste lo que dice claramente?
1: ¿Qué dice?
0: Tú quieres una manzana.
1: ¿Qué? ¿Otra vez?
0: ¿Quieres una manzana? Es nada más y nada menos que Michael Jackson en su canción Billie Jean, que realmente se oye otra vez a mí, otra vez. Otra vez.
1: No, impresionante, sí. Ya eres una manzana.
0: Es impresionante, sí. Pero hay otra, a ver, otro ejemplo ahí, Sabi.
1: Ah, bueno, esa, ajá, ¿Eagles es esa? Sí.
0: Ese es Eagles, Hotel California. Otra vez, por favor. Oiga, sí, suena perfecto. Un chinito pecando. Óigala.
1: ¿Eh?
0: Óigala.
1: A ver.
0: La Copelo que ha admirado.
1: No, otra vez. Uy.
0: Un chinito pecando, decían los Eagles en su famosa canción de Hotel California.
1: Aquí me están
0: California
1: diciendo, hay un moco en el arroz, pero ¿cuál es esa?
0: ¿Y cuál será esa canción? Será. Que manden ahí cuál es la canción. Porque,
1: Air Supply, dicen por acá.
0: Air Supply, y también hay una de Charlize en Busa Pereira, ¿no?
1: Sí.
0: En Busa Pereira, ¿no? Sí. También son ejemplos de mucha... A ver, pongamos ahora sí las tres seguidas. Entonces, Sata, Is This Love, con Agua en el Hoyo, es...
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0: Agua en el hoyo. Es la siguiente con Billie Jean.
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0: Y Hotel California.
1: Eso es lo más impresionante.
0: Un chinito pecando, ¿no? Hay que agradecer el trabajo de nuestro gran Tito allá en Playa del Carmen. Se sentó y dijo, vamos a mandar unos ejemplos para el programa para divertirnos un rato y ponerle un poquito de humor a esta mañana, el viernes, acá en Viva la Vida.
1: Creo que ahora Bruno Mars lo mencionó a usted en una canción.
0: ¡Coolio!
1: No, yo tengo una canción donde me mencionan a mí.
0: ¿Ah, sí?
1: Me parece, ¿la tienen? No.
0: ¿Cuál es?
1: Es una canción que normalmente oirían sus hijos, nosotros no tanto.
0: Ajá.
1: Mire, es esta.
0: A ver, ¿cómo es la canción que nombran a La Copelo?
1: A ver.
0: A La Copelo.
1: ¿Sabe qué canción es? A ver. Yo me tocó la canción completa, pero no se la arranque. ¿Sí sabe qué canción es?
0: Es este.
1: No, pero está en inglés.
0: En la versión en español, ¿te nombra?
1: Sí, la de Despacito de Luis Fonsi.
0: Despacito.
1: Me nombra. No, se la voy a tener y se la voy a mostrar.
0: Ah, bueno. Ah,
1: que usted,
0: bueno.
1: Por favor, cante cada vez que oiga Despacito ese pedazo donde hablan de mí.
0: ¿Qué otros ejemplos dieron ahí en la gente de TikTok que se comunicó? Ah, está la versión en español.
1: A ver.
0: Ay.
1: A ver, ahí le digo cuándo.

0: ¿Qué tal? Me voy acercando.
1: A ver, ¿qué pedo? Estamos esperando.
2: No, a ver, es que es en el coro, es que era para que...
1: Para que...
2: Mire, espere. Ahí viene, yo le digo cuál. Dicen Copelo.
1: Ah, sí.

0: Hoy es viernes.
1: Oigan. Oiga.
0: De nuevo, como el

0: Con pelo, sí, señor. Estamos muy rocks. Oiga, con pelo.
1: Cada vez que usted baila despacito se va a acordar de
0: eso. No, yo no bailo despacito.
1: Ah, bueno.
0: No bailo despacito. Bueno, ya, algunos ejemplos ahí para ponerle un poquito de humor a esta mañana de los viernes acá en Viva la Vida. Pero digamos las verdaderas versiones, ¿no? Las verdaderas versiones. Vamos a ir a Billie Jean de Michael Jackson acá en la FM.

0: 9:20 de la mañana, señores, acá en Viva la Vida de la FM Plus. Y vamos a jugar el tercer round de las tres punticas, que está buenísimo el día de hoy. Ya saben ustedes, ¿no? Si acaba de llegar a la emisora, pues no es muy sencillo. Vamos a dar el primer pedacito de cada canción y ustedes me dirán quién la canta y cómo se llama la canción. Les quiero advertir que la gente en TikTok están súper atentos y tienen mucho conocimiento. Nixon, Beatriz, Juan Camilo, bueno, Duitama, todo el mundo está jugando las tres punticas y lo hace muy bien. Así que va, la primera puntica.
1: Uy.
0: ¿Otra vez?
1: Ay.
0: Ay, ¿cómo será eso?
1: Juli.
0: ¿Qué dicen en TikTok?
1: ¿Yo?
0: No, Juli está recontra hiper mega perdida. ¿Qué dicen en TikTok? Yo creo, yo confío en los TikTok de Viva la Vida de la FM Plus.
1: ¿Poligamia dice?
0: No, no,
1: Giovanni
0: no
1: Díaz.
0: No, no, señor, por ahí no es. Va de nuevo.
1: ¿Qué será esto? Oiga, está como difícil.
0: Está difícil. Es que Samuel quiere...
1: No, la verdad
0: quiere,
1: no sé. Yo no sé.
0: Quiere rajar a los de TikTok, pero ellos no se dejan, señores.
1: Están diciendo, dice? Nixon, aparece.
0: Están llamando a Nixon, el capitán de la selección de Viva la Vida TikTok. Nada.
1: No, está complicado, rajado. No, yo tampoco sé, la verdad.
0: ¿Ya se dan? ¿En tres?
1: Difícil, dice Daniel.
0: Ah, oiga, Samuel, es la tercera.
1: Jaime dice Bob Marley, no,
0: no
1: creo.
0: No, no es por ahí.
1: Fabio dice María de Blondie.
0: Muy bien, Fabio, ay, sí señor.
1: ¿Otra vez una María?
0: María de Blondie, ahí está otra María.
1: Estamos mandando mensajes indirectos, soy Samuel.
0: ¿Dónde estás, María?

0: bien, esa era la primera puntica con Blondie y María que suena acá en la FM Plus. Señores, vamos con toda. 9:23 de la mañana y la segunda puntica.
1: Ah, esa sí sé cuál es.
0: A ver.
1: Sé cuál es. Ahí hablamos del ayer.
0: ¿Sí?
1: Andrés dice Penélope y Beatriz dice Robbie Draco Rosa.
0: Es correcto, señores. Penélope de Robbie Draco Rosa.

0: cuidado.
1: Uy, qué canción tan
2: bonita. Bonita canción, Penélope, con Robbie Draco Rosa.
1: Bonito él, es una belleza.
2: Que sí, que pronto va a estar visitándonos. Hay que esperar a ver que lancen la programación de Cordillera el próximo miércoles 3 de junio. Atentos todos a ver cuáles son los artistas que van a estar en este gran festival acá en Bogotá. Vamos con la tercera puntica, muchachos.
1: ¿Es eso?
2: A ver, necesito el nombre del artista y el nombre de la canción, señores. A ver, de nuevo.
1: Es que yo no me sé el título, la verdad.
2: ¿Qué dicen
1: aquí
2: allá?
1: Carlos dice Snap.
2: No. No.
1: Black Box, dice Roberto Blandeo. No.
2: Es por allá.
1: Yo no sé cómo se llama.
2: De la misma época,
1: La canción.
2: No. Tan, ton, ton, ton.
1: Ahí la dije. Ahí.
3: Everybody dance now.
2: Eso sí está bien. Everybody dance now, pero ¿quién la hace?
1: Sweat. No. CNC Music Factory.
2: Eso es correcto, Copelo. Eso es correcto. CNC Music Factory. Everybody dance now. Y suena así. Everybody.

0: tercera, el tercer round de las tres punticas con María de Blondie, Penélope de Robbie, Draco Rosa y Gonna Make You Sweet de CMC Music Factory, la música de la generación que lo hizo posible, la música de la FM Plus. Saludos a todos los plateados de parte del plateado mayor, que soy yo. Que soy yo. Ayer me dio tanto gusto ver a tanto plateado.
1: Por ahí alguien estaba diciendo que gracias por la foto al salir del concierto.
0: Ah, sí.
1: Gente de la FM Plus.
0: Sí. Ayer nos tomamos varias fotos ahí con la gente, se acercaban. Mucha gente hablándome de la FM Plus, que le encantaba la FM Plus. Bueno, señores, ¿cuál de las tres punticas vamos a poner? Mientras les preparo un tema increíble que hay para todos ustedes de salud ocular, pero también les tengo que mostrar lo que la gente opinaba ayer al salir de Ecos.
1: Por favor.
0: Ahora más adelante se la puedo. Bueno, ¿cuál vamos a oír? María, Penélope, I'm gonna make you sweet.
1: Yo digo que Robbie Draco. Yo.
0: Tú dices Robbie Draco. ¿Y en, sí. ¿Y en el TikTok qué dicen?
1: Beto dice la última, dejen esta última. Esta última. Giovanni dice Draco.
2: Sí, esta más fiestera la última.
0: Draco.
2: ¿No?
0: Fiestera la última.
1: Draco.
0: ¿No?
1: Ah, yo le estoy leyendo.
0: A ver.
1: Draco, la última. Sube el ánimo. Draco,
0: sube el ánimo.
1: Penélope,
0: sí.
1: CNC.
0: Vamos a subir el ánimo entonces, Copelo, ya que quieres tanto oír a CMC. Te la vamos a poner Gonna Make You Sweet acá en la FM Plus.

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0: Ellos son los Toreros Muertos y estarán en concierto de conciertos en el mes de julio acá en el Parque Simón Bolívar. 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
1: Por favor, ¿me das una cerveza?

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1: 9:39 de la mañana acá en este viernes de Viva la Vida con la FM Plus. Nos están oyendo a través de la 93.9. Esta es la FM Plus, señores. Y también tenemos datos y consejos para la salud y más sobre todo a los plateados que nos gusta estar afinaditos, o sea, bien.
2: Y los ojos es uno de los temas complicados.
1: Ah, qué bien, vamos a hablar de los ojos, claro sí, que sí.
2: Pero algo que hacemos todos desde muy niños que resulta ser muy perjudicial para la salud de sus ojos.
1: Ajá.
2: ¿Ustedes se rascan los ojos?
3: No.
1: No, la verdad.
3: Nunca desde que me dijeron que una persona quedó sin retina o yo no sé qué fue.
1: Al rascarse los ojos. Claro.
2: Porque no hay algo más satisfactorio que rascarse los ojos. ¿No le parece placentero? Cuando le pica uno.
1: Tan raros tus placeres, Copelo. Sí, pero bueno, ahí te vamos conociendo. No te preocupes, para todos sí, hay gusto.
2: Bienvenido a mi mundo.
1: Para gusto los colores.
2: Rasquen el ojo. Pero mire, le vamos a preguntar a un especialista, Javier Celis, es optómetra, y él nos responde por qué es malo rascarse los ojos.
1: A ver.
4: Hola, bueno, muchas personas tienen el hábito de frotarse los ojos cuando sienten picazón, cansancio o irritación, pero es importante saber que esta práctica puede ser muy perjudicial para la salud visual. Al frotarnos los ojos, ejercemos una presión mecánica directa sobre estructuras muy delicadas del ojo como lo es la córnea, lo que puede favorecer a la inflamación, aumentar la irritación e incluso puede contribuir en el desarrollo o la progresión de enfermedades como el queratocono en personas que tengan esa predisposición. Entonces, si sus ojos le pican o le molestan con bastante frecuencia, lo más recomendable es que identifiquemos la causa y consultar con un profesional de salud visual en lugar de frotarlos. Cuidar sus ojos es invertir en la calidad de su visión para el futuro.
2: Clarísimo. Yeah. Javier Celis, optómetra, le dice, sus ojos sí. Es invertir en salud a futuro.
1: Proponen que uno se ponga un par de gotas al día, o sea, en la mañana y en la tarde, simplemente para lubricar el ojo.
2: ¿Pero
1: para
2: eso mantenerlo quién se lo lubricado? Dijo, se lo preguntamos al experto.
1: Me lo dijo el doctor Javier Celis, mi querida Copelo.
2: Ah, no, pero sí, yo sí. Digo para que se lo contemos a los oyentes.
1: Ah, claro. Pero sí hay que tener en cuenta eso, súper clave la salud ocular. Y además, además uno debe ir al optómetra o al oculista sí. Por lo menos una vez al año.
2: Sí, señor.
1: Mirar, saber en qué, cómo está la
2: visión.
1: ¿Pero
2: le parece si le preguntamos eso de las gotas para la próxima semana? Me parece importante porque hay mucha gente, hay muchas gotas, muchos estilos.
1: Exacto.
2: De gotas. Uno no sabe si se debe.
1: Buen
3: y
1: tema.
3: Le voy a decir,
1: buen
2: tener gotas o no.
3: Mi papá se le ponían los ojos rojos hace muchos años. Iba donde el señor de los ojos, ¿cómo se llama?
1: El oftalmólogo. El oculista, sí.
3: Bueno, no sé. Y le mandó unas gotas hace por ahí 10 años, 13 años.
1: Okay.
3: Pues resulta que las gotas le generaron cataratas.
2: No.
3: Las gotas, porque tenían un químico, no sé qué era el cuento, que generaban las cataratas.
2: Vea, por eso usted, se toca con.
1: Toca es. Sí, uno ve mucha gente ahí, ve, présteme las gotas. No sé, en primer lugar, es un riesgo de contagiar cualquier cosa, sí. Porque el contacto del frasco de las gotas con el ojo es peligrosísimo. Pero además, eso tiene que ser medicado, recetado. Chévere. Pregúntale al doctor Javier Celis el próximo dato sobre el uso de las gotas, cómo es que es la vuelta.
2: Me parece un gran tema, ¿sabes?
1: 9:42 de la mañana. Sí, señores, tenemos ahí. Vamos a oír a Kylie Minogue con In Your Eyes, que mejor, en tus ojos.

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2: 9:50 de la mañana, señores, acá en Viva la Vida de la FM Plus. Hoy hemos estado hablando desde el principio del programa acerca de Ecos, sí. Ese gran espectáculo de Soda Stereo que se presentó ayer en el Movistar Arena y que fue, es un espectáculo único en el mundo, señores. La tecnología que se usa ahí no la tiene nadie. Fue creada por los argentinos, por un círculo muy cerrado, amiguísimo de Gustavo Cerati, su personal manager, su ingeniero de sonido, su director de visuales en los conciertos, fueron ellos los que diseñaron esto, y la verdad es que fue increíble. Pero como si no me creen a mí, yo les tengo un par de audios muy simpáticos.
3: Ay, me encanta.
2: Uno es una señora con su hijo, que los vio a la salida y pues obviamente concluí que el hijo nunca había conocido a Soda y quería saber la opinión de él, y de esto dijo él.
4: Aquí estoy a la salida de Ecos de un gran concierto impresionante, pero estoy con una persona que seguramente nunca vio a Soda Stereo en vivo, o si la viste, ¿cómo te llamas?
5: Bueno, buenas noches, me llamo Juan Pablo Contento, y nada, pues fue una experiencia muy, muy chévere, muy linda, y pensar que Gustavo Cerati, que ya no está con nosotros, y marcar tanto aún así estando muerto, es increíble.
4: Increíble, ¿lo viste en vivo cuando estaba vivo o no?
5: No tuve la oportunidad, pero sí me hubiera gustado verlos en vivo.
4: ¿Te gustó y te impresionó?
5: Sí, que impresionado, y la música es muy buena.
2: Ahí está, vea, un pelado que no conoció a Soda Stereo, pero que la mamá lo llevó para que viera cómo es la música de Soda y cómo era Soda en vivo, y quedó impresionado. Pero también me encontré con tres plateados, creo que eran venezolanos, y fui y me les metí de una vez y les pregunté, y esto dijeron los plateados.
4: Aquí estamos con un grupo de plateados que seguramente ya habían visto a Soda Stereo en vivo, y ahora, ¿cómo la vieron?
6: ¿Usted quién es?
4: Exacto, muy bien, esta es la vaina. Mucho gusto, soy Julio Correal, qué gusto saludarlos. ¿Cómo la pasaron el concierto?
6: Muy bien, buenísimo.
4: ¿Ya habían visto a Soda Stereo en vivo?
6: Sí.
4: Claro.
6: Casi igual.
4: Casi igual. ¿Lo sorprendió?
6: Sí, me sorprendió.
4: ¿En qué canción pensaron que Gustavo estaba ahí ya?
6: Al principito, desde que entró.
4: Al principito. Así fue. ¿El grupo todo igual lo sintió?
6: Sí, totalmente.
4: ¿Repetirían el concierto?
6: A lo mejor.
4: Lo que hacen las buenas canciones, ¿no?
6: Increíble.
4: Increíble. La verdad, yo estuve estupefacto. ¿Y ustedes hasta el final?
6: Hasta el final, estupefacto.
2: Decían los plateados. Los tres estaban así como asombrados de lo que acababan de ver, ¿no? Asombrados. Dijeron, wow, la verdad, esto es increíble. Desde el principio, es que desde el momento inicial del concierto, uno queda, wow, no lo puedo creer. Ahí está Gustavo Cerati, ahí está Charlie, ahí está Zeta, ahí está Soda Stereo.
7: Me encontré con alguien que estaba al lado suyo aquí de RCN y me dijo, es que Julio estaba extasiado.
2: Sí, yo estaba feliz, la verdad, viendo a mi compadre Gustavo Cerati ahí recreando esas canciones fabulosas de Soda Stereo. Pero hablando de conciertos, señores, hay otro concierto sorpresa, ¿no? Porque claro, no sabíamos de ese concierto. ¿Cómo es la historia, Julio?
7: Pues, concierto como concierto, no.
2: Ok.
7: Usted sabe que ahora, como lo está haciendo el Mundial, pues el entretenimiento se está mezclando con el fútbol.
2: Así es.
7: Y que hemos dicho en varias ocasiones que de verdad, genial, porque atrae más gente. Pues resulta que ahorita el primero de junio, el lunes, que se va a jugar este partido de despedida antes de que la selección se vaya para el Mundial, pues va a tener un partido amistoso con Costa Rica. Sí. Y pues, ¿quién creen que va a cantar en esta apertura? Grupo Bogotano.
2: ¿Bogotano? Ah, ¿cuál será?
3: ¿Bogotano?
2: Bueno, para eso, ¿qué será? ¿Como Timo será?
7: No.
2: ¿Cepeda? ¿Fonseca?
3: Nah. Una pista.
7: Es un grupo, son varias personas.
2: Es una banda. Ah, es una banda.
3: Bogotano.
7: De... ¿Qué ha puesto la gente a ir a los conciertos en pijama?
2: Ah, eso es Morat. ¿Cómo así?
7: ¿Va a estar Morat? Sí, señor, pues va a estar ahí en la apertura, sirviendo como esta música para que se ambiente y para que la gente pues sienta la alegría no solo del fútbol, sino también de la música en el estadio aquí en Bogotá, en esta despedida.
2: Qué bien, Morat en el estadio El Campín. Ya lo había llenado dos veces ese estadio Morat, y ahora va a volver a acompañar a la selección en su partido de despedida, que será este lunes.
7: La recta final,
2: 6 de la tarde del lunes. lunes estará Costa Rica y Colombia jugando. Vamos a ir a acompañarnos allá al estadio y...
7: ¿Usted va a ir allá?
2: Y darle, pues me gustaría ir a darle suerte,
7: ¿no? Me encantaría,
2: al estadio y apoyar la Selección Colombia, decirles que estamos con ellos porque se viene el Mundial y Colombia tiene una selección muy, pero muy buena de nivel mundial. Casi todos son campeones. Lucho Díaz es campeón, Muñoz es campeón.
7: James.
2: Bueno, James no tanto es campeón. Bueno, sí, pero...
7: No, pero... Es que después de que me vi, después de que me vi la serie de James, ya cambió mi perspectiva y ya no creo que James... bueno, seguramente sí tuvo una época, y es que no me he terminado de ver la docuserie, pero todavía no he entrado como a la parte de que él entra como en depresión y esto, que sé que van a contarla, pero eso también ha hecho que él sea un poquito indisciplinado y eso, porque cuando él empezó era tremendo jugador, súper disciplinado, tuvo que enfrentar, digamos que las... no las tan buenas condiciones que tenía, porque pues su familia no era pudiente, entonces le tocó pasar altos y bajos, que eso me hace admirarlo más.
2: Muy bien, señores, esa es la recomendación. Estamos en Respirando Fútbol acá en RCN, por supuesto, y RCN Televisión hará una transmisión increíble del Mundial. Señores, el Giro de Italia está buenísima, la etapa, les recomiendo, si pueden, prenda su televisión, pongan RCN Televisión y vean el final de esta etapa, que Aimé Rubio sigue ahí dando guerra, peleando con todos, se le ponen ahí los corredores europeos y a todos les dice: venga a ver, colabore, ayude a ver, mire a ver, me está dejando solo. No se ha dejado Einer Rubio, así que está buenísimo. Quedan 16 kilómetros de esta etapa, están en bajada, pero ahora empezarán a subir de nuevo. Bueno, hasta aquí fue la semana de la Viva la Vida de la FM Plus. Hoy es viernes, me voy con la Copelo a ver a los Soda Stereo en Ecos
3: Sí, lo traicionó el subconsciente. Sí, señor, con esta toche. Ay, pero me puedes decir tochecita, como no, para que no suene tan a regalo.
2: Con pelo, no.
3: Pero lo digo. No, estaba,
2: sí, no, pero se me chispoteó.
7: Por eso. Sí. Y le salió súper bien la chispoteada.
2: Bueno, pero te encaja, ¿no? Pues digo, eso. El término es como...
3: No, pero bien, absolutamente.
2: Toche, sí, ¿no? Sí. A ver, Ecos, toche, vamos.
3: Pero yo no hablo así.
2: No, yo sé no que no, así, ni yo tampoco. Es una chispoteada. Sí, una chispoteada. No te preocupes. 9:57 de la mañana, no se despeguen, porque ahora viene Alejandro Villalobos con su turno de la mañana con muy buena canción, la música de la generación que lo hizo posible acá en la FM Plus. Señores, que tengan un feliz fin de semana, salgan a votar, hagan uso de ese derecho que nos brinda la democracia de nuestro país. El domingo temprano salgan a votar y esperemos acá, nos vemos el lunes, nos oímos temprano en la mañana, nos vemos en TikTok y nos oímos a través de la radio en este sistema, la FM Plus. Se les quiere un montón, señores. Feliz fin de semana.
7: Chao.

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2: En la FM Plus, las 10 de la mañana, 46 minutos.
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7: 11 de la mañana, 47 minutos en la FM Plus.
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5: 12:47 del mediodía en la FM Plus.
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Ya es viernes, ustedes acaban de llegar a la FM Plus. Bueno, yo también soy Caro Carreño, dispuesta a acompañarlos, ya que es la una en punto y me encanta empezar en punto el mediodía, acompañarlos a almorzar con la música que a ustedes les gusta, que a nosotros, los vintage, los clásicos, nos gusta. Aquí está The Way You Make Me Feel, el enamorado Michael Jackson.

La tarde con la FM Plus. Aquí vamos en el camino, los acompañamos. Somos su banda sonora de todo lo que hagan en este viernes. Si van a almorzar, que sea con La Flaca, el álbum y la canción que le cambió la vida a Pau Donés. Ya tenía 30 años, no era tan famoso como después de esta canción, de salir en televisión, de ser la canción del verano del 97 y de disparar las ventas y la fama en el mundo y de cantarle así a una flaca que conoció en la vida real. Aquí está en la FM Plus.

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7: 1:18 p.m, 18 minutos en la FM Plus.
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Luz, ya calentando motores este final de mayo. Se nos acabó el mes, señores, y empieza el mes del Mundial, en donde todo el mundo se pone en modo fútbol. Si a usted no le gusta el fútbol, le va a gustar. Miren que a Kylie Minogue le pasaba, y en una época, en los 80, se fue a un evento de fútbol, un evento benéfico de fútbol en Melbourne, en su país, Australia, y allá, por cantar en esa función, le fue tan bien que empezó a oír el mundo entero The Locomotion, lo que ustedes van a oír en este momento en la FM Plus.

FM Plus, los acompaño en esta tarde. Yo soy Caro Carreño. Me dicen que no parece viernes. ¿Cómo así que no parece viernes? Les voy a poner entonces música que vamos a oír este fin de semana en Miniteca FM Plus. Aquí está La Isla del Sol.

Recordando con nuestra nostalgia noventera en la FM Plus, un personaje controversial como Puff Daddy, que le tuvo que pagar a Sting todos los derechos de samplear esta canción de The Police, que era Every Breath You Take. Y aquí está en la FM Plus para que ustedes lo canten. I'll Be Missing You, nuestros 90 reflejado aquí.

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10: 1:45 en la FM Plus.
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En la FM Plus de viernes, los clásicos se cantan, como la música de nuestro país favorito. El gran Juan es un artista de nuestra tierra que en el 2007 saca ese álbum La Vida Es Un Ratico, y ahí nos daba como una nueva versión de Juanes con este Me Enamora. Dedíquenla en la FM Plus a esta hora.

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viernes y seguro va a ir mejorando con la FM Plus. José Carlos Carreño los acompaña y llega el rey, llega Michael Jackson. Esta mañana que oía Viva la Vida y hablaban de los acetatos, de los vinilos, de los LPs. Obviamente que se nos viene a la mente Thriller de Michael Jackson. Esta es la canción más larga del Thriller. Era Wanna Be Starting Something aquí en la FM Plus. Buen recuerdo.

FM Plus, esta emisora, el dial es 93.9, por si van en el carro, ya lo tienen como favorito, si no, es el momento. Y oigan esta, la canción más coreada de Calamaro en sus conciertos. Era de ese álbum de los 90, El Salón de los Santos, pero es cuando uno va a verlo en vivo y tiene ganas de volver a Colombia. Oigan esto de Calamaro, que es la más coreada.

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Recuerdos en la FM Plus 93.9. Recordando, me piden por aquí en WhatsApp los 80. Porfa, cuando me escriban un mensaje, dejen el nombre para yo poder saber, saludarlos, sentirlos más cerquita, hacerlos vecinos, guardarlos en nuestro teléfono celular. Este recuerdo de los 80, de una canción que sonaba por todos lados. Uno se subía a un carro en el radio, el carro estaba. Bueno, es que la música nos acompañaba y era todo en los 80. Rhythm of the Night, aquí está The Barge en la FM Plus para que recordemos.

Viernes en la tarde, viernes de ¿por qué no cantamos? ¿Por qué no nos cantamos un clásico de Manuel, el que enamoraba a todas, el que soñaba con ser torero, pero una cornada lo dejó por fuera del ruedo y dijo, bueno, me voy a poner a hacer música, a enamorar a todas con mi voz? Aquí está Toda la Vida en la FM Plus de Manuel.

puede que ustedes se hayan asomado y vieron al carro de al lado que estaba cantando inspirado, es porque va oyendo la FM Plus. Y si siguen mirando a la calle, van a encontrar una persona que va caminando súper sexy. Síganla mirando mientras oyen esto de Right Side Fred, que le cuadra perfecto con su caminar. I'm too sexy.

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7: 2:48 en la FM Plus.
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Esta es la FM Plus en la tarde, como a mí me gusta. Yo soy Caro Carreño, a mí me gusta acompañarlo todo con música. Les confieso que yo me baño con música desde que me despierto. Tengo obsesión musical y me encanta recordar los años de la vida de acuerdo a las canciones. Esto era de finales de los 90, donde en nuestra radio conocimos una banda colombianísima, rockera, barranquillera. Aquí están Los de Adentro haciendo una canción que estaban haciendo ustedes al final de la década de los 90 mientras oían esto en la radio.

Dejemos que se vaya este viernes, que ya vamos de bajada, llegando al fin de semana. Aquí está Viret. ¿Quién más que el rey del pop? ¿Y quién más que la FM Plus para ponerle sus artistas favoritos? Lo bueno de Michael Jackson, además, es que le gusta a toda la familia. Aquí está una de sus mejores, si no la mejor canción de Michael Jackson en la FM Plus.

bienvenidos los que son nuevos y no nos conocían. Yo soy Caro Carreño, los acompaño siempre en las tardes y ahora tengo que hacerle un homenaje a los Aterciopelados, por supuesto, banda de nuestra tierra que cumple 30 años con la Pipa de la Paz y quieren celebrarlos este 2026, el 30 de octubre, en el Movistar Arena. Vamos a acompañarlos y vamos a recordar ese gran álbum con esto.

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Está sonando bien la FM Plus y se pone cada vez mejor, lo prometo. In Heat era un álbum clásico de los 80 de una banda que se llamaba The Romantics. Aquí está esto que se llama Talking in Your Sleep. Es que ando recordando álbumes gracias a Viva la Vida de la FM Plus y su recuerdo del tocadisco.

Momento de bailar en la FM Plus. Agarre a la pareja que tenga al lado. Si el de la oficina no se deja, usted mismo bailese esto del álbum Corazón de Fonseca. Se llama Te Mando Flores, nuestros 2000 en la FM.

Me gustan los clásicos y por eso es que la tarde de la FM Plus viene así, viene cargada de clásicos. Vamos a recordar noviembre de 1990, cuando el mundo oyó y empezó a oír, porque digamos que Colombia lo oyó más en el 91. Pero aquí está The Vinyls con su I Touch Myself desde los 90 hasta el 2026, sonando aquí en la

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10: En la FM Plus, 2:52 p.m.
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¿Cómo así que ustedes andan diciendo que no parece viernes hoy, que porque hay mucho trabajo en la oficina, que cierre contable, que es fin de mes, que no han pagado, que sí pagaron? Bueno, lo que sea que les esté pasando se les quita cuando bailan y cantan los clásicos de la FM Plus, como este de Moenia. Se llama Manto Estelar. Ahora sí sentimos que es viernes. Sí.

Así voy a empezar nuestra última hora juntos en la FM Plus, recordando uno de mis álbumes favoritos. Es que para mí es el favorito de Michael Jackson, se llama Bad. Y de ahí saco la mejor canción para sonar en esta tarde en nuestra última hora juntos, que sea un homenaje al rey, Smooth Criminal, en la FM Plus.

Señores, muchos de ustedes están sin voz hoy de haber cantado todas las canciones de la gira Ecos de Soda Stereo anoche con todos los integrantes de la FM Plus de Viva la Vida. Sé que cantaron de principio a fin, pero hoy muchos de ustedes oyentes han sido invitados por nosotros, otros compraron su boleta y vamos a estar esta noche juntos viendo el segundo día de la gira Ecos de Soda Stereo. Vamos a calentar motores porque sé que muchos ya van yendo para allá. Aquí está Entre Caníbales con la FM Plus siempre.

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La tarde es para oír la FM Plus. No se pongan a inventar, no tienen que hacer playlist. Aquí están sus canciones favoritas. Soy Caro Carreño, quien los acompaña unos minutos más con The Human League. ¿Por qué? Porque me encantan los 80. ¿Por qué no? Esto se llama Human en la FM Plus.

estamos en la FM Plus, una de las mujeres que más nos representa en el mundo, la gran Shakira. En un año 2009, ella dijo que algo en el estudio, ella tenía que dejarlo salir. Alguna vez le dijo a la revista Rolling Stone, es que yo sentí que tenía que liberar algo que estaba dentro de mí, era la loba. Aquí está, cantémosla en la FM Plus, liberemos la loba de Shakira, que ella quiere salir.

más clásicos también hay en la FM Plus. ¿Quién dijo que no? Éramos setenteros también. Aquí está Lynyrd Skynyrd y esto que se llama Sweet Home Alabama. Porque sé que los teléfonos de la infancia no se lo saben, pero la letra de esta canción la tienen grabadísima.

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11: 4:48 en la FM Plus.
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FM Plus, ustedes buscando algo para ir en el camino, que vamos, no, vamos a ir a ver a Soda Stereo hoy, no, vamos a ir a cambiar monitas, vamos a ir a la casa de un amigo, vamos para cualquier lugar, oyendo la FM Plus y recordando a los pericos, los 90, y esto que se llama Melate.

0: Señores, esta fue una linda tarde de viernes, pero yo también me voy a ver a Soda Stereo esta noche y de camino iré en el radio sintonizando obviamente la FM Plus, oyendo los originales que ya llegaron. Ellos se encargan de nuestro entretenimiento en la tarde y yo me voy a ese buen concierto. Nos oímos mañana también en la tarde de sábado, pero siempre pegadísimos.
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4: Óigame, Nico.
5: Hombre, ¿cómo le ha ido? ¿Qué ha pasado?
4: No los veo.
5: Ya, ¿y
4: no
5: cómo, ¿y cómo va? Cuente, hombre, ¿qué ha pasado? No los veo. Es que hay un problemita no que estamos resolviendo con las cámaras.
4: En la mía está.
5: ¿Ah, sí? O sea, si yo le hago señas, ¿usted me ve?
4: No lo veo.
5: Ah, no, ahí está. Listo, ya nos dijeron que se resolvió. No es que se resolvió todo.
4: Mire. No los veo, Camilo.
5: Ahí, ¿cómo me ve? A ver.
4: No veo nada. Ahí sí. Cortada la mitad de la cara.
5: Ahí.
4: Y la piaña, no me mandó la piaña.
5: Ahí. Más para acá.
4: ¿Y Dani?
5: Espéreme, mire, porque es que no es muy difícil así.
4: Espéreme. No se ve nada.
5: No, espere, ya va. Es que espere, tranquilo.
4: ¿Y
5: bueno,
4: Dani,
5: ¿cómo le he ido, hombre?
4: Es que, Dani, ¿cómo estoy? ¿Bien? Sí.
6: A ver, te estoy buscando, estoy buscando.
5: ¿Con Jenny?
4: No pasa nada.
5: No, muy bien, Jenny. A ver.
4: Una producción primitiva.
5: No, cero, hombre, primitivos.
4: ¿Dani?
6: Estás súper bien.
4: ¿Y tú, Jenny?
6: ¿Y yo? Pues bien también.
5: No, pero te veo muy modesta, tú no eres
4: pero
5: tan modesta.
4: Veo cortada. Y a Nico no veo nada.
5: Ahí.
4: Y a Troller no le veo nada.
5: No.
4: Vamos por Troller hoy, Nico.
5: No, hombre, déjelo tranquilo.
6: ¿Y la cola?
5: ¿Perdón?
6: ¿Y la cola?
7: La cola, pues, el que se la Luis, quiera pelear,
4: la
7: ¿no?
4: La más linda de Colombia, ¿no?
6: Claro.
4: Hello.
5: Claro.
4: Is it me, your king?
5: Bueno, tranquilo.
4: 12:03 de la mañana.
5: ¿Eh? ¿No? ¿A dónde?
4: En el mundo.
5: No, pero aquí 5:04.
4: Lo veo así como nervioso.
5: ¿No, ¿Lo nota asustado?
4: Siente que va a perder el arepazo.
7: Ah, pensé que las elecciones.
4: No, también. Sí, ¿qué? Con el tema de Fajardo muere.
5: Pensé que lo notaba asustado.
6: Los noto asustados.
4: Bueno, Nico, bien, pero no sobresaliente. Bueno, ¿qué ha pasado? Bueno, Nico,
5: ¿qué?
4: Novedades del partido de mañana, que es para mí el evento más importante del weekend.
5: Pues no hay
4: la
5: muchas.
4: La final de la Champions en Budapest.
5: No hay muchas novedades, digamos, en temas físicos y demás. Digamos que, por ejemplo, habló Luis Enrique.
4: La competencia lleva 8 personas a ver el partido.
5: ¿Perdón?
4: La competencia lleva 8 personas al estadio.
5: ¿En serio?
4: Me enteré hoy.
7: ¿Quién es la competencia? ¿Tenemos?
5: Exacto, ¿quién es? ¿La FM o quién?
4: Blue Radio.
5: Ah,
7: bueno, pero
5: bueno,
7: es...
5: pero pues bueno, felicidades por ellos, hombre, qué alegría.
4: Hay otra más fuerte.
5: Ah, ¿en serio?
4: 30 personas en el estadio.
5: ¿En serio?
4: Sí.
5: Uy, ¿por qué tantas? Pero mucha gente, ¿no?
4: No, gente que
5: digo, es un partido que no tiene, que no tendría mucha trascendencia en ese caso. Si...
7: ¿Para Colombia?
5: O sea, tiene porque es la Champions, pero pues no,
7: no
5: está...
7: pero el paseo.
5: Luis Díaz, yo
7: pero
5: no
7: es
5: sé.
7: Una delicia paseo.
4: No, pero ¿qué importa?
5: No sé,
4: que
5: me parece aburrido.
4: ¿Hungría? Se hace mejor.
5: Hungría me parece un poquito aburrido, ¿no?
4: Pero es que Hungría no tiene la culpa, puso el estadio, bro.
5: Sí, pero pues...
4: ¿Y mi piaña, Nico?
7: Eso va con escalas, ¿no? No crea que eso va en directo.
4: Mi piaña, Nicolás.
5: ¿Qué hizo su piaña, hombre?
4: No, nunca me la mandaron, me la iban a mandar en Ultra Air, pero se quebró.
5: Bueno, pues bueno, ahí se quedó.
4: Bueno, Dani, ¿cómo estás? Creo que estás como con una... como con una cosa esas de reina. Te veo con una...
5: ¿una tiara, dice usted?
7: No, ese es...
4: ¿una
7: son...
4: tiara? Sí, no.
6: ¿Con qué?
7: Con, no, eso es el... ese es el... son los audífonos.
4: Y estás con straples y vainas. ¿Sí? Es temprano para estar ahí como...
5: no, tarde, pero muy bien.
7: Pero aquí ya es tarde.
5: Con estos calores.
7: Y además estamos en ley seca, ¿no? Jaime se adelantó un día.
6: Sí, en una hora empieza la ley seca.
5: Sí, eso siempre arranca como...
7: Pero Bogotá fue desde hoy que arrancó.
6: Bogotá
7: ley
6: seca. Desde hoy, sí. El sí. resto
7: del resto del país de mañana.
4: Creo que pasa, ya compraron su... todo el mundo.
5: Ya compraron su...
4: yo no estoy en Bogotá.
5: Sus
4: whiskycitos.
7: Sí, sí puede tomar entonces.
5: Sí.
7: Pero se supone que todo Colombia iba a arrancar mañana y el alcalde decidió que Bogotá desde hoy.
5: Me parece buena medida.
7: ¿Sabes? También.
5: Me parece bien que muchos restaurantes y negocios protestaron por la medida, pero yo sí creo que es algo que supera en ese caso el bien particular. Esto es bien común, no, realmente.
4: Tanta pendejada.
5: No, yo hablo desde el derecho, usted sabe que...
7: pero usted puede ir a tomarse un jugo de guayaba. Lo que pasa es que los restaurantes, si no venden trago, pues ¿para qué abren?
5: Quiebran, sí, exacto. Sí, exactamente.
4: O sea que hoy cerraron todos.
7: Pues, los, digamos, sitios de hamburguesas y todo eso, pero pues no abrir un, ir a comer a uno a las 10 de la noche jugo de guayaba.
5: Sí, dale, digamos, una
7: a 40 mil pesos, ¿no?
5: Una fritanga con jugo de tomate de árbol.
6: No, este fin de semana esto es solo... este fin de semana solo electoral, nada de paseos, ni se vayan de paseo, claro, no vayan a termales, no vayan a ningún lado, por favor.
4: ¿Tienes claro tu voto o no?
6: Sí, ya.
4: Me dijiste que no estabas...
6: Pero te dije quién.
5: Ah, sí, tú dijiste.
6: Entonces, revelaste. A él, pero solamente
5: no
6: a Jaime.
5: El voto es secreto, ¿no?
6: Sí, el voto es secreto, pero yo se lo revelé a Jaime en una conversación.
5: ¿Por qué?
6: Porque, pues, quise...
4: ah, somos novios.
5: Mire usted.
4: Nico ya tiene la señora de Blanco lista, ¿o
5: Victoria
4: no?
5: Blanco está lista para defender mi causa.
4: ¿Y Torres ya decidió?
7: Pues,
4: la tibieza es lo suyo, bro.
7: Es posible.
5: Sí, claro, claro. Bien posible.
7: Pero en primera vuelta, ¿no?
5: En segunda ya le pone un poquito más de calor a esa...
7: pues es que no se puede ser tibio en segunda ya.
5: A esa fogata.
6: Ah, sí.
7: Es imposible.
6: Es imposible,
7: así uno
6: sí
7: quisiera.
5: Exacto.
4: Pero ¿será que no queda nadie en primera vuelta? No.
6: Yo lo veo complicado, la verdad.
7: No sé.
6: ¿Cierto?
7: Ojalá que no. Me gustan las segundas vueltas. Hay más posibilidad de alianzas, de... que gana en primera vuelta... Uribe ganó, ¿no?
6: En primera.
5: Sí, señor.
7: Sí. Es el único presidente, ¿no? Sí. Es el único presidente que dos veces ha ganado en primera. Pero eso sí, no creo que Uribe gane esta vez en primera.
5: No, yo tampoco. Bueno, sabemos.
4: Compatriota.
5: ¿Y su voto ya está claro?
7: ¿Ya votó?
6: Ya votó.
4: Ya voté. Voté ayer.
5: Sí.
4: ¿Y usted cuándo
5: votó su voto? ¿Votó su voto?
4: Eso no es problema de nadie.
7: Lo sabremos
6: el domingo. Sí, eso no es problema de nadie.
5: ¿Pero usted qué supone? ¿Pero usted qué supone? ¿Que su voto fue un voto útil, un voto vergonzante? No sé, deme un calificativo.
4: No tengo por qué explicar nada. Dani, ¿tú vas a votar en serio?
6: Sí, claro. Sí, yo les conté hace unas semanas que ya había alcanzado a hacer el cambio. Hice
5: la vuelta.
6: Hice la vuelta del cambio. Si no me hubiera tocado viajar esta noche a Bucaramanga.
5: Yo de ti hubiera viajado a Bucaramanga.
6: No, pero más trajín.
4: Estás muy guapa hoy, pero...
6: gracias.
7: Y para nada, porque como ley seca, no pude ir a la Calera.
5: Eso te iba a decir, no. Sí.
7: Teatro poco, ¿no?
6: No, nada, ni teatro, ni nada.
5: Te arreglaste para elecciones, básicamente.
6: Ahí los vivos. Ahí los vivos son los que compran trago antes de las 6.
7: Ah, sí, pero para casa, en la casa. En la casa, no, se, puede.
5: La casa, ah, sí, en la casa se puede.
6: Pero uno también se puede arreglar para estar en la casa.
7: Sí, claro.
5: O uno puede, en mi caso, arreglar la casa.
7: El que espera visitas, que... Ah, no, perdón, el que arregla la casa.
5: Espera visitas.
4: Espera visitas.
6: Claro.
4: Eso se lo dijo el maestro a Kung Fu.
5: Claro.
4: Maestro, los hombres que se depilan por detrás, ¿son gays? Y contestó el maestro: mi pequeño saltamontes, el que arregla la casa, espera visita. Nota, Nico.
5: Sabiduría milenaria, 6-1.
4: Bueno, ¿qué ha pasado, Troller? Hablemos de política un poquito. No mucho, pero hablemos.
7: Bueno, política... Está cagueando, Nico. No, política, espérate. Le voy a hablar porque los eventos... Los eventos de los 250 años de Estados Unidos, pues, son muy políticos. Y de hecho, por eso ya cancelaron más. ¿Se acuerda que ayer habíamos hablado de los del festival que iba a haber en Washington?
6: Sí, los artistas.
7: De que había cancelado Milli Vanilli, desgraciadamente, pues.
6: Muy triste.
7: Lo que pasa es que uno de los de Milli Vanilli, que creo que no era ninguno de los dos, ahora va a actuar como Milli Vanilli.
5: Sí, porque uno está muerto, además. Sí, uno de los Milli Vanilli. Rob Pilato se murió, creo, ¿no?
7: Exacto. Pues mire,
5: no,
4: ¿sida?
5: No, le dio, se enfermó.
7: Pues
4: Ebola,
7: No. Uno de los de las dos. Imagínese que usted estaba muy contento porque The Commodore se iba a presentar, canceló también.
5: No diga.
7: Martina McBride canceló también. No, Bret Michaels canceló también. No,
5: pero se pudrió.
4: ¿Quiénes
5: todo?
4: Son esos manes? ¿Dónde cantan?
7: No, esos son cantantes de country muy famosos. O sea, la verdad va a ser un fracaso total. Pero, ¿usted se acuerda la presentación que hace CNN de el 31 de diciembre con Anderson Cooper y Andy Cohen? Mm.
4: Muy gay.
7: Sí, totalmente. Pero como que tienen mucha aceptación. Y van a hacer la transmisión del 4 de julio en CNN, los dos.
5: Qué bueno.
7: Para celebrar los 250.
4: Pero no pueden ver ninguno de los dos a Trump. O sea, Trump no se puede.
7: Exacto. Aparecer. No pueden ver a Trump y no puede ver. Y no pueden ver a Trump ninguno de los músicos que van a tocar en el show de CNN, que es... ¿Se acuerda cuando hubo lo del Super Bowl? Que a Trump no le gustaba el puertorriqueño que cantó ahí. Hicieron, hicieron otro evento con... pero eso no vale la pena, todo el mundo sabe quién es. Y el conejo maluco.
4: Madrid,
7: 8 días, ¿no? Sí. Pues imagínese lo que va a hacer CNN. Va a ser un concierto también. Y ya confirmaron Charlie Puth, Josh Groban, Goo Goo Dolls,
5: ¿pasó?
7: Rod Stewart, Lil Wayne, Kool and the Gang y Chaka Khan.
5: Ah, no me digas.
7: Si usted quiere ver a Milli Vanilli, le toca ir al de Trump.
5: Exacto.
6: Claro.
5: O al de Milli Vanilli. Es como mucho mejor, ¿no? Musicalmente me parece mejor.
7: Sí, seguro, seguro.
4: Pero aterrizamos en Colombia.
5: Música honesta, me parece.
4: Dani.
6: Dime.
5: No, Jenny.
6: Dime.
4: Dani.
6: Dime.
5: ¿No oye Jenny?
6: Yo.
4: ¿Quieres contarnos algo?
6: Sí, pero me va a salir como de la política.
5: Ah, creo que ya es. Ah, pensé que te iba a salir de la cabina y dije no.
6: Suficiente,
5: espérate.
6: Ya, pues.
4: No, señora. Falta definir el futuro de nuestro país.
6: No, pero digo que digamos como que por estos días, como se ha estado hablando, pues, tanto de política. Entonces, hoy voy a hablar de... Voy a iniciar con un tema igual de importante. Y es el tema de Yulixa Tolosa, que ya revelaron las causas de...
4: ¿Otra vez?
6: No, es que ya la medicina legal ya reveló las causas del fallecimiento. Primero, hay que decir que medicina legal ya lo tipificó como un homicidio, ¿no?
5: Sí.
6: Ya está tipificado como un homicidio. Pues se reportó dentro de la autopsia, primero, múltiples fracturas en las costillas. Segundo, no. Hematomas en distintas partes del cuerpo y lesiones internas asociadas al procedimiento. Además, también se encontraron al menos 11 heridas causadas con un elemento cortopunzante en zonas como el abdomen, la espalda, los glúteos y el tórax, como si básicamente lo hubieran apuñalado por todas sí, las zonas de su cuerpo. Además de eso, también Medicina Legal reveló pues que se determinó que la víctima sufrió un embolismo grasopulmonar que consiste en una complicación cuando las partículas de, digamos, la grasa del abdomen ingresan al torrente sanguíneo.
5: Sí.
6: Entonces lo que hacen es pues taponan sí, ahí el tema. Y pues a ella, en el caso de ella, le afectó los pulmones porque también decían que pudo haber sido algo cerebral también.
5: Sí.
6: Además, el informe también registró signos de anemia aguda y una importante pérdida de sangre.
5: Qué locura eso.
6: Sí, y dicen que cuando, digamos, una persona de un momento a otro, que de pronto nunca en su vida había presentado anemia, pero de un momento a otro, se evidencia que tiene anemia, es porque tuvo que haber sido una pérdida de sangre muy importante, o sea, digamos, bastante complicado. Otra cosa es que no han capturado a la persona que hizo la cirugía.
5: Claro,
7: el que había salido de Venezuela no era, ¿era mentira o qué?
6: Los que cogieron fueron pues a la dueña, al esposo y al supuesto anestesiólogo, pero el que hizo la cirugía, lo que ahora se sabe es que no es venezolano.
5: Ah.
6: Es cubano.
7: Ah, pero los médicos cubanos son muy buenos, aquí dicen, ¿no?
5: Siempre había fama de que eran muy buenos.
6: Es cubano, entonces lo que las autoridades advierten es que pues obviamente no está en Venezuela, o sea que perdieron días buscándolo en Venezuela. Lo más probable es que esté pues en su país de origen, que es decir,
7: yo no creo que ni siquiera esté a Cuba.
5: Qué desastre.
6: O puede que ni siquiera esté allá, exactamente.
7: No es buena época para ir allá.
6: Exactamente.
7: Claro que entre Cuba y estar prófugo, pues...
5: No, pues, cuando salí
6: entonces,
5: de Cuba.
6: Entonces, la verdad, es un caso que ni siquiera se ha cerrado, porque todavía no han terminado de capturar a la persona que realmente la mató, o sea...
5: Faltan muchas piezas ahí para juntar ese rompecabezas.
6: Exactamente.
4: Pero si no la mató, pero mal.
6: No, pues, pero o sea, digamos mal. Inicialmente lo que se había pensado era como, bueno, hizo mal el procedimiento, de pronto sin querer perforó el pulmón, pero es que ya teniendo en cuenta la autopsia, que tenía literalmente, para que ustedes me entiendan, como puñaladas en muchas partes del cuerpo, hematomas como si lo hubieran golpeado.
4: Pero eso pudo ser posterior a la operación.
6: Sí, claro.
5: Seguro.
7: ¿No sí, dijiste seguro. Tú que estaba en el suelo en un momento dado?
5: Sí, o sea,
7: en
5: el video.
7: Caer ahí de la camilla o de donde estuviera. Y
6: pues... Exactamente, también, porque recordemos que igual las amigas estuvieron ahí, entonces, y ellas... físicamente, pues obvio, lo que todos vimos en los videos, pero ellas dicen como que, o sea, lo que se pronunciaron hoy luego de que Medicina Legal revelara es que, pues por supuesto, ellas no evidenciaron
5: nada de
6: sangre
5: esas lesiones,
6: ni nada claro. de esas lesiones, lo que, digamos, concluye que tuvo que haber pasado después de que ellas salen en el carro.
7: Y después la botaron en
6: la carretera. Y después la botaron en la carretera, sí. Muy lamentable, la verdad.
5: Terrible.
4: ¿Troller qué tiene?
7: Bueno, tengo también...
4: ¿Cómo qué?
7: No, de política.
5: ¡Hombre!
7: Que usted quería de política, pero de Estados Unidos, porque aquí pues no se puede hablar.
4: ¿Otra vez? No.
7: No, Nicolás. Pero es otra cosa.
5: No, espera.
7: Pero es que yo estaba hablando de unos conciertos.
5: Claro.
7: Pero si quiere...
4: No,
7: es
4: pero
7: que...
4: ya, es que usted ya habló, Nicolás.
7: Ah, bueno.
5: Ah, bueno, hombre, le voy a contar que hoy se hizo, y muy, muy pomposo además me pareció... Más allá de las cosas de inseguridad que están ocurriendo en la ciudad, de los problemas de movilidad. Ah, bueno, hablando de movilidad. Hoy el alcalde de Bogotá hizo un recorrido con la prensa por la línea 1 del metro.
7: ¿Otra vez?
5: Otra vez, pero lo que pasa es que hoy metieron...
7: Pero le gusta montar en metro, ¿no?
5: Sí, ahora sí quiero ver al gerente del metro trabajando porque ahora sí le tocó trabajar. La línea 1... fue recorrida pues por los...
7: La línea, solo hay una.
5: Exacto.
7: La línea única.
5: La línea única, exactamente, línea única nacional. fue recorrida por el alcalde, que dijo que pues estaban haciendo bien las cosas, que iba bien, que iba muy adelantado el asunto del metro. La prensa ahí, por supuesto, estuvo en ese show, mientras pues la ciudad sigue hecha un añicos, pero les encantó pues estar.
4: Está bonito.
5: No, pues,
7: pero ¿cuántas hicieron? ¿Varias estaciones? O porque la vez pasada fueron dos nomás, ¿no? Aproximadamente dos.
5: Esta creo que hicieron aproximadamente tres estaciones. Entonces, bueno, qué alegría, ya empieza
7: pues a funcionar. Pues mejor que nada.
5: Pues, al menos, ¿no? Entonces, eso fue lo que pasó hoy, esta mañana, en términos como de showbiz, porque realmente más showbiz, que otra cosa fue showbiz, fue todo el despliegue que se le dio a al metro de Bogotá esta mañana.
7: O sea, es campaña electoral, ¿no? Preelectoral.
5: Total.
4: Bueno, el Dow Jones subió 51.000 puntos por primera vez en la historia. Y eso significa que Trump va bien.
5: La economía va bien.
7: El país va mal, pero la economía va bien.
6: Claro.
4: Bueno.
5: Hey.
4: ¿Ya tienes datos de nuestro tema del TikTok?
6: Claro, vamos súper bien. Tú me dirás si vamos leyendo los primeros comentarios que tenemos.
4: Pero que no sea todo que tú eres una hembra, porque eso es muy hard.
5: Pero sí. Si son los únicos que mandan.
6: Andrew Rocha nos dice, Nico, como siempre, peleándose por la punta. Ocasión sí. Film nos dice, súper saludos, equipazo originales. Por acá nos dice...
4: No hay mucha
6: user, mayor que user 721 dice, Jaime, ¿y entonces en qué ciudad anda? Reserva del sumario.
4: No, doy la hora.
6: Ricardo
4: 12:22.
5: ¿Perdón?
7: Ya almorzar, ¿no?
5: Sí, uy, qué hambrón, ¿no? ¿Dónde debe estar haciendo esta hora?
6: Ricardo Rodríguez dice, hola, originales desde el Callao, viéndolos rico con una cusqueña fría.
5: Bueno.
6: El de Perú.
5: Sí, claro. Buenas
4: claro.
5: Sí, ya es
4: que no tiene nada más que hacer.
5: ¿Qué? No, parece que el tipo tiene.
4: Hay que inventarlo.
5: No, sí. Déjelo. Parece que tiene una.
6: Por acá Negro dice: hola, sí, hoy es ley seca. Deberían dejarnos votar borrachos. Total, los tres candidatos la van acá.
7: Sí, me parece un buen comentario.
6: Sí. Alejandro.
5: 5-8. Pues está temprano.
6: Alejandra dice, la política puede darnos grandes sorpresas, no tenemos la certeza de una segunda vuelta. Es verdad.
7: No sabe nada.
5: Nada. Incertidumbre absoluta.
6: Leonardo Calderón dice, ídolos, super ídolos, equipazo, qué voces, y acompañados de una linda niña.
4: Siempre se da bomba, ¿no, Nico?
5: Ah, no, perdón.
7: Era la ñapa.
5: Sí.
6: Juanita J. Lowe dice, niños, me encantan. Dani, la buena. Está muy guapi, la buena. Olvidemos lo que pasó en días anteriores.
5: ¿Por qué? ¿Se habían enfrascado en algún tipo de escaramuza?
6: Sí, pero eso es algo entre mujeres, no te metas. Andrés José Sebastián.
5: Oye, metió gran tres nombre, nombres, ¿no? Ahí de un totazo, ¿no?
6: Los Plateados y Jenny juntos ya suman más años que el planeta Tierra. Uy, pero siempre un gusto ver cómo se mantienen actuales y originales.
7: No, ya con artritis y todo.
5: Sí, exacto.
4: Comenzamos con los corazoncitos.
5: No, pero es que hay que saludar a nuestra gente.
6: John Herrera dice, grandes todos, felicidades. Alex Sánchez dice, ¿cómo hago para no verlos? Escucharnos en radio.
5: Manda un saludito.
6: Andrés Autos dice, saludos al Becan Castro de la radio, estás de rechupete.
7: ¿Cómo sabe que es usted?
6: Sí, no, ¿qué creo, tal sea Carl?
5: No, ¿o no qué creo tal que sea ninguno Jaime? De ustedes sea el Beckham Castro. ¿No? Ninguno, no.
7: ¿Es muy su perfil o qué?
5: Es muy de mi perfil, sí.
6: A ver.
5: Se fue a jugar a Suiza.
7: Ah, por eso, podría ser yo.
5: Podría ser usted, estaba pensándolo, sí.
6: Daniel Leonardo dice, buenas tardes, sí, Jaime.
7: No, tampoco lo veo.
5: No.
6: Mauricio López dice, en Tentaciones sí sonaba The Who.
5: Sin duda, claro, sí sonaba The Who, claro, sí.
6: Michael, el profe, nos dice: el mejor programa radial, un honor verlos en TikTok. Henry Giraldo dice: saludos desde Finlandia, Quindío. Uy.
7: Uy, qué recuerdos.
6: Quiero conocer, ¿no? Quiero conocer.
5: Ah, conoces, es bonito, es bonito.
6: No.
5: Es bonito.
6: Eduardo dice: ¿qué pasó con el Capi? No, creo que te equivocaste de programa, sí.
5: Escucha, sí, es que ha pasado agua bajo el puente.
6: Sí. Jorge Spain dice: a romperla toda. Claro.
5: Mire, bueno.
6: Ricardo Rodríguez dice: Jimmy, qué camisa tan heavy, qué elegancia la de Francia. Nico, qué chaqueta. Carl, qué caras. Dani, te amo.
4: La chaqueta de Nico, hay que meterlo preso.
5: Así palpita, mira.
7: Ay, es que es por el baño turco, por eso se trajo la de Turquía, porque sin aire acondicionado
5: sí,
7: acá.
5: Sí, toca así, es la única forma de resistir.
4: ¿Por qué no prenden el aire?
7: Porque suena un poco duro.
5: Sí, hace mucho ruido.
6: Jorge Spain dice: los noto asustados. ¿Por qué?
4: Totalmente.
6: Ocasión Film dice: los señor...
4: noto, ¿se acuerda, Nico?
7: Claro.
4: Los noto asustados.
6: Ocasión Film nos dice: señor Jaime Anticorazoncitos.
5: Mire.
6: A ver, Paisa dice: el turco Samper anda con buena mecha últimamente. Y después puso Dani.
5: Jenny, así.
6: Alex Sánchez dice: ¿esta es la W?
5: No.
4: No, no sí, tenemos.
5: Estás... No vamos a.
6: Estás muy mal.
5: No vamos a la final de la Champions.
4: 32.
6: Linares dice: Nico está hecho un cuerazo, somos legión.
7: ¿Pero cuerazo es que positivo o negativo?
5: Claro, claro.
6: Juan Basso.
4: Me va a tocar ponerle una amarillita.
5: No, pero espere.
7: Yo creo.
6: Juan Basso dice: la frente de Jaime y Nicolás se parecen, son como familiares.
4: Solo le toca hacer video, yo jamás haría video en radio.
6: Lili.
4: Amarilla para
5: no,
4: Nicolás.
5: No, pero ¿por qué?
4: Por canción.
5: No, pero ¿qué estaba haciendo? Te ríes, Daniela.
6: Porque te vi cosiendo.
5: Sí, es sí.
7: Ya es muy...
5: No, porque están hablando de nuestra frente.
7: A ver.
4: Claro. Comparar mi pelo con el suyo.
7: Una amarilla de frente le tocó.
4: Sí.
5: A ver, yo veo...
6: ¿Qué?
5: No, es que, no, pero mis audífonos están muy bien.
4: Divino. Eso es lo más.
6: Denle tap tap a la pantalla, por favor.
5: No, me los da mi emisora.
6: Bueno, Alejandra Briz dice: me encanta verlos y escucharlos mientras trabajo. Me río mucho con Nico. Es único.
5: Mira, sí, me toca así.
6: Viejeras Oficial dice: como están de moda los Terians, vamos a elegir presidente entre una paloma, un tigre y un cuervo. Buenas tardes. David.
5: ¿Qué pasó?
6: Me dio risa.
5: Ah, ¿qué más dicen?
6: Ocasión Phil dice: a ver, la W no, están en el lugar equivocado.
5: ¿Qué más dicen?
6: Confirmo. Negro dice: amarilla por sospecha.
5: Exactamente, eso es lo que me pasa a mí todos los programas. Y las rojas ni te digo.
6: Juan Manuel Tiriat dice: hola originales, saludos a los amigos, muy amigos. Tokyo Fantasy dice: qué buen programa.
5: Hombre.
6: John Herrera dice: hice el intento de verlos por estos lados, pero... la verdad, prefiero la magia de la radio.
5: Me encanta.
6: Desarrollo más imaginación.
5: Es correcto.
6: Ustedes eligen por dónde vernos, pero tienen varias opciones.
4: Sin videos, eso es una estupidez.
6: Jorge Spain sí. Dice: Jaime, el último día del arepazo no debe poner rojas. Eso parece algo desleal con el calvo. Ay, no, pues tan defensores hoy de Nico.
7: Toca poner vez, solo más dos. Solo
6: sí.
7: Más dos.
5: No, estaba...
7: No, más dos.
5: Desperezándome.
4: Uno más, Nicolás.
5: No, ay, pero usted también, de verdad, muy aburrido también. Uno no puede hacer nada.
4: No, pero qué mamera estar haciendo corazones.
5: Por eso, pero yo los hago, no los haga usted, yo los
4: viejo
5: hago.
4: Viejo cacreco, dime.
6: Negro, dice: saludos desde New York City. Los escucho siempre. Mucha suerte.
4: Bueno, ya. Gracias. Se terminaron. Ah.
6: Más adelante no. Seguimos.
4: No, pero es que me dice uno media hora diciendo vainas.
5: No, pero pues es que la gente.
6: Pero me dejas decir una cosita antes de poner la canción.
4: Sí, pero una cosita.
6: Es
4: pero
6: una cosita, sí.
4: Duran 20 minutos.
6: No, chiquitica. Que les recordamos a nuestros oyentes que se conecten al live de TikTok por la FM Plus. Además, acuérdense que hoy tenemos guillotina, tenemos Instagram de Jaime. Entonces, mejor dicho, tienen que conectarse, estar ahí viéndonos en video, pues para que no se pierdan de todo esto. Besito.
4: ¿Qué opina, Nico, si le metemos
5: no.
4: guillotina temprano a Troller para que se emberraque?
5: ¿Cómo, perdón?
7: ¿Una qué?
4: ¿La guillotina ya o
5: no? No, muy temprano.
4: Vamos con la guillotina.
5: No, pero ¿para qué? Esta,
4: ¿por qué no? Es que hay que variar, porque es que siempre en el horario prime time ya no más. Bueno, vamos con...
5: ¿Musiquita?
4: Un programa que iba a ser el domingo, pero decidí no hacerlo porque el domingo no hay sintonía. El domingo vamos con elecciones.
5: ¿Pero y qué pasa?
4: Hay una gran competencia entre las grandes cadenas. Caracol, RCN, la FM, perdón, uh-huh. y Blue Radio. Uh-huh. Mañana en el partido de la Champions, sé que una cadena lleva 32 periodistas.
5: Wow. ¿Hay tantos? Sí, yo también no me cuadran los números.
4: Y todos hablan húngaro.
5: Ay, no me diga, Magiares. Ah,
4: aquí
5: qué bueno.
4: Está Cuarera do Brasil, que es la historia musical del Brasil de Ari Barroso. En este trabajo que no lo puse porque es demasiado lindo para botar el tiempo. Elian Elías en vivo en San Francisco. ¿Qué tal el bache? Magia de la radio es esa. No encontrar las canciones. No hay canción de Elian Elías. ¿Será que me perdí? Bueno. Pero no improvisan, o sea, no hay improvisación. Todo es libreteado, Nico. Ese es el problema de la vaina. Pero, ¿qué hacemos, Nico?
5: ¿Qué pasó?
4: Diga algo, brother.
5: ¿Qué pasó, perdón?
4: No, el mundo se confunde.
5: ¿Por qué, hombre?
4: Pues porque la producción anda muy ocupada, bro.
5: No, pero es que...
4: Demasiado
5: ocupada. Usted sabe que todos no estamos muy concentrados en la fiesta electoral.
4: No, y la producción, eso tienen una mano de trabajo.
5: No, pero la fiesta electoral
4: es imposible.
5: ¿Usted no va a estar feliz con la fiesta electoral?
4: Yo aquí no tengo la lista de las canciones que...
5: Óigame, ¿le puedo decir algo? Que un piropo, ahí me tiene. Lo vi muy elegante en su Instagram.
4: Ah, sí.
5: Muy elegante, le digo. Gran
4: Fui
5: pinta
4: a besar
5: metió.
4: A su mamá que estaba en Madrid.
5: Eso me gusta, que haya ido como una especie de profesor Girafales, así muy elegante, muy bonito el vestido, le digo muy elegante, me sorprendió.
4: Yo agradecería que no pongan más la canción, gente, por favor.
5: Hace mucho no lo veía tan elegante.
4: No, ¿qué tal la pinta?
5: Por eso digo,
4: llevo ya 20,000 lectores.
5: Buen valer metió usted ahí, metió un valer bonito.
4: Vio la corbata.
7: Yo pensé que era blasón.
5: la corbata Hernando Trujillo, eso sí se nota a lo lejos.
4: Los zapatos.
5: Vea, se nota a lo lejos.
7: Con hebilla, ¿no?
5: O sea, muy buen, le digo.
4: Lo que pasa es que yo al lado de ustedes no puedo estar, yo no puedo compartir manteles con ustedes en ese
7: sentido. ¿Y usted no usaba Valentino, el que el gordo Benjumea anunciaba en patines?
5: Sí, señor, claro.
7: Su Valentino.
4: No, yo nunca fui de la onda del gordo Benjumea.
5: ¿No?
4: Aquí está Earth, Wind & Fire, Honor the Magic.
5: La fiesta electoral.
4: Pero no me dijeron que una no estaba.
5: No, pero
4: esto tampoco está.
5: No, es por la fiesta electoral. No es por la fiesta electoral.
7: Que están cancelando como le.
5: Claro, el
7: como la
5: Fire
7: cosa de Donald Trump.
5: Exacto, el William Fire canceló.
7: Milly Vanilli creo que es el único que ha confirmado.
4: Perdón, tengo una son lista muy buenos. Que me manda el que escoge las canciones y me dice: primera canción.
5: Aquí segunda, vino The Real Milly Vanilli.
4: Earth, Wind and Fire, Honor the Magic. Pero no aparece.
6: Milly Vanilli.
5: Pero The Real vino aquí.
7: Sí.
5: A un coliseo y gran. ¿Cómo dices?
4: ¿Usted sabe cuánto tiempo llevamos sosteniendo esta vaina?
7: Pilar Castaño, por eso lindo. Le dijeron a Jairo Alonso la otra vez, ¿se acuerda?
5: Sí, señor, hombre.
7: Qué merecido.
4: Don Guillermo. ¿Tampoco está en la lista?
7: Don Guillermo.
5: No, pero le digo...
4: Pero oiga que dice Orlando, sí está, pero no aparece.
5: Pero
4: ¿por qué no la pone?
5: Metió una pinta usted, le digo.
4: ¿Qué hacemos con Orlando?
7: Yo, bueno, yo diría así, música ocupado. Maestro.
6: Vean eso.
7: Música maestro, cualquier cosa.
4: ¿Sabe cuánto se demoró
5: Orlando? Eso sí, eso me gusta.
4: Dos.

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3: Después de analizar profundamente mis emails, encuentro que don Orlando Rivera nunca me mandó la lista de las canciones. Por lo cual, es mi deber como ciudadano responsable para una voz... ¿Qué es lo que come, Nico? No oigo a Nicolás.
4: Pero
3: sea
4: bueno, la fiesta electoral. Reparta.
5: La fiesta electoral es la fiesta electoral.
4: ¿Lechona?
3: No, pero es que no suben
4: ya está
3: el micrófono.
4: Ya se está comiendo la lechona.
3: O sea, toca desde a mí ya. Me da pena porque la competencia pensará que estamos mal. ¿Cuántos corresponsales tenemos mañana en la Champions? Ni uno.
5: No tenemos.
3: Bueno, después de este análisis es mi deber meterle una roja directa a Orlando Rivera. Menos dos. Tranquilo, Camilo, no te va a pasar nada. Vamos de frente.
6: La correccional.
3: ¿Qué es lo que come, Nico?
5: No, tranquilo, hombre, la fiesta electoral.
4: Fiesta del chivo.
3: ¿Cómo va el arepazo, Nicolás?
5: El arepazo va de la siguiente manera. Jenny tiene menos 34.
3: Yo le dije que la cola se iba a mover.
5: Se ha movido la cola, ¿no, Jenny?
7: Uh-huh.
5: Orlando tiene menos 29.
3: Va a ver.
5: Yo tengo menos 5 y Carl menos 4 liderando.
3: Bueno, yo no voy a preguntarle a Orlando cómo está la seguridad de la mesa, porque...
8: Pero igual eso está bien. Está bien.
3: Eso es como buscar una aguja en un pajar. Hagan lo que quieran. Dani, te recomiendo que seas decente, porque tú no sabes este repaso.
7: Bueno.
3: Estos son aperitivos. Por favor, Camilo, pon el aperitivo nuevo para no molestar ahorita que hay nuevos acosadores sexuales. Muchas gracias.
9: Perdón.
3: ¿No?
9: ¿Ah?
3: Camilo está como dormilón.
5: No
3: encuentra.
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10: Me acuerdo. Uy, hermanito. ¿Qué pasó ahí?
9: Es buena, casi mejor que la.
5: Es muy buena porque es muy sucinta, está muy bien. Va al punto.
3: La mejor es la original.
5: Pero esta es muy buena.
3: Es pésima. Bueno, muchachos. Haciendo radio con video, que es lo que me parece, no importa qué hora, a las 12:42. ¿Cuál es la...? Voy a hablar de un señor que celebró los 145 años del periódico La Vanguardia de Barcelona. Ajá. ¿Cuál es la profesión de Javier de las Muelas? 20 segundos. Dani, busca.
5: Javier de las Muelas.
3: No sé qué le pasa a Camilo, está fundido. Es solo una respuesta. Dani seguro sabe porque ella, pues... leyó la noticia.
7: Obvio.
3: No veo a Nicolás.
5: Aquí estoy. Es que estaba arreglando aquí unos detalles.
3: Yo no hablo.
5: ¡Hey!
3: Yo no hablo, sé que hable Camilo.
11: Listo, los tengo. Nicolás dice: tanatólogo.
5: ¿Tanatólogo?
3: ¿Qué es eso, Nicolás?
12: ¿Muere la tía?
5: No, son los que revisan, digamos, a los cadáveres y tal.
3: Ok.
11: Carl dice médico.
5: Yo fui más especializado.
11: Orlando dice ejecutivo de ventas. Y Dani dice editor judicial.
3: ¿En aperitivos alguno de sus cuadros?
5: Pues bueno. Tanatólogo desde el lugar donde usted lo quiera ver.
9: Claro, si es caníbal.
7: Claro.
3: Javier de las Muelas visitó ayer la sede de La Vanguardia para sumarse a la celebración de 145 años del Diario de Barcelona. El señor es un reconocido coctelero.
5: Ay, no me digas.
3: Él comenzó, yo les conté esta historia de Javier de las Muelas, pero como Nicolás es...
5: Será el del segundo apellido de Cangrejo, ¿no? Se llamaba el señor.
3: No, Javier de... ¿Perdón? ¿Y para, por qué Troller se ríe?
9: Para que quede más de aperitivo.
5: Y yo diría, ¿no?
3: Roja para los dos.
5: No.
3: Es que es demasiada estupidez. Hoy me dijeron, el programa es bueno, pero hablan mucha pendejada.
5: No, pero eso no.
9: Sí, mire a ver si...
5: Solo leemos las noticias, ¿qué hacemos?
9: Mire a ver si se pone el, en serio.
3: Javier de las Muelas inauguró su carrera con un barco que se llama Dry Martini. Lo inició en el Hotel María Cristina, que queda donde, Nico.
5: El Hotel María Cristina, había uno en Teusaquillo donde se quedaba Centauros de Villavicencio cuando yo trabajaba reportero de fútbol, ahí se quedaba el Centauro que está aquí abajo. ¿Cómo se llama ese que queda aquí en Teusaquillo?
3: Dani, ¿dónde queda el Hotel María Cristina? Busca.
7: A ver.
3: Qué ordinaria.
5: ¿Cómo se llamaba ese hotel?
9: En San.
5: San Sebastián, bueno. ¿Cómo es que se llamaba ese hotel que queda aquí abajo?
9: San Sebastián, el famoso.
5: No, el de aquí de Teusaquillo, donde
3: pero
5: se quedaba
3: no se
5: Centauros.
3: San Sebastián tiene un nombre más bonito.
5: Se queda Centauros y se queda el Quindío también.
7: ¿En Teusaquillo?
5: Sí, ese es el que yo conozco. ¿Se llamaba María Cristina o María? ¿Cómo se llamaba ese hotel? De 3 estrellas, un hotel muy modesto, aquí en Teusaquillo. Aquí abajo, ahí en la plazoleta de la 36 con 17, más o menos. Yo ahí fui a hacer reportería, había Centauros, el Quindío se quedaba ahí.
3: ¿Dónde queda el Hotel San Sebastián? Trole, es que no se llama San Sebastián, tiene un nombre antes.
5: ¿Cuál?
9: Ah, se llama
3: Donostia San
5: Sebastián. Donoto.
3: Pero usted nunca va a ir a llegar allá, es en la Bahía de la Concha, Nicolás. Mm. Pero usted no lo dejan entrar con esa camiseta, con ese buzo.
5: No, yo creo que hasta la Bahía de la Concha llego, ya más profundo no.
3: Creo que está a punto de otra roja.
5: No,
3: directa.
5: Pero ¿por qué? Pero pues es que, o sea, yo puedo pasar al frente, pero no puedo entrar.
3: No puede entrar porque no lo dejan entrar.
5: Por eso, pero pasar al frente.
3: Le dicen qué tarjetas tiene.
5: Y yo digo, rojas las que me ponen aquí en el programa. Usted no se imagina, estoy cargado de tarjetas rojas.
3: ¿Cómo va el arepaso, Nicolás?
5: Va así. Jenny tiene menos 34. Orlando tiene menos 29. No hubo noticia, porque pues Carla y yo recibimos el mismo castigo. Entonces, digamos que la noticia parecía que se iba a dar, pero al final no se dio. Yo tengo menos 100.

0: No se les olvide qué nombre tan lindo, ¿no?
1: Sí,
2: yo casi digo dentista,
0: ¿no?
2: Pero...
0: yo me llamo Javier de las Muelas. Bueno. ¿Cómo va el arepaso?
1: Mire, el arepaso va de la siguiente manera. Sin antes decirle que estamos en vivo, ¿cierto?
3: En TikTok por arroba la FM Plus.
1: Exacto, estamos
3: para que se conecten.
0: Antes decirles que ya no hay premio para que la producción no esté tan ocupada, ¿no?
1: Ah, bueno, pero entonces, claro, pero entonces estamos en el TikTok de la FM Plus.
3: Para que nos vean, dejen sus comentarios que los vamos a estar leyendo.
1: Exactamente, vamos a mandarles corazones, vamos a mandarle Jenny, les mandará besos y demás.
0: Estoy al acecho el lunes.
1: En los ojos.
0: Al acecho duro.
1: ¿Por qué? ¿Qué pasó?
0: No, tengo mis motivos.
1: Ah, bueno. ¿Por las elecciones, dice usted?
0: Después de las elecciones tengo otros motivos para estar en la
1: ciudad. No, ¿qué pasa? Le pido que se tranquilice.
0: O sea, ¿cómo era de paso?
1: Podemos estar tranquilos. Es que podemos estar tranquilos. Este es un fin de semana de fiesta electoral. Pues yo creo que podemos estar tranquilos un poquito, ¿no le parece?
0: ¿Cómo va el arepaso?
1: Claro, claro. Mire, Jenny tiene menos 34. ¿Qué pasa, Jenny? Tienes que mejorar. Tienes que mejorar porque hoy es tu última oportunidad.
3: No, es que ya para este mes ya no me desvío más.
1: No, matemáticamente estás a 5 puntos.
3: Bueno.
1: Entonces, o sea, puedes conseguir de pronto algo.
3: Bueno.
1: No te rindas, es mi mensaje.
3: Bueno.
1: Orlando, no te rindas tampoco. Orlando tiene menos 29. ¿Sí ves, Jenny?
0: Catalicemos al productor.
1: No, pues espere, porque si él puede pelear para de pronto subir un poquito más en el escalafón y alejarse de Jenny. Digamos que matemáticamente, si quedan 4 puntos, entonces...
2: Afortunadamente no le toca a usted leer los resultados electorales, ¿no?
1: Uy, yo sería...
2: No,
1: genio.
2: Dios mío.
1: Sería, bueno, hermano, yo los anuncié en el año 70, los anuncié. Mire, Orlando tiene menos 29. ¿No?
0: Hay que ir por
2: Mufa.
1: Sí, claro. Mufasa con Tutti Frutti. Yo tengo menos 7. Saludo a Cristian Mejía que estaba oyéndonos. Le mando un gran saludo.
0: No, ese man no.
1: ¿Qué pasó?
0: No mueve un dedo ese man. ¿Qué más?
1: No, ¿por qué?
0: Siga.
1: Bueno, yo menos 7. Y Carl menos 6, o sea, estamos tete a tete. O sea, está no está definida ni la cola ni la punta.
0: Dani, ¿qué piensas?
3: Pues que no está definida
1: no.
3: Ni la cola ni la punta, eso es verdad. Pero yo no me voy a desvivir, o sea, pues... Ya.
1: Perdóname, no.
3: Es más, yo pienso que hoy.
1: Para mí, cada paso es como una guerra fratricida.
3: Hoy deberían. Hoy para mí está la guerra entre los dos. Y yo soy Team Carl.
2: No, porque.
1: Ah, ¿tú eres Team Carl?
3: Sí.
1: Mira.
0: Vamos por Orlando y por Carl.
3: Nico. Confirmo.
1: Mira, todo envy, ¿no?
2: Como todos los meses.
1: Todo envy.
2: Con Orlando.
1: O sea,
2: todos los meses.
0: Yo
1: que te he apoyado.
0: Como todos los meses le ayuda.
1: ¿Y quién va ganando? Imagínese. Ahora, Carl va ganando, que eso yo sí creo que hay que hacer la aclaración, por buenos apuntes.
0: No ha hecho ni uno bueno, solo se ríe de las estupideces.
1: Claro, pero he hecho más malos
0: si
1: apuntes yo.
0: Bueno, yo me he ido ahí. Estaría ganándole, pero usted con un poco de corazones y pendejadas.
1: Yo he hecho más malos y apuntes
0: Carl
1: que Carl, digamos que, es el, digamos que
0: Carly y Camilo, entre Carl y Camilo no sé para dónde cogen los dos.
1: Eso es una fusión que se llama Carl Miller.
0: Fuera llorar los dos de la risa.
1: No, pero pues...
2: Ah, pero si son buenos los apuntes de Nicolás.
1: Magníficos. Bueno. Mire, porque yo... De acuerdo a como si hacemos un análisis, a mí me gusta como también que tomemos como el rol de los análisis electorales. Y analizando estos resultados, yo he tenido...
2: ¿Cuál es la tendencia?
1: Uy, Cadani tiene unos apuntes muy malos. O sea, de acuerdo a la tendencia, porque tiene menos 34. Entonces, yo creo que esto es por apuntes más que por ganar o perder.
3: Sí, es verdad.
2: Orlando es porque no manda los apuntes.

0: Nicolás, no, nada que pierda.
1: Eso es un mal apunte, ¿ves?
2: De él en términos de apuntes y de chistes y de bailes. Y que Troller le celebre todas esas estupideces, ¿qué opinas?
1: Mira, mi relación contigo es...
0: ¿Ah? Me está amenazando.
1: Mira.
0: No puedo decirte bueno, nada.
1: Transhumancia.
0: Tengo miedo. Por
1: favor, es transhumancia.
2: La gran cantante flamenca Nina Pastori acaba de sacar un disco en homenaje a la Fania Ligia Elena de Willy Colón.

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6: En los originales, los de arriba.
7: Uy, hermano, ese man se está volando.
6: Y los de abajo.
8: Uy, uy, uy. Ay, ay, ay, ay. No, no, no, qué coñedad.
9: Bueno.
8: No.
9: ¿Nico?
10: ¿Qué? Sí. Señor.
9: Está tragando todo el día.
10: No, nada.
7: La fiesta electoral.
9: Dani.
11: Claro, dime.
9: La mujer más guapa del programa.
10: La más guapi.
9: No, mire, es que en mi Instagram de hoy que usted me dijo que me veo muy elegante.
10: Le digo, ¿no? Está muy elegante, se lo digo de verdad, no es por mamarle gallo.
9: Firmar unos papeles y si no llegaba así no me dejaban entrar.
10: Uy, pero qué papeles, por Dios, muy elegante todo.
9: Una vaina muy importante.
10: Oh, madre, qué lindo.
9: Entre ellas, votar.
10: Ah, no me diga.
9: Nicky, venga.
10: ¿Qué hubo?
9: Y Troller.
10: ¿Qué hubo?
9: Hoy mi Instagram tiene que ver con un señor que se llama Isaac Andic. Nació en Estambul.
10: Uh-huh. Ya, mire, el tipo apenas.
9: El tipo habla ladino. ¿Usted sabe qué idioma es ese?
10: ¿Cuál, perdón?
9: Ladino.
10: Uy, no.
9: Es un hebreo turco.
10: Oh, ok.
9: ¿Usted habla ladino? Sí. Perfecto.
10: Soy ladino, que es distinto.
9: Bueno, Isaac Andic era un hombre de esos comerciantes y terminó montando una vaina que se llama Mango. Dani, ¿tú sabes qué es Mango?
11: La marca, sí.
9: Hay también una fruta que se llama Mango.
11: También.
9: Me gusta Biche.
11: No, dulcecito.
9: Biche.
11: Con pelos.
9: Sal. Bueno. ¿Con qué?
11: Con los pelitos.
9: ¿Vio lo que
11: los hilitos?
9: ¿Vio lo
11: claro,
9: que
11: cuando está, cuando está muy amarillo, Lord, tiene, y es dulce y es chiquito, el chiquito tiene.
10: Entonces
11: muchos.
10: El chiquito con pelos.
9: ¿Qué es lo que estás hablando? Pelito. El, ¿qué pasa con
11: todo? El mango que.
10: La fiesta electoral.
9: Te perdimos, ¿no?
11: No.
10: Te digo.
11: Ay, sí, les voy a mirar, decir cómo se llama Seo.
10: Te digo, punto nieve estás.
7: Pondremos más dos.
9: Pelitos.
11: Sí. Mango dulce, claro.
9: No, es el mango biche.
10: Ese no tiene tanto pelo.
7: No.
9: Bueno.
10: Cuando ordenas tu casa.
9: El señor Isaac Andic montó esa vaina. Y salió de la nada y es como la competencia de Sara y de esas vainas. Pero el tipo hoy en día murió. Se fue con su hijo Jonathan, que no es ninguna estampa, pero billete. Se fueron a hacer senderismo en la montaña de Montserrat, en Barcelona.
10: Ah, ¿cómo es ir aquí? Ir a hacer montañismo aquí en Bogotá, en Montserrat.
9: Senderismo. Y el tipo de pronto se cayó y se mató. Recibieron el
11: qué
9: caso
11: mal momento.
9: Juez. Y dijo, oígame, no, esto fue un accidente, no sé qué. Y entró otra juez y dijo, no, señor. Los mozos de escuadra de Barcelona dijeron que ese man lo habían matado. ¿Por qué? Porque la gente cuando se mata y se cae, se va de jeta. El tipo cayó de espaldas. Segundo, el hijo dijo que el tipo estaba tomando fotos y el señor le encontraron el celular en el bolsillo del pantalón.
10: Sin fotos.
9: Tercero, encontraron que al señor le han desgastado las suelas de los zapatos. ¿Va?
10: ¿Cómo así?
9: El hijo se dedicó a desgastarle las suelas. Y el cuarto, que el hijo hizo ese camino varias veces antes de decidir matar a su papá. Ayer fue echado Jonathan del trabajo de Mango, que era el vicepresidente. El papá descansa en paz al lado del señor judío.
11: Amén.
9: ¿Qué dejó?
10: Sí, exacto.
9: Estoy como rebotado.
10: ¿Por qué le pasó?
9: El papá también le dijo a él que quería hacer una fundación y le dijo como que no le gustó la vaina, ¿no? Que iba a darle plata a los pobres.
10: Ah, ok.
9: ¿No le gustó?
10: Sí.
9: Deja una empresa que tiene... Espera, leo porque no me acuerdo. Es que todos... 2.900 tiendas en el mundo, 16.000 empleados y una fortuna valorada en 4.500 millones de dólares. Se cree que el hijo lo mató. Y al tipo lo agarraron, lo metieron preso hace un poco, pagó $1.5 millones, Dani, y está libre. Tiene dos hermanos. Jonathan es uno, y los otros, pues yo les puedo inventar que es Jonathan Jr., no sé quién es. Y el hombre murió de espaldas.
10: No puede ser.
9: Dani, ¿tú qué opinas?
11: Pues, primero...
9: Tienes straples hoy, ¿no? Veo.
11: Sí.
9: Ahorita me meten preso por acoso, Nico.
10: No, espere, tranquilo.
9: ¿Qué? ¿A quién le está escribiendo? Es que Nicolás está en...
10: ¿Quién? Otro... ¿Quién? Yo no estoy... No, ¿por qué? Yo estoy mirando al infinito. Y más allá.
9: ¿Qué opinas, Dani?
11: No, pues... pues primero, qué muerte tan... Pues...
10: ¿Tan inesperada, dices tú?
11: Sí, como tan...
10: tan chimba.
11: Sí, como tan. La tonta. Claro que obviamente.
9: Tiene mañana 32 corresponsales.
10: Dios mío. Pero va a estar muy bien cubierto. Sí, yo creo que por eso es que no necesitamos nadie más allá. Está perfecto.
11: Claro que pues uno también. Hay personas que se han muerto por pisar un papelito, una cáscara en el piso e irse de para atrás. Todos somos muy frágiles.
9: Los tapeticos, ¿tú sabes los tapeticos esos persas?
11: Todos somos
9: la
11: muy,
9: gente a veces
11: sí.
9: Los
10: turcos.
9: Camina y se resbala y se pega en la cabeza.
10: Buenos tapetes.
11: Todos somos alfombras. Como muy frágiles a morir de cualquier forma. Entonces, me parece como. Y pues.
9: Y
11: lo que yo, lo que tú dices, digamos, el tema de que, pues, puede. O sea, que dicen que pudo haber sido el hijo.
9: ¿El hijo lo mató?
11: Pues nada raro sería, la verdad, pues. Viendo de pronto ya la fortuna que amasó su padre y con las cosas que se podía quedar.
9: ¿Cuánta plata les entregó a los hijos el año pasado?
11: ¿Cuánto?
9: 285 millones de euros.
11: Pues claro.
10: ¿Qué más quieren?
9: Y a la mujer no le dio nada.
10: ¿Qué más quieren? O sea, 285 ya. No, ¿para qué necesita más? Pero de 4.500.
9: Entre
10: uy,
9: tres.
10: Sí, está caño el viejo. Sí.
9: No, 4.500 es lo que vale la empresa, pero no puede entregar todas las máquinas.
10: No, pero Jaime, sí vio que apareció un video. La defensa mostró un video donde el viejo se cae en. No sé de dónde sacaron ese video. Es como una plazoleta, se alcanza a ver como una plazoleta, como un corredor. El tipo va tratando como de entrar a un edificio y se cae al pavimento. Entonces están usando eso como, digamos, como diciendo: mire que mi papá sí se estaba cayendo. O sea, sufría.
9: En una plazoleta, pues en un sendero.
7: No, pero el video que la defensa mostró ahora para justificar por qué el hijo es inocente, se ve como entrando con, o sea, va él seguramente con unos guardaespaldas, no sé, y se cae hacia adelante, pero se cae. No,
9: se resbaló.
7: Bueno, por eso, pero pues es parte de la defensa, ¿no?
9: ¿Considera que Jonathan es culpable?
10: A mí, yo de juez vería de nuevo el caso. No sé si haya las pruebas suficientes como para imaginar eso.
9: Bueno, pues era mi nota. Ya son más corticas. Esto se llama Los de Arriba y Los de Abajo. Dani, ¿tú tienes algo?
11: Los de Arriba y Los de Abajo estaba viendo...
9: Estás cagueando, ¿no?
10: No, hombre.
11: Pues es que...
9: Voy a pasar a Troy, que seguro tiene algo.
7: Claro, Jaime. Pues mire, arriba, obviamente, un juez decidió que el nombre de Donald Trump no puede ir en el centro Kennedy en Washington. Entonces, porque el único autorizado para cambiar un monumento es el Congreso. Entonces tiene 14 días Donald Trump para quitar The Donald J. Trump. Porque se llama The Donald Trey, Donald J. Trump and
9: eso está gagueando.
7: Fue lo primero que puso arriba y abajo dejó The John F. Kennedy Center for Memorial Performing Arts.
9: Más el billete de $250 más el fondo que se dio de $1,800 millones.
7: Pero ese él también había querido quería acabar con el centro, con el Kennedy Center, porque eso no sirve para nada.
10: Estábamos hablando,
7: vamos a tumbarlo y vamos a hacer otra cosa. Entonces también le prohibieron hacer eso.
9: Pero comenzó a ir porque le pusieron el nombre.
7: No, él cambió a la junta directiva.
9: Claro. De las peleas de boxeo, ¿yo?
7: Pues él cambió a la junta directiva y la junta directiva aprobó, obviamente, pues porque la puso él, el cambio de nombre, pero el juez le dijo que tenía 14 días, no puede acabar con el centro en los próximos 2 años y lo tiene que decir al Congreso. Donald Trump dijo, bueno, perfecto, que el Congreso lo decida. Como él tiene la mayoría en el Congreso, pues aspira que el Congreso apruebe eso. Pero por ahora le pararon la vaina y tienen que quitar el nombre.
9: Javier de las Muelas.
10: Coctelero. Tanatólogo. Sí, perdóneme, era coctelero.
9: No conozco una vaina más increíble que un señor sea famoso por coctelero. Dani, ¿ya tienes nota o sigues perdida?
11: No.
9: Nico, ¿tienes nota?
10: No, ¿qué pasó? Mire,
9: yo... No, es que Dani no tiene nada.
11: No, sí, tengo los de abajo, por eso dije no.
10: Los
9: de abajo.
11: Los de abajo.
9: Pero resumidito, ¿no?
11: Sí, que el día de hoy un cohete de la empresa aeroespacial Blue Origin estaba preparado en Cabo Cañaveral para hacer pues el lanzamiento del cohete, que es de las primeras pruebas que están haciendo en el intento como de llevar personas al espacio de manera recreativa, por decirlo de alguna forma. Y es que cuando ya estaba dispuesto a despegar el cohete, explotó.
7: ¿En serio?
11: Sí, explotó. Lo que, digamos, emitió el comunicado que emitió su dueño, del cual no podemos dar el nombre porque está enguillotinado.
10: No, yo creo que no.
11: No.
7: ¿Jeff Bezos?
11: ¿Jeff? ¿Jeff?
10: No, ¿no pero está? No está enguillotinado.
7: No, solamente
11: pues
7: su esposa.
11: Es la esposa. No, es la esposa la que está enguillotinada.
10: Exacto.
11: Pues Jeff Bezos se pronunció a través de su cuenta en la red social X y confirmó pues que todo el equipo se encontraba a salvo, que no habían personas. Dijo, todo el personal está contabilizado y a salvo. Es un día muy duro, pero...
9: A ese man se le explotan todos los cohetes que saca.
11: Dijo eso.
7: Menos el que sacó con la señora.
10: Sí, exacto.
7: Muy sospechoso.
10: Sí, raro.
11: Sí, dijo, es un día muy duro, pero reconstruiremos lo que necesite ser reconstruido y volaremos lo que necesite ser volado, básicamente. Esto vale la pena. Sin embargo, digamos, esto ya lo que dicen es que se suma lo que tú decías, a otros problemas recientes con no, otros cohetes. Y también hace poco se presentó una falla en uno de sus motores que dejaron un satélite en una órbita incorrecta.
7: Ah, sí, eso es verdad, sí.
11: En una órbita incorrecta.
7: Pero con todo eso usted nos contaba ayer, Jaime, que la NASA lo designó para hacer el...
11: La prueba piloto
7: Para poder llevar gente a la Luna.
9: Sí. Para poner gente a vivir en la Luna.
7: Sí.
11: Pues en este momento lo que se sabe es que ya formalmente la Administración Federal de Aviación empezó una investigación ya formal, lo que obviamente aumenta la presión sobre Blue Origin, pues en el desarrollo de su programa espacial, que lo que decían es como que van a empezar a mirar y si encuentran como fallas o encuentran como cosas que no estén como bien reguladas, podían como frenarle ese proyecto a Jeff.
9: Bueno.
11: Debe estar Jeff. Debe estar el otro.
7: A Jeff, ¿qué tal la confianza?
10: Claro, Jeff.
7: Jeff.
11: Entonces a besos.
10: Y Jeff, besos en los ojos.
11: Sí.
9: A ver, Dani, cuéntanos. Ay, ay, ay. Au, au.
10: ¿Qué fue?
9: No tengo como una infección. A ver.
11: Comentarios.
9: A ver, comentarios, pero bien, bien suaves, porque es que tú te metes 20 minutos, eso no es radio.
10: No, pero están
9: y
10: buenos.
9: Y esta imagen es horrible. Al único que le gusta es a Nico.
10: Y salgo muy bien, le digo.
9: Divino.
11: A ver. Por aquí David Gutiérrez nos dice: ¿quién ganará la punta y quién ganará la cola? Saludos.
10: Esa es una gran pregunta.
11: Señor Rodríguez dice: estoy aprovechando mi incapacidad para poderlos escuchar con tranquilidad. Ah, mejórate. Por aquí nos dice Tony Hans que Nico empiece con sus historias el día que esté en mi lecho de muerte. Continúe. El equipo de Senegal dice:
10: sí, hombre.
11: Jaime, ¿por qué no manda a Nico al mundial con Guillo?
9: Porque no salen del cuarto, sigue.
11: Negro dice: feliz porque mis papás van a venir a New York y ellos los escuchan todos los días. Ahora lo haré con ellos.
10: Ah, qué bonito. Bueno, qué alegría.
9: ¿Cómo va
10: gran
9: la,
10: plan.
9: ¿Cómo va la numérica? ¿Cómo va la...?
10: Las estadísticas, dice
11: usted. Súper, sí, ahorita vamos, te envío. Ahorita te mío.
10: Ahorita.
9: ¿Pero para ti es súper cuatro gatos?
11: No, cero. David Gutiérrez nos dice: Jaime, ayuda a salir a Jenny de la cola, porfa. Saludos. Gracias.
9: Pero es que Jenny dice que tiene la cola más linda que hay en Colombia.
10: Sí, es que...
11: Ayer
9: dijo,
7: la
9: tengo
7: verdad.
9: La cola más bella
7: no,
9: que hay en
7: dije,
9: este país.
7: Pero
9: te
7: dijeron muy...
9: Que naciste perfecta y que no sé qué, que tu cuerpo...
11: Ah, eso sí, pero una cosa es eso y otra cosa es otra cosa. Patricia Quiroz dice: buenas tardes.
9: No he visto nada, Nico.
10: Nadie.
11: Buenas tardes a todos. Saludos desde Medellín.
10: Desde Medellín.
7: Bien, chévere.
11: Ocasión Film nos dice: me agrada la guillotina.
10: No, hombre,
7: ya viene.
11: Maritza no, Lorenzo.
9: La voy a poner tarde, Nico, 7:40.
10: No, pero no,
7: bueno, también. Sí.
11: Maritza Lorenzo dice: Jaime, ¿dónde está? Yo me encuentro en California y son las 3:30 de la tarde.
10: Hombre, qué alegría.
9: Ah, mi linda, mire, yo estoy en la 1:30 de la mañana. ¿Ah?
10: ¿Perdón?
11: Patricia Quiroz dice: Nico, cuénteme porfa cómo puedo ganar boletas para la final de Nacional Junior.
7: ¿Cómo, Nico?
11: ¿Cómo, Nico?
10: Pues creo que tienes que hablar con...
7: ¿La competencia?
10: Sí, con la competencia. Yo creo que allá puedes encontrar boletas para Nacional Jenny.
11: Usuario 94 dice: hola, buenas tardes a todos. Mi nombre es Enrique y los escucho todos los días. Me gusta mucho la emisora.
10: Muchas gracias.
11: Gracias, Enrique.
10: ¿Por qué hablas así?
9: ¿Qué tal esa?
10: Gracias, Enrico.
11: A ver.
9: ¿Por qué le das un cachetón
11: Jairo a este man? Jairo Martínez dice: qué producción tan buena. Socios, hermanos de Canas.
9: ¿Producción buena? No sé.
10: Oh, sí.
9: Están oyendo la competencia, yo creo.
10: Es que como usted les dice que 32 enviados para Champions, pues cómo no.
9: Pero yo qué hago si son 32.
7: Por eso, pero ya vieron salir, ¿no?
11: Andrés José Sebastián
10: al aire.
11: Dice: pongan
9: ya todos. Andrés, Budapest.
10: No.
11: Andrés José Sebastián dice, pongan la canción El Arrancateta. ¿Qué es esa?
10: Es esa, hombre.
11: Usuario 94 dice, todos son muy buenos. Julián Moncada dice, ni un chico de 20 años la sostiene tanto. El equipo de Senegal dice, ¿dónde dejó las gafas, troller?
9: Otra vez el equipo de Senegal, tienes que evitarlo porque lees 10 de...
10: No, pero...
11: Que son buenos.
10: Buenos, buenos.
11: Julián Moncada dice, el bache a presidente.
10: Ah, mira.
11: Ay, no. A ver.
7: ¿Cuál bache que están hablando?
10: Yo creo que es lo que pasó en un momento del programa. Que hay como un... las dificultades
11: técnicas. Duró David Gutiérrez nos dice, ¿por qué no me leen? Ay, te ¿quién? Estamos leyendo, ¿perdón? David. David Gutiérrez.
10: Ah, no me digas.
11: Ya te leímos,
10: David. David, hombre. Uh-huh. Bueno, gloria.
11: Patricia Quiroz.
9: Premios y
10: gloria.
11: Patricia Quiroz dice, ¿la misma emisora de Bogotá suena en Medellín? Claro. Claro. Ariel Mogollón dice, ¿y a Nico por dónde lo escuchamos mañana en la final de la Champions?
10: Por la FM, desde las 10 de la mañana.
11: ¿Puedes recordarles?
9: Claro, pero
11: la...
9: hay ¿cuántos comentarios?
10: No, estamos aquí, pero estamos aquí. Estamos, sí, pero aquí. Estamos, pero hay 32, 30, ¿no? Hay 32, pero acá.
7: No, por lo que hay que votar el domingo. Es que uno no se puede ir...
10: La fiesta electoral.
7: Sí, dejar votar las elecciones.
10: Eso es una irresponsabilidad.
7: Que estén inscritas las cédulas en Budapest, ¿no?
10: Es la competencia, es probable que así sea.
11: Mafia dice, buena tarde muchachos, fanático como siempre, Dani Divina.
9: Nico, ¿vio lo que pasó ahí?
10: Me gustó, estuvo bien.
11: Ariel Rodríguez dice, hola, saludos desde Palmira, feliz fin de semana a todos los originales. Claro, gracias. A Jenny en especial.
10: Hombre, bueno, muy bien.
11: Paisa 345 dice, hay noticia, los originales nominados al mejor bache del año, premios Onda.
9: ¿Cuándo fue el bache? Pero duró como 3 minutos, ¿no, brother?
10: Sí. Pero yo ni lo noté, la verdad.
9: No, yo sí, pero...
11: No me corte el travieso, dice, enos aquí reunión. No me corte el travieso, es el usuario. ¿Yo qué puedo hacer?
9: No, bueno, no, te no. Quedan dos comentarios porque si no nos quedamos aquí 2 días.
11: Sí, no, seguiremos leyendo. Henos aquí reunidos para degustar este programa genial de todas las tardes. Ay. Ruth bueno. Amparo dice, Jaime, adoro tu voz.
10: Ay.
9: Pues creo que es buena.
10: Y a mí me parece engolada, pero bueno, son gustos también, ¿no?
7: Nunca como...
10: ¿Cómo quién?
9: ¿Qué pasó ahí?
7: Vélez, Pachito.
10: ¡Hombre!
9: Pacho
10: sí.
9: Es un berrado.
11: Fabián Moreno, mira, Jaime, Fabián Moreno dice, ¿qué pasó al fin con la chaqueta de Jaime? Hace rato no cuentan esa historia.
10: Apareció. Apareció, hombre, imagínese.
7: No, él incluso la trajo y todo.
10: Sí, claro, apareció la chaqueta. Gracias a Dios, hombre.
7: Y la tocamos, ¿no?
11: Sí.
7: Pudimos tocarla.
10: La chaqueta, sí.
11: La chaqueta, ¿no?
7: Sí, claro.
10: Sí.
9: No era una chaqueta. Chaqueta es lo más ordinario que hay para referirse a algo.
10: Bueno, feliz. Chompa, bueno. Entonces digamos una chompa. ¿Me, sabes que
9: vámonos
10: comparto,
9: con música.
10: Comparto el concepto, una chompa.
11: ¿Una chompa?
10: Sí, una chompa.
9: Con Barry White, esto se llama I'm Gonna Love You Just a Little More,
10: no
9: Babe.
10: No me digan.
9: Y después vamos con el siguiente arepas.
10: ¿Ya? ¿Ya?

A todos nuestros oyentes les recomiendo que estén muy pendientes de bastantes datos que vamos a dar para una actividad que los va a involucrar mucho a ustedes, que eso es lo importante. Y es una actividad en donde pues vamos a hablar de Curazao, ¿no? 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Tiene de todo. La capital es Willemstad, digamos, para que vayan un poco sumergiéndose en las aguas profundas de Curazao. Por eso les recomiendo que estén muy pendientes de cada una de las cosas que vamos a decir por acá, porque esta actividad les va a traer muchas alegrías de la mano de Curazao.

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6: Tiene una cara de amargue, Nico.
7: ¿Quién?
6: ¿Perdió Millos otra vez o ya no?
7: Ah, pero dice que yo tengo una cara de amargo.
6: Amargado, parece un enfermo.
7: No, pero ese es mi día a día. Entonces, no,
6: y
7: o sea.
6: Se ve la mitad de su cara.
7: Ay, no, eso es culpa mía, ¿sabes? Pero ya no, reviso.
6: Es que eso hay que hacer, es que yo no sé, yo. Bueno.
7: Tranquilo, Dani, usted no se preocupe.
8: Dime. Espere,
6: ¿cómo estás?
8: Bien.
6: Eso ahí.
8: No sin te reloj.
7: No, pero ahí me veo bien.
6: Reloj, no marques las horas. Bueno, arepas. No ando en una indigestión, pero bueno.
7: Pero, por ejemplo, ¿qué había de menú hoy?
6: Menú era soufflé de caviar. No, ni me acuerdo qué era.
7: No, como que no se acuerda entonces, pero le debe saber algo el furcio.
8: ¿Qué hay, Nicolás?
7: ¿A ti no te sabe? ¿Los furcios? A mí me...
9: Pero a veces saben algo distinto de lo que uno comió.
8: Sí, no es necesario decirlo.
6: Ya. Respetemos al público. Imagínense que en Francia el gobierno francés lo han acusado de no reaccionar con el calor. Uh-huh. ¿Ustedes se acuerdan que ayer el señor Sinner
7: sí.
6: perdió por calor?
7: Sí, claro, claro.
6: Dos sets, está sobrado y después... 7-5, 6-1 y 6-1. El tipo se fundió. Porque ayer es que Francia está mucho más caliente que el resto de Europa.
7: Sí.
6: Y la temperatura más alta se registró en la zona de los vinos. Dejemos el pétrico, dejemos el esferito, el lapicito.
7: Ah, pero no puede hacer nada, pues aquí.
6: No puede emular a nadie.
7: No puede hacer nada, pues.
9: Eso es, no se puede hacer nada, campañas nada, políticas nada en este momento. Está prohibido.
7: Bueno, está bien, pues.
6: Pues imagínese qué pasa. ¿Qué pasó ahí? Dos lugares registraron la misma temperatura en Francia, que es inaudita para el mes de mayo. Una se la digo, Nicolás, usted conoce muy bien la región. Angoulême, sí. La Couronne.
7: Muchos sí. viñedos ahí.
6: Ahí no hay ni uno. Y en Bordeaux.
7: Ah, perdón, ahí lleno de viñedos.
6: Pero el tema es que ese calor mata las uvas, no era una cosecha buena.
7: ¿Qué claro, pero uvas pasan. Sí, está bueno.
6: Ayer, Nico, o se calla o le meto rojo. ¿Qué temperatura se registró ayer en Bordeaux? A las 5 de la tarde.
7: A las 5 de la tarde, o sea, apenas empezaron los originales.
6: Solo acepto exactitud porque es noticia de hoy.

0: Dani, ¿qué es lo que pasa?
1: Jenny,
0: hizo trampa, brother.
1: Yo no sé, Jenny, ¿en qué anda?
2: No, estaba haciéndole señas pues a Geraldine.
0: ¿Hizo trampa?
1: No sé qué hace el equipo Yeye.
0: Ah, Geraldine nos acompaña hoy, está dirigiendo la cabina.
1: Sí, exactamente.
0: Porque Camilo tuvo un tema personal.
1: Un percance.
3: Bueno, Orlando, 38 grados.
0: Uf, estuvo muy bien esa.
3: Dani, 35 grados.
0: Regular.
3: Car, 39 grados.
0: Muy alta.
3: Y Don Nicolás, 37.5 grados.
1: Perfecto.
0: Wow.
1: Don
0: wow.
1: Nicolás.
2: Don Nicolás.
0: ¿Dijo Don Nicolás?
1: Sí, es que Geraldine siempre me habla con gran respeto.
2: Linda Geraldine.
1: Siempre me habla con gran
0: solemnidad. Mira, Geraldine es mucho para este programa.
1: Sí.
0: Ella es mucho para este programa.
1: Yo considero lo mismo.
0: Somos unos guaches inmundos.
1: Yo considero lo mismo, que estoy de acuerdo.
0: Estamos
1: con
0: aquí gracias 100% a
2: Geraldine. Geraldine es muy
0: ¿cuál
2: top.
0: ¿Cuál es tu apellido?
3: Romero.
0: Geraldine Romero.
2: Yo soy Tim Geraldine.
0: Si no es por ti, no estaríamos al aire. Eres muy pila. ¿Te puedo agradecer al aire o nada?
3: Sí, claro, sí, señor.
2: Sí, señor.
1: No, pero tienes que decirle Don Jaime. Don
2: Jaime, por favor.
0: Con esa emoción que se tiró Geraldine, ¿cómo hacerle más piropo?
1: No, es que Geraldine es una persona parca que está preocupada por hacer su trabajo.
0: Bueno, más dos para Nicolás también.
4: Hay noticia, ¿no?
1: Hay noticia. Ojo. Boletín número 5.
5: Que son muy, muy de vez en cuando hay que quitarse el sombrero.
0: No hay negativo para ninguno. La respuesta es que la región de Angoulême-la-Côte, 37.8, y Bordeaux, donde están los grandes vinos del mundo,
1: muy
0: los mejores
1: buenos
0: del mundo, los tintos son los mejores del mundo.
1: Sí.
0: Está la Gironde, que es el río, y el a la izquierda están los mejores, y al otro lado está el tema de Pomerol. 37.6 grados.
1: Bueno, mire.
0: Y Nico dio 37.5. Es noticia de hoy.
1: Y hay noticia hoy.
0: Siento nervios en el asunto.
1: Hay noticia hoy. Es lo único que le digo. Hay noticia hoy. Una gran noticia.
0: ¿De la noticia?
1: Claro. El repaso va de la siguiente manera. Jenny tiene menos 34.
0: Está bonita hoy, le dije que está bonita.
1: Jenny está punto nieve hoy, le digo.
0: Una demanda de acoso sexual.
1: No, pero tampoco.
0: Como en el tiempo y esas vainas.
1: No, tranquilo.
0: Sí, ya la metió, ya sé que me están enjuiciando.
1: No, tranquilo. Bueno, Jenny, exacto, sí, así, los dos.
0: Jenny, no más eso porque te
1: clavo. No, pero
0: una
1: no,
0: roja.
1: Ya, sí, cuidado. Cuidado porque el palo no está para cucharas. Es que
0: eso, no, pero es que eso es consentido. Adelante. No,
1: consentido común, dice usted. Mire.
0: No, consentimiento.
1: Ah, consentimiento compadre, como los vallenatos. Mire.
0: Hágale, brother, que estoy desesperado.
1: Está haciendo un calor francés aquí adentro, vea.
4: Baño turco.
1: Uy, el diablo. Jenny tiene menos 34. Hijo del diablo. Mira, tenemos las cuentas.
2: Ya se acabó el mes, gracias.
1: No, es que, no, espérate, porque si las cuentas, si hacen un tercer repaso doble, matemáticamente no, todavía te puedes salvar matemáticamente
0: cinco,
1: de irte
0: cinco
1: a la B. ¿Sí me entiendes? O sea, reposición de votos puedes tener, sí. Ganas los dos repasos.
3: Claro.
0: Nico.
1: Entonces pues, haz bien la trampa. Orlando tiene menos 29, que matemáticamente es tu rival a vencer. Es Orlando. Orly se ha mantenido
2: vigente.
1: Bien hoy. Sí. Estuvo un menos 2, pero no por una mala respuesta en el repaso, sino por circunstancias.
2: Bueno, sigue, Nico, porfa.
1: Carl tiene menos 6. Hoy tuvo un menos 2, Carl. Entonces eso hizo que sufriera un resbalón como el de Mango. Y yo, que parezco el hijo del de Mango.
0: Jonathan.
1: Menos 5. Liderando.
0: Bueno. Entonces vamos con una cancioncita.
1: Ah, qué
0: lindo.
1: Y
0: después hacemos el arepaso número 3.
2: Y no olviden que estamos en live por TikTok en @la FM Plus.
0: Óyeme, pero no estamos en el podcast de la FM.
1: Sí, también. En la aplicación de la
2: RCN Radio.
1: Tienes razón, Jenny.
0: Por
1: gracias.
0: Eso, pero es que nos metieron hace poquito y es un orgullo volver.
2: Claro, ahí pueden ya escucharnos.
0: Fritos en el mundo.
2: Nos pueden ver en TikTok, nos pueden escuchar en vivo y ahora también en podcast.
1: Exactamente.
0: No todo es malo, es una gran noticia.
1: No, exacto. Ahí el asunto es que ustedes se meten a la aplicación de RCN Radio.
2: Ayer Nico les hizo tutorial, paso a paso.
1: Se meten al botón de la FM Plus, al botón, ahí, el de la FM Plus. Y ahí seguramente, si lo hacen en estos momentos, el programa que está saliendo en vivo es Los Originales.
2: Sí, en la FM Plus.
1: Entonces, si ustedes quieren oírlo...
2: Geraldine está súper risueña escuchando a Nico, me encanta.
0: No, porque lo mira, empieza a llorar con Camilo y empiezan a llorar
2: de la emoción.
1: No, bueno, entonces...
0: Semejante cretino.
1: Entonces, bueno, les repito, ustedes entran... Bajan.
0: Eso fue lo que me tocó a mí no me tocó más.
1: No, le toca morirse. Mire,
0: debería estar en Budapest transmitiendo con la competencia. A ver, ¿qué?
1: Bueno, es verdad. Bueno. Yo también. Bueno, ya, mire, listo, no, espere, es. No para explicarle a la gente cómo se puede meter.
0: Vamos a poner una canción, hombre.
1: No, ya vamos a poner la canción, pero es que es importante, si usted no nos acuerda, eso es importante tenerlo muy en mente. Bajan, descargan la app de RCN Radio. Primer paso.
2: Sí.
1: Segundo paso. Ingresan a la app de RCN Radio. Tercer paso. Buscan en todas las emisoras que hay, ahí está
2: Radio 1, la Mega,
1: la FM. Buscan el botón de la FM Plus.
2: Plus.
1: Ahí seguramente están en estos momentos al aire Los Originales. Pero entonces ustedes bajan y hay una sección que se llama Los Originales, que sale una foto donde estamos nosotros. Ahí le dan clic y ahí aparecen todos los programas antiguos. Desde ayer y hoy. Sí.
0: Con que tengamos mañana el de hoy, para mí es suficiente.
1: Estamos bien, exactamente.
2: Total. Listo. Tenemos muchas personas conectadas en TikTok. Gracias.
0: Escríbeme. Una más, Nico, y le meto roja y se mete un problema ya. Aquí está. Donny Osmond y un tema lindísimo.
1: Es súper chévere. Man.

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0: Mi querido Gianni, que no hay que confundir con Jenny. Jenny Pinto, nuestra compañera de trabajo. Tu Gianni viene de Giovanni, no de Dani. Pero tu nombre, Gianni Infantino, no. Ya puede marcarse dentro de los Gianni, grandes nombres.
1: Estaba preocupado.
0: No, ese no, no, no.
2: Muy bueno.
0: También hay otro Gianni, pero no, ese ya creo que fundió motor. Tu nombre, Gianni Infantino, puede enmarcarse dentro de los grandes nombres mafiosos de la historia, especialmente de tus paisanos italianos y gringos de Little Italy, Al Capone, Lucky Luciano, Carlo Gambino, Frank Costello, Salvatore Totorina, y hasta los de ficción como Vito Corleone o Tony Montana. La mafia de la FIFA está al nivel de la yakuza japonesa, la camorra napolitana, la Cosa Nostra, de Calabria, la Bratva rusa, las triadas chinas, los carteles colombianos y los de Sinaloa y el de Nuevo Jalisco,
2: no,
0: con los que tendrás que lidiar cuando empiece el Mundial en México el mes entrante. Pero bueno, tú ya sabes cómo se maneja eso. El cartel de la FIFA, tantas veces denunciado por ser una red global de corrupción, sobornos sistemáticos y lavado de dinero en la adjudicación de sedes y derechos de televisión, pero cuyos capos
1: Nico
0: siempre salen absueltos, como tu predecesor y coterreano Joseph Blatter, que vive hoy retirado en Suiza a sus 90 años, después de que fue absuelto de todos los cargos de corrupción. Increíble. Pero es que lo tuyo ya es un punto más alto. No solo has estado inmerso

0: sexo en dudosas operaciones de lavado como los Panama Papers y el dudoso destino de los 13,000 millones de dólares que maneja la FIFA, que es a lo que estamos acostumbrados desde João Havelange, sino que ha sido cuestionado por comportamientos éticos y morales. Lo tuyo definitivamente es el fuera de lugar. En el ámbito futbolístico, eres hincha del Inter de Milán y de la selección de Italia. De ahí las sospechas de que haya sido tú el que salió con la idea de que si Irán no iba al Mundial, fuera reemplazado por Italia. Y voy a ir un poco más allá. Con tu lambonería con Donald Trump, nada de raro que haya sido tu idea la de atacar Irán para que no fuera al Mundial. Es que lo de Donald Trump no tiene presentación. Primero hiciste campaña a favor de que Trump recibiera el Nobel de la Paz al escribir en tu cuenta de Instagram: el presidente Donald Trump sin duda merece el premio Nobel por sus acciones decisivas en el alto el fuego de Gaza e Israel.
1: Mal.
0: ¿No? Pero luego...
2: Pero ya se lo dieron, María Corina no, no le regaló no. El Nobel.
0: Exactamente, se lo dio como un homenaje al segundo lugar. Pero luego, al perderlo, como bien anota Jaime, frente a Corina, María Corina, decides durante el sorteo del Mundial en el Trump Center de Washington, entregarle el premio de la paz de la FIFA 2025. Un premio inventado por ti para congraciarte, y vaya uno a saber qué más detrás de ese oscuro homenaje, con el siguiente discurso: esto es lo que esperamos de un líder. Usted merece el premio Nobel, premio de la paz FIFA por su labor y por lo que ha logrado a su manera, my way, pero lo que ha logrado de una forma increíble, y siempre puede contar, señor presidente, con mi apoyo. Desataste la ira de todos los demócratas gringos y de muchas organizaciones de derechos humanos que te acusan de infringir la neutralidad política que debería ser por lo menos la FIFA, ¿no? Ya que la Suiza, pues, está en duda siempre. Sí. Lo tuyo definitivamente es el autogol. Make FIFA great again. Claro. Y eso incluye convertir el Mundial ya no en un torneo con la élite del fútbol, sino en un evento donde cualquiera que patee una pelota estará presente. Un Mundial de 48 equipos es una merda. Aunque, gracias a ti, Colombia pudo clasificar. Merci, Gianni. Pero,
2: no puede,
0: ¿a qué precio? Sí. Y cuando digo a qué precio, me refiero a los precios de las boletas. ¿Será que ganas comisión por la reventa? Porque el hecho que la FIFA no solo venda, sino también revenda las boletas, es un punto más alto en la corrupción moral y ética de la FIFA. Un organismo sin ánimo de lucro, de verdad. Hay que ser muy infantino, muy ingenuo para creerse eso. Ahora, solo queda esperar que logres pasar para el próximo Mundial tu propuesta de que sean 64 equipos. Y así lograr que Italia, tu equipo, tal vez logre clasificar. Lo que hay que hacer para meter la azurra en una Copa del Mundo. Por lo tanto, el clasificado número 64 eres tú. No para el Mundial, sino para la eliminatoria. La eliminatoria de personas no gratas que ya suma, qué casualidad, 64 contigo. Ah. Lo tuyo definitivamente es el penal. Pero no desde los 12 pasos, sino de los 12 del patíbulo. ¡La guillotina!
3: Bueno.
0: Oiga, Nico. En los originales. La guillotina.
2: Infantil, buena plata en
0: donde todos pierden.
3: Uy, ese man es izquierda.
0: Hasta la cabeza.
3: Eso parece esas ballenas del Sicuarium. Eso no se le quita el hambre nunca a ese tipo. Es que es una.
2: Hay un restaurante en Roma excelente que se llama Due Ladroni. Que Infantil era uno de esos.
3: ¡Qué bueno!
2: Cacho y Pepe. Due Ladroni.
3: Me gusta, me gusta.
2: Nico, ¿y ese señor cuánto más va a durar ahí?
3: Uy, no, pues usted, ¿por qué cree que el tipo está ampliando los cupos para los mundiales? Para tener más votos.
0: Claro, es hasta el 2027 teóricamente.
3: Exactamente,
0: ¿no?
3: Pero el tipo quiere estar reelecto para el 2030, que es el mundial en donde él espera incluir 64 equipos.
0: No, ¿y usted vio cómo fueron las elecciones?
2: Voy a hacer una pregunta.